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8: Hola Argentina, muy buen día, ¿cómo están? Les damos la bienvenida a esta producción informativa nacional de Farco, el Foro Argentino de Radios Comunitarias. Estamos aquí en nuestro centro de producción en la ciudad de Rosario y ya estamos enlazadas las radios comunitarias del país para la primera edición de hoy, miércoles 17 de junio de 2026. La CETERA se moviliza hoy al ex Ministerio de Educación para exigir la convocatoria a la paritaria nacional. La jornada de reclamo del principal gremio docente del país será desde las 10 de la mañana y también incluirá el pedido de un aumento salarial, la restitución del Fondo Nacional de Incentivo Docente y también será en defensa de las jubilaciones. Vamos a escuchar a María Laura Torre, la secretaria general del sindicato docente bonaerense SUTEBA, que también será parte de la jornada.
9: A las 10 de la mañana, en el marco de una jornada nacional de lucha convocada por nuestra organización nacional, la CETERA, nos vamos a encontrar todas las compañeras y compañeros docentes en el ex Ministerio de Educación, en el Palacio Pizurno, para ratificar que nos convoquen urgente a la paritaria nacional. Para decir nuevamente que el secretario de Educación, Torrendel, y el presidente de la Nación nos robaron una parte de nuestro salario y urgente necesitamos no solamente que lo devuelvan, sino que vuelva a existir el FONID, el Fondo Nacional de Incentivo Docente. Para decir nuevamente que queremos una ley de financiamiento educativo que abarque las necesidades de la educación desde la Quiaca hasta Tierra del Fuego, para defender nuestro sistema jubilatorio. Para todo eso y más, a las 10 de la mañana, frente al Palacio Pizurno, todas las compañeras y compañeros.
8: La jornada de CETERA, como se decía, va a ser a las 10 de la mañana frente al Palacio Pizurno, ex Ministerio de Educación, actual Secretaría de Educación, en Pizurno 935, en la Ciudad de Buenos Aires. Y ahora vamos a Entre Ríos porque allí se agrava el conflicto en Granja Tres Arroyos por los incumplimientos de la empresa y los trabajadores vuelven a movilizarse en la jornada de hoy. Recordemos que la planta avícola de Concepción del Uruguay empleaba a unos 1.000 trabajadores que hoy por hoy están sin empleo y sin ingresos. El informe de nuestra compañera Adriana De Fassi desde Radio Sapucaí.
10: Saludo a la audiencia de Farco, saludo Pepe. La empresa Tres Arroyos incumple acuerdos de pagos y la situación de los trabajadores y sus familias se agrava. La empresa avícola incumplió, no depositando las cuotas que había acordado el pasado 9 de junio, cuando se reunió en la ciudad autónoma de Cava con la Federación de Industrias Alimenticias, algunos funcionarios del gobierno de Entre Ríos, los secretarios del Sindicato de Trabajadores de la Industria Alimentaria de Concepción del Uruguay. En respuesta a este incumplimiento, los trabajadores y sus delegados se reunieron frente a la sede de la empresa, realizaron una olla popular y una asamblea, en la cual se decidió cortar la rotonda del ingreso a la ciudad el martes 16. Allí, en el monumento Urquiza, Eduardo Ramírez nos expresó.
11: Seguimos esperando, hace ya más de un mes y medio, que paguen las cuotas alimentarias y el salario adeudado, cosas que ya fueron trabajadas y que fueron descontadas. Necesitamos el trabajo como cada trabajador y el salario que nos dé la dignidad que corresponde. Eso es todo lo que tengo que decir. Gracias.
10: El municipio de la ciudad de Concepción del Uruguay destinó 4 entregas de módulos alimentarios para los trabajadores de Tres Arroyos. Hablamos con Noelia, familiar de uno de los trabajadores, y esto nos cuenta de la situación.
12: En el caso de mi marido, imagínate, hace 23 años que está ahí. Él ahora tiene 46, o sea que entró de muy joven ahí. Toda la vida laburó ahí. Entonces, la verdad que, bueno, trato de no pensarlo porque por ahora tengo mi trabajo. No es seguro y tampoco, obviamente, es el dinero, porque tenemos dos hijos, somos 4 personas. Realmente se complica muchísimo, pero muchísimo. Y ir pensando, ir maquinando, imagínate, es una ciudad ahora que hay 1000 familias dando vueltas buscando laburo. Todos se encuentran en el mismo lugar, ¿viste? Buscando laburo. Todos se encuentran buscando ver el mango con un Uber, con una mensajería, cortando pasto. Pero bueno, es complicado. Está complicado porque también la edad a muchos les perjudica.
10: Respondiendo a esta situación, los trabajadores autoconvocados concentran este miércoles 17 frente al Centro Cívico de Concepción del Uruguay a las 10 horas, exigiendo la apertura de la planta y el urgente pago de lo adeudado, reportó Radio Sapucay de Colón, Entre Ríos.
8: Vamos ahora a la Patagonia, porque en el Bolsón la comunidad mapuche Inalef realizó un encuentro ancestral, un traum, en el marco de las acciones que están realizando para enfrentar la amenaza de desalojo de su territorio que pretende ejecutar una jueza. Tenemos el informe de nuestra compañera Maiten Cañicul desde la FMCHE.
13: Saludamos a la audiencia del informativo Farco. Les compartimos que la LOF Inalef, en cercanías del Bolsón, realizó la semana pasada un traún para denunciar una amenaza de desalojo dictada por la jueza Paola Bernardini, que les exige abandonar el territorio en 30 días. La comunidad rechazó esta medida y convoca a la solidaridad de otras comunidades, organizaciones y vecinos, señalando que esta situación forma parte de un proceso histórico de despojo territorial y criminalización de los pueblos originarios de la región. Vamos a escuchar a la Lonco Sunilda Inalef y a la

0: intendente del Bolsón y nos desalojaron. En 2018 volvimos a hacer la reivindicación, pero nunca nos fuimos del territorio porque siempre lo seguimos recorriendo. Ahora seguimos en la lucha. Y bueno, hoy se vuelve a repetir.
1: Y el pedido este es por la jueza Paola Bernardini, que lo desconoció como comunidad, ¿no? Ella dijo, bueno, son dos personas individuales, un día Yelén, y por eso nos quieren sacar del territorio, porque lo desconoció totalmente, porque somos de una comunidad.
0: Hay muchos intereses inmobiliarios, por eso quieren las tierras para lucrarlas. Quieren venderlas y nosotros nos desarrollamos en este territorio.
2: Desde el territorio reafirmaron su decisión de resistir y fortalecer las redes de apoyo comunitario.
1: Sí, convocamos a todo lo que quieran y la gente consciente, a toda la comunidad que vengan, porque acá se activó un fogón, también para contarles nuestra historia y cómo va todo esto de manera judicial, ¿no? Y el día a día tenemos que estar laburando acá en el territorio. Y bueno, también invitando a esa gente que también hay siempre un tiempito para cuando alguien venga, me avisa y podemos charlar y tomar unos mates también.
2: Informó para Farco, FMC, Radio Comunitaria de Junín de los Andes.
3: Milei estará en Rosario para el festejo del Día de la Bandera, pero numerosos sindicatos y organizaciones sociales lo declararon persona no grata. El gobierno confirmó la presencia del presidente en la jornada del sábado 20 de junio y también va a llevar a la ciudad santafesina al jefe de gabinete, Manuel Adorni. Vamos a escuchar lo que decían en conferencia de prensa Edgardo Arrieta, el secretario general de la Confederación Argentina de Trabajadores del Transporte, y Eduardo Del Monte, de la Corriente Clasista y Combativa, declarando a Milei persona no grata y convocando a la movilización del sábado.
4: Es nefasta su presencia acá, alguien que le está haciendo daño no solamente a un sector, sino a todo nuestro país, y por eso cada vez que anuncia su presencia o que viene, lo vamos a declarar persona no grata. Esto no es un acto político, partidario, sino que es un repudio a una persona que nos está haciendo tanto daño, que encima viene a un monumento nacional donde él se expresa libremente que es pro-israelí o pro-yanqui.
5: Creo que el pueblo rosarino no puede permitir que un perrito faldero del imperialismo yanqui, justo el día de la bandera nacional, venga como si nada, cuando está avalando el genocidio en Gaza, el ataque al pueblo iraní, y además está transformando a la Argentina en una semicolonia de Estados Unidos, donde le han entregado el control del mar argentino, una base en Tierra del Fuego, bueno, y este gobierno avanza cada vez más en ese camino. Por lo tanto, nosotros como pueblo y fuerzas organizadas del pueblo no tenemos otra actitud que salir a repudiar, y convocamos a la ciudadanía que se acerque a manifestarse junto con nosotros.
3: El sábado 20 de junio, Día de la Bandera, habrá entonces marcha en Rosario contra la presencia del presidente Milei en el acto por el Día de la Bandera. Información deportiva en el noticiero de Farco, porque Argentina le ganó 3-0 a Argelia en el debut del Mundial. Los tres goles fueron de un Lionel Messi a pleno, que se convirtió en uno de los dos jugadores con más goles en la historia de los Mundiales. El capitán de la selección llegó con los tres de ayer a los 16 goles en Copas del Mundo y alcanzó al alemán Miroslav Klose, que había llegado a esa marca cuando participó en muchos menos mundiales que Lionel Messi. Vamos a escuchar a Messi y al entrenador Lionel Scaloni tras el triunfo ante Argelia.
6: Sabíamos, por otra parte, cómo iban a jugar ellos y dónde nos podían poner en dificultad, e intentamos contrarrestarlo de alguna manera. Nos faltó un poco más de tenencia en el primer tiempo, pero bueno, no, más allá del gol anulado a ellos, no tuvieron grandes situaciones.
7: Todo lo que estoy viendo ahora es chapa, ¿no? Tuve la suerte de conseguir todos los sueños a nivel, o más de lo que podía haber llegado a nivel individual, a nivel grupal. Hoy estoy disfrutando de esto, de un grupo hermoso, de sentirme bien, por suerte, para poder disfrutarlo dentro de la cancha como siempre me gustó a mí, y nada, la verdad que todo lo que viví es mucho más de lo que se puede imaginar cuando era chico.
3: Messi y Scaloni después del triunfo ante Argelia en el debut. Y el próximo partido de la selección va a ser el lunes 22 de junio a las 14 frente a Austria en Dallas.

0: En los otros partidos de ayer, Francia le ganó a Senegal 3-1 con dos goles de Mbappé y Noruega derrotó 4-1 a Irak con dos goles de Haaland. En la madrugada de hoy, por el mismo grupo de Argentina, Austria le ganó 3-1 a Jordania. Los cuatro partidos de hoy, Portugal-Congo a las 14, Inglaterra-Croacia a las 17, Ghana contra Panamá a las 20 y Uzbekistán-Colombia a las 23. Mañana arranca ya la segunda fecha de los grupos.
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0: Y hasta aquí llegamos con la primera edición de Informativo Farco de hoy, miércoles 17 de junio de 2026. Cristian Torres estuvo en controles, Pepe Frutos en la conducción y las radios que integran Farco en la producción. Nos reencontramos en la segunda del día. Chau.
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0: Buen día, amigos, buen día, amigas. Acá inicia otro recorrido de En Colectivo por Radio Comunitaria La Mosquitera, en otro aniversario de la muerte del general Martín Miguel de Güemes, que ocurrió por allá por abril de 1821. Ya más tardecito ampliaremos este tema, pero no podemos dejar de mencionar al gran Martín, casi como el guardián de la frontera norte para que San Martín iniciara su camino hacia la independencia. Hoy es un día lindo, hay solcito, hace frío como todos los días de esta época, pero bueno, el solcito te ayuda un montón, así que quédate con nosotros, que hemos preparado un programa lleno de información, de entrevistas, de comentarios, de música, así que tenemos todo preparado para que vos estés con nosotros hasta las 12, como siempre ahí en el 88.1 de tu dial, o si no, también nos podés escuchar por internet, que estamos saliendo para todo el mundo, dijo el optimista. Bien, te voy a contar quiénes nos van a acompañar hoy en la mañana. La hemos recuperado a ella, la magia de los controles, la señorita Kenty Ortiz.
1: Buen día, equipo, buen día a toda la audiencia.
0: ¿Se acordaba dónde quedaba la radio, Kenty? Sí.
1: Me costó llegar. Me perdí un poco, pero lo logré.
0: Bueno, ¿qué ha hecho de su vida en estos 15 días que no ha podido estar con nosotros?
1: Trámite.
0: De todo, trámite.
1: Pero bien, poniéndole onda, bueno, como bueno, debe ser.
0: Bueno, eso es para que quienes creen que los jóvenes no tienen problemas o que todo les llega de arriba. No, señor.
1: Bien, además, anoche ganó la selección, así que bueno, me puse más contenta. Dije, bueno, un empujoncito.
0: Ajá, claro. Sí, una alegría entre tantas tristezas. Después quiero que hablemos de ese tema, porque vos sabés que en las redes he visto como que
1: la polémica.
0: Como que La Libertad Avanza se quiere adueñar de esto, ¿viste?
1: Qué raro.
0: Y entonces he leído mensajes como, para vos, Cuca, estás triste. ¡Pa!
1: Yo levantándome re feliz.
0: Claro, no entiendo, ¿viste? No entiendo. O sea, le asignan un triunfo de la selección a Milei. Son muy graciosos.
1: Como si hubiera hecho algo por la selección.
0: Sí, muy gracioso. Bueno, también tenemos acá en la mesa a nuestro compañero los miércoles, el gran Luquita Mendoza. Hola, Luquita.
2: ¿Cómo va, Dani? ¿Cómo va, Kenty? Un placer y un placer. Un saludo a toda la audiencia. Tengo mi teoría de por qué pasa eso que vos decís. Yo creo que porque, por ejemplo, ayer se armó una polémica antes del partido. Julia Mengolini, que es la dueña de Futurock, una radio kirchnerista, subió una foto, un posteo de Messi diciendo desde que se sacó la foto con Donald Trump, es como que se vino abajo el mundo entero, no empezó a rendir tanto. Entonces, claro, hay muchos, si querés, kirchneristas o gente de izquierda, que a Messi le cae menos simpático desde que visitó a Donald Trump en la Casa Blanca. Entonces, hay personas que mezclan todo, ¿viste? Porque Messi será de derecha, no estará de acuerdo, no pensará ideológicamente como nosotros. Pero esto es un mundial. Ya hemos criticado el mundial acá mil veces. Claro. De todo lo que los derechos humanos, como los muchachos de Senegal, por ejemplo. Sí. Ahora los uruguayos.
0: También.
2: Que los tratan como narcotraficantes, el árbitro somalí que lo deporta.
0: 6 horas en la pista de aterrizaje.
2: Por eso, hemos criticado mil veces lo que pasa en el Mundial, pero para mí no hay que mezclar todo. Yo entiendo la bronca, a mí no me gustó ver a Messi con Trump. Pero esto es un mundial y hay que festejar. Si Argentina jugó, te gusta el fútbol, y si no te gusta el fútbol, no lo veas y punto. Pero a mí no me parece eso, que empiece un mundial y alguien publique, como en el caso de Julia Mengolini, como claro, desde que Messi visitó a Trump se viene todo abajo. Bueno, también le da pie a todos estos que le adjudiquen el triunfo a Milei, que no hizo nada, y Messi tampoco mató a nadie.
0: Si por ahí te ponía a pensar, Milei ha hecho muchas cosas en contra.
2: Bueno, por eso mismo, y le terminás dando pie a que esta gente se suba su imagen.
0: Igual las redes, viste, se agarran, así dijera algo yo, que soy un cuatro de copa, los tipos buscan y qué sé yo. Yo de última, para contestar a eso, cito al gran Diego. muchachos, yo no soy ejemplo de nada.
2: Totalmente, totalmente.
0: ¿Quieren un ejemplo? Busquen en su padre,
2: su amigo.
0: Y si
2: con el Diego
0: amigo.
2: También miramos para otro lado muchas veces, también hay que hacerlo con Messi, ¿viste?
0: Claro.
2: Hay que separar, yo siempre digo hay que separar. A mí no es mi faro político Messi. Es como te digo, no me gustó ver esa foto, pero tampoco me gustaron muchas cosas de Maradona. Entonces, ¿qué hacemos? No miramos fútbol, no disfrutamos un partido.
0: Claro. Y otra cosa, ¿por qué tenemos que construir esos ídolos tan perfectos?
2: No, es imposible. O sea... Esa idealización termina aburriendo a todo el mundo.
1: Perdón, yo quiero opinar. Sí. A mí la palabra separar me parece muy fuerte, porque a veces es muy difícil como encontrar el límite de separación. Pero sí me parece que está buenísimo que todos disfrutemos de los folclores populares, de la cultura popular, y que es algo nuestro, además del fútbol. Entonces me parece, por lo menos, muy copado poder encontrar un poco de alegría en estas cosas que son de todos y que nos atraviesan.
2: Sí, yo digo separar porque ves, en este caso, lo que ya venimos hablando, Messi de Paul con Messi, por supuesto que pero me desagrada a mí... Como me repugna Trump, me repugna lo que está pasando, lo que han hecho con el Mundial, lo que viene pasando en el 2026. Ver a alguien que admiras ahí, por supuesto que te choca. Y me choca con artistas de la música, del cine, con un montón. Pero es como acabo de decir, si me pongo en esa, mira, no puedo disfrutar una película, una canción, un deportista. Es no puedo, ¿viste?
0: En cualquier momento vamos a decir, bueno, mi norte es Ernesto Guevara.
2: No.
0: Ah, pero una vez copió en la secundaria. No, ¿viste? No, muchachos.
1: Buscar mi norte ídolos... es Martín Miguel de Güeme.
0: Claro, claro. Ah, pero ¿sabés qué hacía? No se lavaba las medias. Ajá. O sea, si nos ponemos a buscar, no busquemos ídolos o nortes humanos, porque obviamente a la larga algo va a encontrar. Al menos nuestra opinión. ¿Viste? Sí.
1: Nadie resiste un archivo.
0: Claro, y por ahí si vos que nos estás escuchando pensás diferente, bueno, bienvenido sea y nos mandás un mensajito al 261-74-65-759, mandás tu opinión y le pedís un tema musical a la Kenty que ella te lo pasa. Bien, también vamos a terminar de completar el equipo, todo lo que está hecho y pensado bien para hoy, lo hizo la Angelita Fredes, que es nuestra productora y la que piensa cada uno de nuestros programas y lo pone acá en la pauta. También en las calles de Mendoza, en algún momento, lo vamos a tener al señor Ángel Gato Basile, que nos va a traer algún reporte de qué está pasando allá afuera en las calles de Mendoza. Y bueno, y completo el equipo yo, Daniel Vega, que te vamos a acompañar hasta las 12 con un programón que tenemos pensado para vos. Así que ahora vamos a ir a un poquito de música con la Kenty y ya seguimos con más en Colectivo por Radio Comunitaria La Mosquitera.

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1: Bueno, seguimos en Colectivo por Radio Comunitaria La Mosquitera. Bueno, y hoy, 21 de junio, se cumple un aniversario más de... Perdón, 17 de junio se cumple un aniversario más de la muerte del general Juan Martín de Güemes. Lo cierto es que la vida de Güemes por ahí... Se caracteriza desde la historia liberal como, bueno, un bandolero que estuvo allá en el norte, que un caudillo más, pero sin embargo fue un caudillo que tuvo mucho que ver con la democracia, con los derechos de los trabajadores. Recuerden ustedes que, por ejemplo, en la zona del noroeste argentino se usaba mucho el arriendo de tierras, y los terratenientes te arrendaban la tierra siempre y cuando le trabajaras 20 días gratis al que le arrendaba la tierra. Entonces esos 20 días gratis siempre se coincidía con la época de la cosecha, entonces eso no le permitía a los arrendatarios levantar su propia cosecha. Había un abuso de los sectores oligárquicos sobre los sectores campesinos, sobre todo sobre los pueblos indígenas, sobre los sectores populares, y contra todo eso se levantó el general Güemes. Por otro lado, Güemes fue el defensor de la frontera noroeste argentina para que los españoles no entraran al territorio argentino y permitieran a San Martín desarrollar su plan de cruzar los Andes con el ejército y así iniciar una campaña al Perú por el Pacífico. Güemes, como todo caudillo popular, fue traicionado por la oligarquía, tanto de Buenos Aires como de Salta. Por supuesto que lo veían como un indio, como un desacatado, como un anarquista, como una persona que no merecía respeto. De hecho, fue traicionado por esta oligarquía, ya que ustedes saben que Güemes fue herido de muerte en una emboscada que le hicieron casi en la puerta de su casa, Por tropas españolas que fueron guiadas por la oligarquía, por los líderes de la oligarquía, hasta el lugar donde se encontraba Güemes. Ahí tenemos una gran compañera de Güemes, que fue su hermana Macacha, que lo acompañó en estos 10 días de agonía que tuvo Güemes antes de morir. Y sin embargo, a pesar de la ayuda que le ofrecían los españoles a cambio de información, nunca aceptó eso y terminó muriendo 10 días después de haber sido herido de muerte. ¿Qué es lo que nos deja en la actualidad Güemes? Por sobre todas las cosas, el federalismo. O sea, pensar en una Argentina federal con autonomía verdadera con respecto a Buenos Aires y al poder extranjero, eso es Güemes. El gobierno pensado desde abajo y no desde arriba como quería la oligarquía de Buenos Aires y de Salta, y por sobre todas las cosas este contacto de este líder popular que tiene una importante afinidad con el gaucho, con el pueblo original, con todas las personas de color, con la población afrodescendiente. La verdad que Güemes es un ejemplo y que la historiografía liberal tardó en reivindicar justamente porque era un gaucho.
2: ¿Y cuándo crees, Dani, cuándo empezó la reivindicación de este prócer que fue ensuciado, olvidado?
1: En los últimos 10 años, porque claro,
2: desde el 2014 claro. Se instauró el feriado en Salta
1: y en 2016 toda la Argentina, hace una década. Era un líder gaucho, no puede ser feriado por él. O sea, a ver, nuestros feriados tienen que ser por otras cosas. Y este líder gaucho de la montonera, de la guerra de guerrillas, de la defensa del territorio, era un líder casi un inadaptado que no se sometía al poder de la oligarquía ni al poder de Buenos Aires.
2: Sí, un forajido.
1: Entonces, claro, era como un Robin Hood, ¿viste? Mal visto, mal, mal catalogado por lo que es políticamente correcto. Lo cierto es que bueno, tenemos esta conmemoración, esta justa conmemoración en honor a Güemes y a todo lo que significó para la Argentina. Y ojalá nuestros políticos actuales hicieran como Güemes, que primero miraron para adentro, que primero miraron para su provincia, que primero miraron para los intereses del país y por sobre todo las cosas que primero miraban desde abajo hacia arriba, el poder. A pesar de que Güemes fue gobernador de Salta, nunca ejerció este poder desde las alturas, sino siempre desde las bases. Ojalá eso contagiara un poquito a nuestros políticos actuales que andan por ahí dando vueltas por el mundo y alardeando de que quieren entregar a nuestro país. Así que salud a donde estés, Martín Miguel, y desde acá en La Mosquitera te recordamos y te reivindicamos como tiene que ser a todo líder popular. Bien, Luquita, dicho bien. Esto, ¿qué hacemos?
2: Te propongo que hagamos un popurrí de noticias antes del corte, Dani.
1: Dale.
2: Vamos siempre de la mano de nuestros amigos de Info Siberia. Vamos a empezar por las nacionales. Tati Almeida fue despedida en el cementerio de La Chacarita con los pañuelos blancos de madres y abuelas de Plaza de Mayo y de hijos, informó Giselle Tepper. Por decisión de la familia, el cortejo pasó por San José 1111 y desde su injusta prisión domiciliaria, Cristina despidió a Tati desde su ventana con un pañuelo blanco en el balcón. Ayer el gobernador Axel Kicillof acompañó a la familia en el velatorio. Siguiendo con las noticias, hoy se cumplen 51 años de la desaparición de Alejandro Almeida por parte de la AAA. Su familia continúa su búsqueda para encontrarlo. Cristina recibió una intimación formal por haber desplegado una bandera argentina el domingo pasado desde el balcón de su departamento en San José 1111 para el Tribunal Oral Federal número 2. Esa acción implicó una violación de las condiciones de su prisión domiciliaria. La resolución firmada por el juez Rodrigo Jiménez Uriburu le ordenó a la expresidenta que se abstenga de perturbar la tranquilidad del vecindario y alterar la convivencia pacífica, y la amenazó con revocarle el arresto domiciliario y enviarla a una cárcel común.
1: A ver, los militares presos por genocida con prisión domiciliaria pueden ir al supermercado.
2: Pueden ir al supermercado y son amigos de la vicepresidenta.
1: Pueden ir a caminar, pueden hacer fiestas, todo. Cristina no puede salir al balcón.
2: No puede salir al balcón ni mostrar ni la bandera argentina.
1: ¿Qué va a hacer? Bueno, por la intimidación del juez Uriburu fue suspendida la movilización prevista para hoy frente a San José 1111 al cumplirse un año del arresto de Cristina. En paralelo se ratificó la realización del acto convocado para el próximo sábado en Parque Lezama. El banderazo por Cristina Libre contará con la participación de militantes, dirigentes peronistas y también como único orador al diputado nacional Máximo Kirchner.
2: Diputados argentinos de Unión por la Patria y del Frente de Izquierda, entre ellos el diputado nacional Juan Marino y la legisladora porteña Vanina Biasi, que ayer la entrevistamos acá en colectivo, fueron deportados por las autoridades de Bolivia tras arribar al aeropuerto de El Alto, pese a haber sido invitados formalmente por la Asamblea Plurinacional y cumplir con los trámites migratorios. La delegación viajaba para relevar denuncias de represión y presuntas violaciones a los derechos humanos en las protestas que se desarrollan en ese país desde hace semanas. Ayer creo que dijimos que 14 muertos ya eran en Bolivia, sí, lamentablemente. Sí.
1: Fíjate, el canciller de Milei, Pablo Kirlo, justificó la deportación de los diputados argentinos y de la delegación humanitaria expulsada de Bolivia. No podía ser de otra forma. No. Es lógico. Kirlo difundió un comunicado en el que señaló que el gobierno boliviano, en ejercicio de las facultades soberanas que corresponden a todo Estado para regular el ingreso, permanencia y salida de personas extranjeras de su territorio, decidió no admitir el ingreso de los integrantes del grupo argentino.
2: Juan Marino consideró que la expulsión de la misión humanitaria de Bolivia buscó ocultar lo que está por pasar y reclamó que la Comisión Interamericana de Derechos Humanos y la ONU se constituyan de forma urgente en territorio boliviano. Nos retuvieron los documentos por más de 5 horas sin ningún tipo de justificación. Es falso el comunicado del gobierno de Bolivia que aduce cuestiones administrativas, afirmó. Además, repudió las declaraciones del canciller Pablo Quirno por adoptar como propia la posición del gobierno boliviano.
1: El diputado nacional del Frente de Izquierda, Nicolás del Caño, repudió la decisión del gobierno de Bolivia de impedir el ingreso de una delegación que buscaba contratar denuncias por presuntas violaciones a los derechos humanos. Al menos 7 personas fueron asesinadas como consecuencia de la represión. Exigimos que la delegación pueda ingresar de manera inmediata, expresó en redes sociales Nicolás del Caño.
2: El oficialismo levantó la sesión prevista para mañana en el Senado, donde el peronismo y otros bloques impulsaban la interpelación al multipropietario Manuel Adorni por las denuncias sobre su patrimonio y los ahorros no declarados. El jefe de gabinete ya confirmó que asistirá el 2 de julio para presentar su informe de gestión número 146.
1: Bien, los diputados nacionales y las diputadas nacionales Mónica Frade y Maximiliano Ferraro de la coalición cívica denunciaron al multipropietario jefe de gabinete Manuel Adorni. La denuncia es por supuesta falsedad ideológica en sus declaraciones juradas. Claro, no le cierran los números,
2: no le cierran por ningún lado. Con ese sueldito no te puede, aunque claro, te encontrés $200,000 claro, y el pendrive.
1: No le cierran los números, muchachos. La causa quedó radicada en el juzgado federal número 6 a cargo de Daniel Rafecas. El delito de falsedad ideológica consiste en insertar o hacer insertar declaraciones falsas en un documento público, en este caso la declaración jurada.
2: Así es. Además de la denuncia presentada por los diputados de la coalición cívica, el abogado especializado en derecho administrativo José Mayoncalda también denunció a Manuel Adorni por presunta falsedad ideológica. Por su parte, la Fundación por la Paz y el Cambio Climático, presidida por el periodista Fernando Míguez, realizó una presentación contra el jefe de gabinete y su esposa Bettina Angeletti por presunta asociación ilícita.
1: Bien, el sexto fin de semana largo del año registró muy bajo movimiento turístico, según los relevamientos de la Confederación Argentina de la Mediana Empresa. Se movilizaron 993.000 personas, con un gasto total de 216 millones de pesos. 216 mil millones de pesos. El gasto promedio diario de cada turista fue de 109 mil pesos, con una caída real del 3,5% con respecto al 2025, señaló esta entidad que mide el turismo.
2: Milei viajará a Rosario para participar de la celebración del Día de la Bandera. Compartirá el acto con el multipropietario desplomado Manuel Adorni. Y al igual que ocurrió el 25 de mayo, la presidencia no invitó a la vicepresidenta Victoria Villarroel. El mandatario compartirá palco con el gobernador de Santa Fe, Maximiliano Pularo, y el intendente rosarino, Pablo Hapkin.
1: Bien, la última, dale. Luquitas. No podía faltar el Diego Santilli. El ministro del Interior, Diego Santilli, recibió en la Casa Rosada a los gobernadores de Chaco, San Juan y Tierra del Fuego en búsqueda de sumar votos en el Senado para aprobar la reforma electoral. Por la mañana se reunió con el gobernador chaqueño, con quien coincidió con la importancia de que el Congreso avance con los cambios del sistema electoral. En línea con las iniciativas del gobierno de Milei, Chaco presentó un proyecto para suspender las PASO en su provincia. A ver, cuando se sientan a dialogar, por debajo de la mesa pasan cosas.
2: Sí, bastante.
1: Pasan cosas, entonces así se consiguen los votos. Bien, Luquitas, este ha sido nuestro popurrí de noticias de la mañana. Ahora le vamos a dar el control a la Kenty, que va a poner música, y vamos a la tanda.
2: Que se encargue la DJ.

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0: Hay hombres que luchan un día y son buenos. Hay otros que luchan un año y son mejores. Hay quienes luchan muchos años y son muy buenos. Pero hay los que luchan toda la vida. Esos son los imprescindibles. Bertolt Brecht.
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0: Seguimos en colectivo por Radio Comunitaria La Mosquitera, son las 10:11 minutos. Ahí nos han mandado un mensaje de nuestra fiel oyente los días miércoles, la Silvia Leda, que dice: toda la admiración hacia uno de los más grandes de nuestra historia, Martín Miguel de Güemes. Hombre valiente, leal a la causa americanista e inclaudicable en sus principios. Su táctica de guerra fue única con sus montoneras salteñas. Ojalá, como dice Dani, quien detentan hoy el poder pudieran tener un poco de sus valores. Gracias, Silvita, por el mensaje. Bien, en esta parte del programa vamos a entrar a otro tema que no sé, es como desde que entré al mundo universitario, este tema está presente, que es el tema del financiamiento universitario, los sueldos, cómo funcionan las universidades. Y esta semana hay una semana de paro universitario, que está encabezado por la CONADO Histórica, y en este momento estamos en comunicación con Francisca Staiti para que nos cuente un poquito de cómo está esta situación de las universidades nacionales. Hola, Francisca, ¿cómo te va?
1: Hola, buen día, bien, ¿vos cómo estás?
0: Bien, muy bien. Acá estamos con el Luquitas y la Kenti para escucharte.
1: Bueno, buen día para la mesa.
0: Bueno, Francisca, ¿qué nos está pasando que seguimos con esta situación que parece ser que no va a terminar nunca?
1: Mira, si vos decías, no sé cuándo entraste a la universidad.
0: No, pero, hace muchísimo. Ya estoy jubilado,
1: por eso
0: imagínate.
1: Digo, no sé cuándo entraste.
0: Imagínate.
1: Claro, por eso estamos igual.
0: Jubilado.
1: Sería años y años,
0: claro,
1: y años.
0: Claro.
1: Años, años y años.
0: Esta película ya la vi.
1: Tal cual, el presupuesto, el salario docente en general, ¿no? Tal universitario, pero y preuniversitario, pero el salario docente en general, que a veces está un poco mejor, pero nunca llega a estar a cubrir las necesidades que tenemos, el presupuesto que nunca alcanza, pero que hoy es imposible. El gobierno de Javier Milei se ha encargado de desfinanciar a las universidades, se ha encargado de pisotear el salario de los trabajadores y las trabajadoras de las universidades. Digo, la situación que estamos viviendo hoy en las universidades, creo que, y lo podemos trasladar al conjunto de la clase trabajadora, pero en las universidades es inédito. Digo, más allá de la película que a uno le parece que se repite, lo de este gobierno es inédito. El salario, tenemos que retrotraernos más de 20 años hacia atrás para pensar un salario como el que tenemos hoy en las universidades, el presupuesto que, bueno, a la vista está que no alcanza, las becas para que nuestros estudiantes transiten y puedan cursar y llegar, digo, llegar en el sentido más literal, que es poder tomarse el colectivo para llegar a la facultad. Hoy ni eso, viste, las becas a progresar en congeladas en 35.000 pesos, hace meses, yo te diría años ya, que está congelada en ese valor. Bueno, esa es la situación en la que estamos hoy en las universidades.
0: Mirá, Francisca, vos sabés que ahí en su reciente libro, Felipe Piña, 76, y a su vez con lo que pasó con Macri,

0: peleado fuertemente por el sector estudiantil, y con salarios también que eran una vergüenza. Yo trabajaba en la universidad en esa época y la verdad que era vergonzoso el salario que cobrábamos. Digo, hay una línea privatista y en este caso, y en el caso de Macri también, y en el 76, como vos decís, elitista, ¿no? De una universidad para unos pocos, una universidad previa a la reforma del 18,
1: Ah, eso
0: una
1: te iba a
0: universidad
1: decir,
0: elitista,
1: exactamente. Porque hay una
0: una
1: correlación también.
0: universidad,
1: El egresado de la universidad, acceso
0: claro,
1: al poder.
0: tal cual, las famosas familias patricias, ¿no? Las familias que detentan el poder, que están cercanas al poder, son las que acceden a la universidad. Eso creo que en Macri fue cuando quedó más documentado, si querés, con el famoso Plan Maestro en ese momento, que claramente decía que, bueno, no podemos olvidarlo de caer en la educación pública, porque la salida era la educación privada, orientada a seguir con los estudios universitarios y una educación pública que te daba las herramientas y la flexibilidad para adaptarte a cualquier trabajo, cualquier empleo, en un contexto de flexibilización y precariedad laboral. Bueno, eso es lo que está llevando a cabo hoy Milei sin escribirlo. A
1: Claro,
0: Macri le resultó
1: porque
0: complejo, difícil.
1: Menem al menos lo escribió, hizo el polimodal.
0: Tal cual, Menem lo escribió, la Ley Federal de Educación, que fue en nuestra universidad todo un tema, toma de escuelas, no sé si recordás esa época,
1: Sí, sí,
0: la
1: sí,
0: toma de
1: sí.
0: las escuelas, surgió el DAD. Bueno, todos los procesos que han intentado, lo que está intentando Milei, han llevado un proceso de lucha en paralelo, que con este gobierno es aún más complejo, porque va a fondo. Y no pone freno de mano, ¿viste? Va a fondo, aprieta acelerador y no mira para el costado y sigue. Bueno, nos estamos enfrentando a eso, a un gobierno que no mira, no escucha y el único objetivo es cumplir con su plan a como dé lugar, y ese a como dé lugar tiene varias aristas. Una de ellas también es la represiva, ¿no? Que no puede quedar fuera de este contexto, que cada uno de esos gobiernos también lo ha tenido como herramienta, pero creo que con Milei se profundizan todas esas estrategias.
2: Francisca, buen día, ¿cómo va? ¿Qué tal? Un placer, Lucas acá.
0: Hola. Hola, Lucas, ¿cómo estás? Igual.
2: Quería preguntarte cuál es hoy el poder adquisitivo de un docente con dedicación simple exclusiva en la UNCuyo comparado con noviembre de 2023.
0: Mira, viste que tenemos dedicaciones
2: Sí.
0: simples, semi y exclusiva. Una dedicación simple, su salario hoy de bolsillo está en creo que los 270 mil pesos. No te puedo redondear un número porque seguramente va a haber un docente que te dice, yo cobro 250, yo tenés alrededor de 270 ese salario de bolsillo. Y eso se incrementa el doble para el semi, porque la dedicación son de 20 horas, y 4 veces para el exclusivo, que sería quien dedica 40 horas semanales, digo, una carga horaria de cualquier de los trabajadores que trabajan 8 horas diarias, ¿no? 8 por 5, 40. Sería la jornada completa de cualquier otro tipo de trabajo. Bueno, son 240, 270, 540, redondea 1.100.000 pesos más, pesos menos. Eso es lo que hoy tiene de bolsillo un docente que recién se inicia y hasta con 10 años de antigüedad. Pesos más, pesos menos, 1.200.000, 500, bueno, 560, en eso estamos. Muy bajos los salarios. Y con
1: Francisca,
0: respecto al 2023, perdóname, y con respecto
2: ah,
0: al
2: claro.
0: 2023, a noviembre del 2023, eso ha significado una pérdida del 50%, 47% del poder adquisitivo del salario. O sea, hemos perdido poder de compra por un 47%.
1: O
0: O
1: sea
0: sea
2: que
0: que tendríamos que estar en salarios

0: que prácticamente dupliquen lo que hoy estamos cobrando.
1: Bueno, es lo que hablábamos recién, estamos demoliendo la universidad desde las bases, desde el docente.
0: Por supuesto, desde el trabajador, la trabajadora, desde ahí, es como un trabajo de pinzas, ¿no? A la universidad la desfinancia presupuestariamente, a los trabajadores y trabajadoras nos aprieta el bolsillo, entonces produce esta sangría de renuncias, porque obviamente hay que sostener la economía familiar y eso necesita de un buen salario. Y entonces se da esta denuncia, ¿no? Que incluso viene desde el CIN de los 10.000 docentes que han renunciado a lo largo de estos 2 años y medio del gobierno de Javier Milei. Esa es una realidad porque los salarios son muy bajos, porque el sector que renuncia es el sector que está entre los 40 y los 50 años, que puede tener un salario un poquito más alto del que yo te estoy diciendo, pero no mucho más, 1.500.000, un exclusivo. Y con eso no sostenés, digo, en las categorías inferiores estamos hablando, que son los auxiliares, que generalmente en la mayoría de las universidades son la base más amplia y las categorías y la carga horaria de 40 también son las menos. Hay muchos docentes simples y semis. Bueno, eso es como una radiografía de cómo está compuesta la planta docente de las universidades, y esto lo que produce es o el pluriempleo o la renuncia. Y eso es la política que está llevando Milei con las universidades.
1: Vos sabés,
0: O
1: Francisca,
0: las
1: que
0: consecuencias de la política, perdón, las
1: sí.
0: consecuencias de la política. Sí. Sí,
1: Francisca, en
0: decime.
1: la última marcha universitaria se dio un marcado sectoreo de lo que fue el acto en la Plaza Independencia, donde, bueno, un sector minoritario lleno de remeras moradas, junto con las autoridades de la universidad, hicieron un pequeñísimo acto delante de la fuente, pero sin embargo, la protesta, el color, lo popular estuvo allá en la zona del escudo. ¿Es imposible el diálogo con el sector de los rectores, de la rectora de la universidad?
0: Mira, creo que a nivel nacional, con el CIN, digamos, en su conjunto, hay un diálogo o es posible un mejor diálogo. Después se dan las particularidades. Acá en Mendoza ese diálogo es prácticamente nulo. Desde el mismo momento que en un contexto como en el que estamos, peleando por la universidad pública por salarios, la rectora de la Universidad Nacional de Cuyo resuelve descontar los días de paro. Y entonces es muy complejo después que sea quien está a la cabeza de la marcha, ¿no?
1: Claro.
0: Porque está detonando lo propio que estamos defendiendo. Salimos en conjunto a defender la universidad pública, porque los salarios obviamente son el 90% del presupuesto y es una parte importante, pero lo que está en juego es, como plantea Milei, la batalla cultural. Lo que está en juego es el modelo de universidad y el modelo de país. Entonces, bueno, es como más profunda la lucha. Más allá de que lo que se ve, la punta del iceberg, es el salario, son nuestros paros, ese es el plan de lucha, lo que está abajo, lo que subyace, es el modelo de universidad, hacia dónde nos quiere llevar Milei con estas medidas que está tomando. Y bueno, es bastante complejo y desde Fadiun han mantenido diálogo, estado presente como secretaria general de CONAU Histórica, también pidiéndole reuniones a la rectora, donde le hemos planteado que en este contexto de pérdida salarial tan profunda y que estamos en unidad defendiendo la universidad, es un contrasentido seguir con los descuentos, pero bueno, en la Universidad Nacional de Cuyo siguen los descuentos de los días de paro, y eso la verdad que se vio reflejado en la marcha del 12 de mayo. Esa es la realidad, que no se replica en todas las universidades.
1: Ah, por
0: No hay
1: suerte.
0: universidades donde, claro, y no se replica no solo por el tema de descuento. todos los días de paro, no se refleja tampoco en las políticas universitarias que se llevan adelante y que, bueno, será para otro momento qué política universitaria plantea o ha planteado en su gestión Esther y qué políticas universitarias pueden llevar adelante en otras universidades. Bueno, ese es otro debate, ¿no? Y que creo que también es lo que marca esa diferencia que viste o que se vio en la marcha del 12 de mayo, que no se replica a nivel nacional. Hemos podido construir la marcha del 12 de mayo, se construyó a nivel nacional con el CIN, con la FUA y con las federaciones sindicales, no sin discusiones y debates, ojo, no es que todos pensamos lo mismo, estamos todos de acuerdo, pero la prioridad y el objetivo común es la defensa de la universidad pública.
1: Bueno, Francisca, mira, y ahí trasladando esto que estamos hablando ahora a las elecciones universitarias de este momento, ¿cómo ves la situación desde la CONADU histórica?
0: Mira, primero creo que la democracia es lo mejor que nos puede pasar, ¿no? Hoy, en este contexto, que se puedan seguir sosteniendo las elecciones tanto dentro de los sindicatos como en el ámbito universitario, porque creo que uno de los temas que a Milei le molestan más de la universidad es la autonomía, ¿no? Es que nos damos nuestras propias autoridades y que manejamos nuestro presupuesto y no le tenemos que rendir cuentas al Ejecutivo y es una caja a la que no le puede meter mano. Perdón sinceridad, sí. Pero es así.
1: Eso de la de que no se dejan auditar fue tiraron un globo.
0: Tal cual. No, pero tiene que ver con esto, con que el Ejecutivo de esa caja no la puede tocar, porque tenemos autonomía y autarquía en las universidades. Entonces, creo que cuando hablamos de defensa de la universidad pública estamos defendiendo esto también, ¿no? La autonomía y que tenemos cogobierno y que no podemos perder y volver a esas épocas previas a la reforma, donde era el Ejecutivo o era el presidente y que durante épocas oscuras de la historia argentina también era así, ¿no? Te pongo un interventor y lo nombro desde el poder. Eso con respecto a que haya elecciones. Después, bueno, yo creo que está claro, esto es una opinión personal, no la voy a cargar a la CONADU histórica, es una opinión personal. Después lo que yo creo es que tiene que haber un cambio, volviendo al tema anterior, ¿no? En los rumbos de la Universidad Nacional de Cuyo, en la política universitaria. No puede ser que quienes se candidaten a rector, rectora de la universidad, venga indicado desde el poder político de la provincia quién va a ser el candidato o candidata dentro de la universidad. No soy ingenua, no digo que no haya influencias político-partidarias en las fórmulas, porque somos parte de una sociedad que vive de esa manera. Pero la universidad se debe dar su propia política, la universidad se debe dar su propia política universitaria, y creo que la muestra está de que el gobierno de radical de este último tiempo no ha sido el que necesita la universidad, y creo que tiene que haber un cambio importante en el rumbo, y eso creo que lo va a marcar cómo salgan las elecciones. Eso es lo que yo opino, que tiene que haber un cambio, que no puede seguir gobernando o gestionando la universidad, o se debe seguir gestionando la universidad como ha venido fundamentalmente en estos últimos 4 o 5 años.
1: Bueno, Francisca, ¿cuáles son las actividades para esta semana de paro universitario?
0: Mira, hay actividades en las distintas universidades. La verdad no tengo hoy el registro, pero sé que se han organizado clases públicas. Ayer hubo una actividad junto con estudiantes frente a la subsecretaría, frente a la Secretaría de Educación, al Palacio Sarmiento. Me da mucha pena pensar en ese palacio, en ese edificio, como Secretaría de Educación y no como Ministerio.
1: Eso está en Pisurro.
0: A eso reduce. Claro, tal cual.
1: No, es impresionante.
0: Reduce,
1: Claro, sí.
0: es impresionante
1: Te bajé
0: y
1: el
0: bueno,
1: precio. Te bajé el precio.
0: te bajé el precio,
1: Te
0: te
1: puse en
0: bajé el precio.
1: liquidación todo.
0: Tal cual. Bueno, ayer hubo una actividad junto con estudiantes, por esto que te mencionaba de las becas Progresar, y se están desarrollando distintas acciones en las distintas universidades que nos van informando a medida que se van sucediendo.
1: Bueno, Francisca, yo te agradezco muchísimo el contacto, ha sido un honor tenerte acá en el programa, pero te quiero dejar el final de la nota para que vos digas, no sé, algo que se me haya olvidado preguntarte o algo que quieras resaltar.
0: No, primero agradecer a la Mosquitera porque creo que es fundamental que nuestra voz se escuche en todos los medios y fundamentalmente en medios comunitarios, en medios que se sostienen, que se autogestionan y se autosostienen. Así que creo que es fundamental que se escuche qué es lo que pasa en la universidad, en el barrio, en cada lugar donde la universidad llega. Así que primero agradecerles profundamente. Y después que lo que pasó la semana pasada, que fue la firma de un acta que nuestra federación rechazó lo que se proponía en esa acta, no significa que el conflicto está terminado, el conflicto universitario continúa porque la ley de financiamiento universitario no se está cumpliendo, tenemos que seguir exigiendo el cumplimiento de la ley de financiamiento universitario, tenemos que seguir defendiendo a la universidad pública, ese es nuestro objetivo y nuestra bandera, así que la CONADO histórica sigue firme en ese camino, así que nada más.
1: Bueno, Francisca, muchísimas, muchísimas gracias. Ha sido un gusto charlar con vos.
0: No, para mí la verdad que ha sido muy bueno. Un abrazo a toda la mesa y a la audiencia. Buenos días.
1: Bueno, muchísimas, muchísimas gracias. Querida audiencia, hablábamos con Francisca Staiti, que es secretaria general de CONADO Histórica, y nos contaba qué va a pasar en esta semana. Las actividades empezaron ayer. Con respecto a este paro universitario, en reclamo, por supuesto, de la ley de financiamiento universitario, cosa que el gobierno nacional de Javier Milei no está cumpliendo, a pesar de los dictámenes de la justicia, los dictámenes del Congreso y todo lo que estuvo a favor de la ley de financiamiento universitario, y el gobierno nacional no lo está cumpliendo. Así que ahora vamos a un poquito de música con la gente y ya seguimos con más en colectivo.

0: Volvemos al aire de En Colectivo, son las 10 y 37 de la mañana. Ya sabes, si querés mandar algún mensajito pidiendo algún tema, contándonos algo, nos escribís al 261-746-5759. Y vamos a repasar el cronograma del martes de la garrafa en tu barrio, antes de la entrevista que tenemos programada para dentro de unos minutos. Te cuento, como siempre, lo que necesitas para tu garrafa. No me sale acá el dato de lo que se necesita.
1: Mirá, se necesita
0: ¿Lo tenés?
1: primero que nada el envase, DNI y la
0: Y
1: certificación
0: la
1: negativa del
0: certificación.
1: ANSES. Y si
0: Perfecto.
1: sos jubilado, jubilada, pensionado o pensionada, tenés que llevar el certificado de la acreditación de haberes y el carné del PAMI.
0: Y si no podés ir vos, el que vaya
1: Eso es
0: en tu
1: para.
0: nombre tiene que llevar
1: Claro.
0: tu documentación y la
1: Exacto.
0: documentación de...
1: Exacto. Y si tenés. El carnet, el certificado único de discapacidad, también tenés que llevar ese certificado, el documento, y si mandás a una persona, tiene que llevar esos papeles también.
0: Así es, gracias Dani. Bueno, el precio de la garrafa en Capital es de 8.900 en Capital, en Guaymallén, en Godoy Cruz, en Maipú y en Luján Le Juan de Cuto de 8.900. En Lavalle y Las Heras es de 8.400 pesos. En Rivadavia, Junín, San Martín, Santa Rosa y La Paz 9.500. De 9.000 pesos en Tunuyán, Tupungato y San Carlos. Y en Malargüe, General Alvear y San Rafael de 10.000 pesos. Bueno, vamos por Guaymallén. Ahora a las 11 en Capilla del Rosario, Barrio Patrón Santiago, Zoom Virgen del Milagro 792. Va a estar a las 11. A las 12 del mediodía, también en Guaymallén, en Belgrano, Centro de Colectividad Boliviana, Comensoro 2699. Y a las 13:30 se despide de Guaymallén por Belgrano, en Barrio San Francisco de Asís, Manzana B, Casa 23. Vamos a Las Heras. Ahora está en Uspallata, en Barrio Doctor Panela, en la plaza. Y a las 11 sigue en Uspallata, en el Barrio IPB, en Plaza Sarmiento. En Godoy Cruz, ahora a las 11 en San Vicente, Barrio Piedras Blancas, sector C, oeste de Godoy Cruz. Y a las 12 en Villa del Parque, Barrio Aconcagua, Consulta L y Pareditas. Y se despide de Godoy Cruz a las 13 horas en Villa del Parque, Barrio Supe, Talcahuano 4000. Vámonos a San Carlos, va a estar a las 11 y a las 12 en Eugenio Bustos, a las 11 en El Indio, Predio Notamadera, y a las 12 en Cobos y Libertad. Vamos a General, no, General Alvear ya pasó, en Luján a las 12, Agrelo, Barrio Costa Esperanza, Posta Sanitaria. Y en Junín pasa ahora a las 11, Rodríguez Peña, localidad El Topón, en el SIC. Tupungato también a las 11, en La Arboleda, barrio El Progreso. Y no se despide de Tunuyán. A las 11 va a estar en La Estacada, barrio Arroyo Guiñazú, plaza Callejón Rufino Muñoz. A las 12, La Escalada, barrio Loteo Nadal, ruta 40. Y se despide de Tunuyán pasando por La Estacada en Club Pucará, ruta Nacional 40 y calle La Fe. Eso es a las 2 y 45. Bueno, eso sería todo, Dani, para la audiencia que está esperando su garrafa.
1: Bueno, ya sabemos que hay que ir temprano, o sea, en el horario que te da la información, también tenés que ir un rato antes porque se forma fila. Y por otro lado, ya saben que tenemos que tener muchísimo cuidado con el monóxido de carbono, que esa estufa, esa cocina, ese horno que usás, tiene que tener la llama azul, los coritos bien definidos. Tenés que tener siempre una ventana abierta para que se renueve
0: Fundamental.
1: el oxígeno y a tener muchísimo cuidado con el monóxido de carbono. Bueno, querida Ketty, hacemos un poquito de música y ya tenemos la entrevista.

0: Seguimos en colectivo por Radio Comunitaria La Mosquitera. Son las 10:46 y en esta parte del programa queremos charlar de un tema que nos afectó muchísimo la semana pasada, que fue la muerte de Tati Almeida, una luchadora por los derechos humanos y una fundadora de lo que es Madres y Abuelas de Plaza de Mayo. También en Mendoza tuvimos algunas pérdidas que lamentar con respecto a este tema. Y para hablar de esta situación estamos en comunicación con Ricardo Carrizo, que es sacerdote del grupo de curas En Opción de los Pobres, y a quien saludamos y ya le vamos a pedir su opinión y su reflexión sobre este tema. Hola Ricardo, ¿cómo te va?
1: ¿Qué tal? Buenos días. Gracias por la convocatoria. Un saludo a todos los oyentes y compañeros de trabajo.
0: Bueno, Ricardo, contanos qué significa esta pérdida y por sobre todas las cosas también qué significa una vida dedicada a la defensa de los derechos humanos por parte de Tati.
1: Bueno, como bien dijiste al principio, tanto madres como abuelas fueron los que en silencio, en la angustia, en el dolor, en el sufrimiento, a la que empezaron la lucha contra la dictadura genocida, y que ellas enseñaron y enseñan y enseñarán, a pesar de que ya no estén físicamente, que la lucha debe continuar por los 30.000, por la memoria, la verdad y la justicia, sin odio, sin venganza, con justicia. Y eso es la clave de que las generaciones que quedamos y que quedarán debemos tomar como posta y seguir esta lucha. Fíjate, un caso para nosotros es sintomático, o sea, fíjate, ayer la enterramos a Tati y hoy es el aniversario del secuestro de Alejandro, su hijo. Nosotros desde la fe creemos que esos ya están juntos, ya se han encontrado, y lo que hicimos en la celebración en Chacarita no fue despedir ni hablar de la muerte de Tati, sino de la vida comprometida, la vida jugada, y festejar su vida, ¿no? Y dar gracias a Dios por la vida de ella, y por el ejemplo, y por todo lo que nos ha enseñado, y que esto queda como legado. Y acá está el compromiso que tenemos que asumir aquellos que, bueno, vivimos la dictadura, y los que no vivieron, que sepan y entiendan que estas mujeres, las locas, como las llamaban, siguen dando pelea, siguen estando en la lucha por lo que decíamos, ¿no? Memoria, verdad y justicia. Y vos fíjate cómo la derecha sigue odiando todo lo que hace referencia a derechos humanos, que muchos festejaban la muerte de una persona, ¿no? Ahora, no se indignan por la muerte y el genocidio que genera este gobierno a través de sus decisiones de quitar el medicamento a personas con cáncer, de quitar subsidios a los discapacitados, o sea, de eso no se escandalizan, se escandalizan de todo aquello que fue la dictadura, que además reivindican. Entonces, creemos que más allá de la pérdida física está el legado y el compromiso, ¿no? Igual que Lita Boitano de familiares, y bueno, hablando mucho con Estela ya tiene 90 y pico de años, y ella misma dice que, bueno, cada vez le queda menos carretel, pero que la sucesión que han hecho sobre hijos y nietos es la que va a continuar la lucha. Y todo el resto tenemos que sumarnos, porque tenemos que, hasta que no aparezca el último de los nietos y sepamos dónde están el resto de los compañeros, sigue habiendo una complicidad de silencio de aquellos genocidas que secuestraron, torturaron, violaron, robaron, se apropiaron de hijos, y que este gobierno termina justificándolos y hasta incluso buscan la manera de morigerar su condena de manera que es muy dolorosa para el resto del pueblo, ¿no? Y han logrado instalar un tema de que ya estaba subsanado, pero obviamente, como les encanta destruir todo lo que es derechos y todo aquello que los gobiernos populares entregaron a los más pobres, a los más dejados de lado, estos intentan, lo que hacen es sacarlos, ¿no? Entonces hay que volver a recuperar esos derechos, hay que volver a recuperar la dignidad como país, un país que fue o que es y que en realidad está menospreciado por este gobierno que fue adalid de los derechos humanos, ¿no? El único país que
0: Ricardo,
1: ha condenado a sus genocidas.
0: vos sabés que a mí me llama poderosamente la atención la mentalidad psicópata de algunos funcionarios del gobierno nacional, que defienden la muerte, defienden el odio, están a favor de la violencia y se muestran profundamente religiosos también. Entonces ahí como tan contradictorio.
1: Bueno, eso es lo que, bueno, recordemos que también hubo una iglesia católica cómplice en su momento y que también destacamos, Tati siempre decía la dictadura cívico-militar eclesiástica y nosotros acordamos con eso, ¿no? Aunque hubo algunos obispos que supieron enfrentar la dictadura y sacerdotes torturados, asesinados, pero claramente cuando el gobierno habla de las fuerzas del cielo y de qué sé yo, hablan de un Dios que acomodan a su fe, a su intención, no a a un Dios que es cuidador de pobres, dador de paz y de serenidad, ¿no? El Dios de la vida no es el Dios que estos profesan y que justamente lo hacen para intentar manipular la fe de un pueblo a como a ellos les convenga. Entonces, nosotros creemos en un Dios que libera y que da fortaleza, pero que fortalece a los pobres, ¿no? La Magnífica lo dice, despidió a los ricos con las manos vacías, ¿no? Pero bueno, lo que pasa es que bueno, Monseñor Cuerva y Francisco en su momento le han dicho fuertemente no al neoliberalismo, el neoliberalismo mata y que la solución es la justicia social, que esta gente aborrece en cantidad.
0: Ricardo, vos sabés que yo cuando me hago el filósofo pienso que continuar los valores de los que mueren hace que la vida de estas personas que nos dejaron tanto no haya sido en vano. Y te pregunto a vos que estuviste tan cerca de Tati, ¿cuáles son los valores que nosotros tenemos que continuar para que la vida de Tati no haya sido en vano?
1: Mira, Tati decía, una de las tantas frases que decía, porque la verdad que tenía frases hermosísimas, es: no le tengamos miedo a la palabra militancia. La militancia es aquello que nos lleva a vivir con dignidad. Y en estos tiempos de que se denosta aquel que es militante, a menos que sea de derecha o sea de ellos, porque vos fíjate la incoherencia. Si somos militantes de derechos humanos, somos malos, pero si somos militantes de lo libertario, del egoísmo, del individualismo, todo bien. Entonces, Tati, justamente todo lo contrario. Sigamos la lucha solidaria, el compromiso con el otro, y militancia y joda, ¿no? Esa es una de las grandes frases de Tati. O sea, militar, militar, pero también tomarse el tiempo para de esparcimiento, para poder despejar la cabeza y poder seguir trabajando. Yo creo que Tati no solo nos da un legado muy, muy fuerte en cuanto al compromiso, la lucha, hasta último momento estaba en la calle, a cuanto lugar, igual que Norita, igual que Eve, y como tantas otras madres que ya no están físicamente a lo largo del país, pero que su legado es lo que nos tiene que obligar a comprometernos, pero desde la confianza de que ellas nos siguen acompañando. No solo la ventaja de la tecnología, poder recordar sus palabras, sus videos y sus cosas que nos dijeron, sino desde ese compromiso, desde el corazón, del dolor más grande que puede tener una madre, que es la pérdida de un hijo o una hija, y que ellas supieron reconvertir ese dolor en lucha por la verdad, por la memoria y por la justicia.
0: Vos sabés, Ricardo, que pensando lo que vos nos decís, se me vienen imágenes que cualquiera que lo ve de afuera dice, ¿y estos tipos por qué están contentos? Si están en un velorio, ¿por qué hay música? Si los estamos maltratando, ¿por qué se juntan y festejan? Y me parece que ahí está el mensaje de Tati con el tema de la alegría, porque si encima vamos a perder la alegría, ya es perder mucho.
1: No, por eso, como decíamos, viste, la fiesta en el. A ver, muchas culturas tienen Muchos pueblos tienen una cultura sobre la muerte en la cual no es solo el llanto o el dolor. Sí, hay un sufrimiento de la pérdida física, pero el agradecimiento por su vida, el agradecimiento por sus palabras, el agradecimiento por su compromiso se expresa en la fiesta, porque la fiesta es lo que nos une, lo popular, el encuentro con el otro. Entonces, ¿viste? ¿Por qué no hacerlo? Al contrario. Yo creo que ahí es el mejor homenaje que le hicimos a Tati. Los músicos venían a compartir su música, compartir entre todos, festejar, y porque en realidad festejamos la vida. Para los cristianos la muerte es simplemente un paso, un encuentro con este Dios que nos da fortaleza, y en este caso particular, su encuentro con los 30.000 y con su hijo Alejandro, ¿no? Que ayer decíamos en el velatorio que va a tener un serio problema, digo, porque Tati lo va a retar porque ella le pedía antes de morir poder tocar sus huesos, ¿no? Y esto lo decíamos, así que Dios va a estar en serio problema ya, porque encima se van a juntar
0: Uy,
1: con el resto de las madres y lo van a tener cortito, lo van
0: y
1: a tener
0: ahora
1: cortito.
0: más respeto que soy tu
1: Claro.
0: madre.
1: Exactamente, exactamente. Así que bueno.
2: Ricardo, ¿cómo va? Un placer. Soy Lucas. Quería
1: Bien,
2: hacerte
1: ¿qué tal, Rubén?
2: un
1: Hola,
2: placer.
1: Lucas.
2: Quería preguntarte, estaba leyendo sobre el ayuno de la mesa ecuménica que estaban haciendo
1: Ecuménica,
2: en Plaza de
1: sí.
2: Mayo hasta hace unos días. ¿La siguen haciendo? ¿Cómo continuó todo eso?
1: No, no, eso, el ayuno fue durante una semana que terminó el martes pasado con el gran acto que juntaron las dos CTA y a AT Capital, que llenamos la Plaza de Mayo. Ahí se cerró con una celebración, con una oración, con discursos, como símbolo de inicio de una lucha. Bueno, iremos viendo cómo otra dinámica de lucha, pero la idea es esto, enfrentar al gobierno a una realidad de lo que está pasando. Pero bueno, el ayuno para los religiosos es un momento de fuerte compromiso, y así fueron, de 12 personas que estuvieron todos los días ayunando, y hubo varios que acompañaban, estaba durante el día o estaban 1 o 2 días, depende de las posibilidades de cada uno. A Mesa Ecuménica seguimos los miércoles con los jubilados, haciendo a las 15 celebración ahí frente al Congreso y acompañando la ronda de ellos. O sea, en realidad la Mesa Ecuménica lo que tratamos es seguir trabajando con eso. Así que bueno, les pido mil disculpas, me tengo que despedir. Porque estoy en un penal de menores y
0: Ya, ya
1: tengo que
0: sabíamos,
1: atender otras
0: Ricardo,
1: cuestiones.
0: y muchísimas gracias por tu tiempo. Muchísimas gracias.
1: No, gracias y disculpen, pero hay cosas que salen del control de lo que uno tiene previsto y hay que atender.
2: Muchas gracias, Ricardo, por tu tiempo. Abrazo grande.
1: No, gracias, hasta luego.
0: Hasta luego. Bueno, querida audiencia, ahí teníamos un tremendo testimonio por parte del padre Ricardo Carrizo, que es sacerdote del grupo de curas en opción de los pobres, y ya charlábamos de lo que fue la pérdida de Tati Almeida y lo que fue su despedida el día entre el domingo y el lunes, y el legado que nos dejó la gran Tati para que nosotros continuemos. Así que eso fue la entrevista que tuvimos ahora. Y bueno, ¿qué hacemos? Estamos en horario, creo, de música y tanda. Y allí vamos.

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0: Continuamos por Radio Comunitaria La Mosquitera. Esto es En Colectivo, el programa que empieza por allá por las 9 de la mañana y continúa hasta las 12 del mediodía. Bien, y en esta parte del programa vamos a entrar al espacio Derechos de la Gente y hoy charlamos con el doctor Luciano González Edkins, a quien le damos la bienvenida. Hola Luciano, ¿cómo te va?
1: Hola, ¿cómo andan ahí en el piso? Un saludo a toda la audiencia, como todos los miércoles, ¿cómo andan ahí?
0: Bueno, bien, bien, hoy se nos acaba de nublar, así que empezó a hacer un frío de locos, acá 7 grados la temperatura.
1: Debe ser, hace frío acá en Buenos Aires, allá en Mendoza debe estar frío, frío.
0: Sí, está frío, frío, la verdad.
1: Igual,
0: que sí.
1: Con los goles de Messi ayer, por lo
0: ¡vamos!
1: Menos.
0: ¡Vamos! ¡Vamos, vamos!
1: Totalmente.
0: Escuchame,
1: alegría,
0: Luciano.
1: Por lo menos.
0: ¿Cómo se vive en Buenos Aires el Mundial? ¿Así hay lugares donde la gente se organiza para ir a ver?
1: Sí, lugares donde la gente se junta, sí. Y, viste, ayer fue justo muy de noche, pero en general muy con la familia, en las casas. Bueno, y seguramente los bares y en algunos lugares que la gente se junta también, totalmente.
0: Sí, acá suponete la Municipalidad de Guaymallén había hecho como una especie de promoción para que los bares y las hamburgueserías y todo eso hicieran ofertas para que la gente vaya a ver los partidos.
1: Ah, claro, aprovechar esa.
0: Claro.
1: Y sí,
0: a ver si le vendemos algo a alguien.
1: En momentos de crisis, claro, eso te iba a decir. En momentos de crisis, a ver si le vendemos algo a alguien, por favor.
0: Claro, Luciano.
1: ¿En qué mundo nos metieron? Pero bueno.
0: No sé, Luciano, no.
1: Sí.
0: Para eso te llamamos a vos, para que lo expliques.
1: Claro, para que expliques.
0: Claro.
1: Bueno, yo quería, viste que el miércoles pasado algo habíamos empezado a hablar del FAL,
0: sí.
1: Este, el Fondo de Asistencia Laboral, FAMOL, que crearon con la Ley de Modernización, que la particularidad que tiene, independientemente que creo que ya el fondo en sí es inconstitucional, porque el propio trabajador va pagando mientras trabaja, va aportando a un fondo para que después lo despidan, con esa lógica, pero ahora peor aún y más perversa la lógica, es que los fondos salen del ANSES.
0: Claro.
1: O sea, hay dos artículos, claro, hay dos de los fondos del organismo que tiene que pagar las jubilaciones. Una jubilación totalmente deteriorada, como ya veníamos hablando hace mucho tiempo. Pensá que casi el 70% del padrón del país de jubilados nacionales, 350 mil pesos y la mínima en 1.800. O sea, ese ANSES de hoy es el que, por la ley de modernización y por el decreto reglamentario, va a aportar los fondos para que los empleadores privados puedan despedir trabajadores. Es la lógica ya del Fondo de Asistencia Laboral, del FAL, y de esto que crearon, además de ser inconstitucional, anticonvencional, ir en contra de los pactos de derechos humanos, es totalmente perverso. O sea, el salario del trabajador que tendría que ir al ANSES para pagar jubilaciones va a ir para aportar a un fondo manejado por empresa de seguros en la Comisión Nacional de Valores para después despedirse a sí mismo, más o menos.
0: Claro, mira, vos sabés que, Luciano, siempre con mi... sobre todo con mis compañeros secundarios, somos todo tipo de 64 años, hablamos nosotros, hacemos un asado y se nos ocurren ideas mejores que esta, o las mismas.
1: No, totalmente.
0: Claro,
1: igual esta
0: son
1: idea
0: cosas tan que peor, así cualquiera, ¿viste?
1: Son salvajes. Igual, te digo, en la cabeza de Caputo y sus negocios, es un negocio fabuloso. Vos pensás que en el año...

0: se le van a quitar 3.200 millones de dólares frescos al ANSES mensuales, es anuales, la cantidad es la que te proyecté es anual,
1: Sí.
0: pero prorratea eso mensual a una cuenta de capitalización, o sea, Minis AFJP, manejada por la Comisión Nacional de Valores, que cobra comisiones, que todos los meses se va a quedar con su comisión, para cualquiera. Aportar, pueden hacer los negocios en la ruleta financiera de lo que quieran. O
1: Claro.
0: sea, es un negocio fabuloso.
1: Sobre
0: Y el
1: todo, viste, con la
0: empleador,
1: plata del otro, es muy piola.
0: claro, con la como totalmente, hacen el negocio que quieran, lo aportan para donde quieran. Y lo peor aún, que es el foco de la charla de hoy que quería dar, es el agujero gigantesco, la desfinanciación que le provocan al ANSES. Un ANSES que ya viene muy golpeado desde que subió Milei, esto lo termina de liquidar, porque que le saquen 3.200 millones anuales a un organismo que tiene que pagar jubilaciones, asignación universal, asignaciones familiares, pensiones, pensión por discapacidad, terminan en la lógica de lo que están tratando de hacer, que es el de financiamiento del ANSES, que queda un ANSES muy flaco. Y después vendernos el año que viene, si ganan, la idea de ellos es la jubilación privada, que es lo que venimos hablando. Creo que la creación del FAL y de que el FAL se nutra de los fondos del ANSES es, además de un negocio fastuoso, y es la mayor transferencia del trabajo al capital, antes tenemos que remontarnos para las AFJP.
1: Claro, sí.
0: Transferencia directa del salario del trabajador, porque vos pensás que en la contribución patronal, es salario diferido. Es salario. Eso en vez de ir al ANSES, como el sistema de reparto lo pide, y solidario, para pagar jubilaciones, va a un fondo del empleador propio para pagar la indemnización de ese trabajador.
1: Bueno, o sea, te crean el problema y después te venden la solución.
0: Claro, totalmente. Y en el medio hicieron un negocio gigantesco. Lo que hicimos ahí con la Asociación de Trabajadores del Estado, con ATE y con otros organismos sindicales y de jubilados, es una presentación judicial en la Justicia Federal de la Seguridad Social. Nos sortearon el juzgado número 10. En ese caso, en este caso, en esta demanda particular, pidiendo exclusivamente de estos dos artículos que obligan al ANSES a transferir toda esa plata a estos fondos. A ver si la justicia federal, en función del sostenimiento del sistema, de la seguridad social, del 14 bis, de los pactos internacionales de derechos humanos, de la Convención del Adulto Mayor, logramos que lo declare inconstitucional o que por lo menos lo frene con una medida cautelar para después discutir toda la realidad del FAL. Pero lo que apuntamos muy estrictamente en este caso, en esta demanda judicial, es frenar estos dos artículos que le quitan la plata al ANSES. Y imagínate en. Lo nefasto de todo esto, que el propio FMI le dice a Milei, no lo implemente ya, porque el FAL tenía que
1: Claro,
0: empezar
1: claro.
0: el 1 de junio y se lo trasladó el 1 de noviembre. Si lo implementás ya, tenés un agujero enorme, no vas a poder pagar jubilaciones y pensiones. A esos
1: Claro,
0: niveles
1: claro.
0: están orquestados. O sea, el FMI lo frena a Milei.
1: Igual,
0: Estamos en
1: Luciano,
0: un.
1: como. Pucha, siempre caemos en lo mismo. Esto es cuestión de que no se encuentre un juez que a cambio de algo. No acepte esta presentación o la rechace o haga algo de eso,
0: Bueno, sí,
1: lamentablemente.
0: el patio de la justicia, creo que la sociedad en sí, bueno, el miércoles pasado se hizo una re linda radio abierta acá en el Congreso, en los miércoles de los jubilados, comentando toda esta presentación, que la verdad que fue bastante, bastante grande. Y bueno, hay que darle volumen político, volumen en la calle, en la justicia, en las asociaciones de jubilados, en las asociaciones de trabajadores. Hay que darle volumen político para que los jueces no tengan otra que fallarnos a favor. Porque eso lo hemos hablado muchas veces. Cuando los jueces ven que la demanda está acompañada por la sociedad atrás, tienen otros ojos. Ya le pones sobre la lupa algo distinto y fallan de acuerdo más al derecho que de acuerdo más a sus intereses, ¿no? Así que vamos a ver cómo sale todo esto. Pero bueno, se está trabajando muy fuerte en función de frenar el FAL. Por eso quería traerlo, yo lo traje el miércoles pasado, lo traje este, para concientizar lo que es el FAL.
1: Eso
0: El
1: te iba
0: FAL
1: a
0: es el
1: preguntar,
0: gran
1: Luciano,
0: negocio
1: porque
0: de Caputo, es un gran negocio
1: por
0: financiero
1: ahí,
0: orquestado. Sí.
1: en esto de que andamos tratando de llegar a fin de mes, de llegar al día 15, de qué sé yo, tantas cosas, se nos pasa esto del FAL, que uno por ahí lo lee, FAL, qué sé yo, pero son cosas que están pasando y eso te iba a preguntar, que en forma específica, ¿cómo nos va a afectar la creación de este fondo?
0: Y la creación de este fondo afecta directamente a la seguridad social, o sea, a todos los trabajadores activos que se van a querer jubilar en el futuro, a los trabajadores actuales jubilados, que van a mermar sus jubilaciones, no es que le van a disminuir su haber, pero no van a poder crecer porque el ANSES no va a tener más plata, y van a ganar tres, cuatro financieras muy grandes que van a administrar todos esos fondos en cuentas individuales, para que después a los empleadores les cueste cero despedir, porque ya lo van a tener ahí. O sea, el riesgo empresario que es despedir un trabajador, ni lo van a tener.
1: Claro,
0: O sea,
1: claro,
0: no
1: claro,
0: les va a
1: claro.
0: costar nada despedir trabajadores,
1: O
0: porque
1: sea, cuando
0: ya con
1: decimos
0: ese fondo.
1: empresario, no estábamos hablando
0: Bueno.
1: de la pyme, de la rotisería de la
0: No,
1: esquina.
0: seguro. No, estamos hablando de los grandes grupos empresarios del país, o sea, que son los que realmente van a hacer negocios, porque después a las pequeñas empresas y a las pymes, de todas formas no van a poder ni crear el fondo, porque también les están pegando de todos los costados.
1: Claro, sí.
0: Es otra discusión eso.
1: Pienso,
0: Pero bueno.
1: Luciano, ¿cómo va Lucas acá? En la distracción que conlleva el Mundial,
0: Con
1: todos estamos ahí y no tenemos ni idea de lo del FAL, como me acuerdo a principio de año que avanzaba la reforma laboral y estábamos en vacaciones, estábamos medio en otra, y ahora con lo del Mundial van a aprovechar a hacer unas cuantas de las suyas, me imagino.
0: No, seguro, bueno, sí, totalmente. Suele pasar, pero bueno, por eso, bueno, está bueno ustedes, nosotros y toda la sociedad en sí que pueda comunicar las cosas que realmente pasan, independientemente de que también hay que comunicar la alegría del mundial. Creo que alegría al pueblo trabajador no hay que quitársela,
1: No, el Mundial no tiene la culpa ni los
0: porque si
1: trabajadores
0: no, ya
1: tampoco,
0: nos
1: sino
0: quitan
1: esta
0: todo,
1: gente
0: ¿viste?
1: perversa que aprovecha para hacer de las suyas cuando estamos viviendo algo lindo
0: Sí,
1: como es la
0: sí.
1: Copa del Mundo.
0: No, totalmente, totalmente. Por eso quería traerlo hoy. Quería contarles la decisión que se tomaron muchas organizaciones de judicializarlo en defensa de la seguridad social, en defensa del ANSES, en defensa de los fondos de los trabajadores y trabajadores activos y jubilados que los administra el ANSES. Pero la plata es de los trabajadores. El ANSES lo administra en función de poder pagar jubilaciones de hoy. Y quitarle 3.200 millones de dólares anuales para que unos pocos hagan un negocio financiero, que no sé cómo le va a ir a ese negocio financiero, pero después encima despedir a esos propios trabajadores, no, no, no, yo no tengo, no, no, no tengo, no tengo una palabra específica para describir la perversión, lo inhumano, lo que es este fondo, lo que es esto que crearon. Yo creo que esto es uno de los puntos más perverso, más, además de inconstitucional y inconvencional. Quiero demostrar que esto es algo totalmente de personas muy con unas mentes muy retorcidas para crear este tipo de cosas, ¿no? Y
1: Sí,
0: además, una que creo que alguna vez lo hablamos, el nombre, el
1: sí,
0: FAL, el
1: sí, sí.
0: fusil,
1: Lo puso Bullrich, me
0: ¿no?
1: parece.
0: Lo puso, sí, el FAL. En los 70 nos fusilaban. Y ahora de la misma manera, porque no, porque quitarnos la seguridad social es despojarnos de los derechos sociales de los trabajadores. Es matarnos un poco también.
1: Bueno, Luciano, ¿y cómo en este momento, en qué estado está esto de la modernización laboral, dicho entre comillas?
0: Y ahora lo que se está viviendo es la judicialización absoluta. Lo que está pasando hoy con la ley, independientemente que bueno, como sabía, alguna vez lo hablamos, está frenada, no es que ahora está vigente porque le dieron vuelta el efecto a la cautelar y se fue a la corte el expediente, o sea, la ley está vigente. Lo que está pasando en los hechos es que se judicializa todo. Todos los artículos están judicializados por trabajadores, por situaciones. Por organizaciones sindicales. Bueno, ahora viene toda la problemática que seguramente por ahí Alexis, que está más en el tema del miércoles, que es la caída de los convenios colectivos. Empiezan a volver a negociar o a querer que se caigan los convenios colectivos y volver a negociarlos nuevamente. Bueno, se viene una etapa muy de confrontación muy grande.
1: Bueno, al parecer la industria del juicio que venía a terminar esta ley no va a ser tan así.
0: No, totalmente, lo dijimos desde un momento, esta ley va a provocar más juicios, más judicialización, porque cuando te quitan derechos, los trabajadores vamos a ir a querer conquistarlos nuevamente, en todos sus aspectos. Entonces, lo que está pasando es eso, porque además quitan derechos retroactivos, quitan derechos que ya tenían, modifican situaciones con una ley en relaciones laborales vigentes. O sea, se arma un zafarrancho jurídico. Que lo que provoca es esto, mucho más litigiosidad.
1: Bien, Luciano, bueno, ahí estamos,
0: Así que
1: de
0: ahí
1: pie,
0: estamos.
1: con la 10 del Diego en la espalda y vamos a ver cómo campeamos esto.
0: Totalmente, y bueno, les voy manteniendo al tanto a ver qué pasa también con la judicialización del FAL. Y contando otras situaciones que para que la audiencia conozca el derecho que le corresponde, ¿no?
1: Bien, bueno, Luciano, ha sido un gusto hablar de este tema del FAL, que ojalá se le ponga fin y que no resulte ser este negoción que se están armando ahí las financieras.
0: Claro.
1: Bueno, te pregunto, ¿te gustó el partido de anoche?
0: Sí, la verdad que sí, está jugando muy bien Argentina, se los nota muy, muy consolidados a los pibes, la verdad que muy seguros. Independiente de Messi, que es un animal, creo que todo el equipo jugó muy bien. Me gusta mucho el medio campo, soy muy del fútbol ese, del fútbol de toque, del fútbol de mucho toque, más que de esos, más de vértigo. Así que me gusta cómo juega Scaloni.
1: Bueno, ahí estamos. ¿Estamos para ilusionarnos de nuevo?
0: ¡Ey! Sí, yo soy de esos de que paso a paso.
1: Ah,
0: Pero sí,
1: miércoles.
0: totalmente, totalmente. Sí, vamos tranquilos, vamos tranquilos. Pero
1: Bueno.
0: sí, uno se sale de la vaina ya. Ya
1: Bueno,
0: quiere
1: Luciano,
0: salir a
1: acá,
0: festejar.
1: toda la mesa del estudio, más la operación técnica, se alegró de que vos
0: Sí.
1: dijeras eso.
0: Muy bien, muy bien. Muy bien,
1: Bueno.
0: bueno, me alegro mucho.
1: Luciano, muchas
0: Una.
1: gracias.
0: Un abrazo grande a todos ahí al piso y a la audiencia.
1: Será hasta
0: Buen
1: el
0: miércoles.
1: próximo miércoles. Que la pases muy bien.
0: Bueno, hasta luego, que anden muy bien.
1: Bueno, querida audiencia, ahí pasó Derechos de la Gente. Hoy hablamos con el doctor Luciano González Edkins y nos habló de este negocio hermoso que va a resultar para la industria de las finanzas, que es el Fondo de Ayuda Laboral, FAL. Donde el gobierno va a desfinanciar la ANSES, por supuesto, y va a beneficiar a un grupo empresario para que con esos fondos cada uno de nosotros nos paguemos nuestra propia indemnización cuando nos despidan. Así es como funciona el gobierno de Milei con respecto a las políticas laborales. Bueno, ahí vamos a hacer un cortecito musical. La Kenty te va a pasar un poco de música y ya seguimos con más en colectivo por Radio Comunitaria La Mosquitera.

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1: Bien, vamos a hablar un poquito ahora en esta parte del programa de qué pasó un día como hoy, pero hace tiempo atrás. Y bueno, como ya saben, el principal efeméride es la muerte del general Martín Miguel de Güemes. Y también pasaron cosas. Por ejemplo, en 1998 se nos muere Gianni Luna Dei. Usted, Luquita, no lo debe haber conocido.
2: No me suena.
1: Bueno, no sabe lo que se perdió. Gianni Luna Dei era un cómico buenísimo que hizo, trabajó en la película Plata Dulce, una,
2: sí, peliculón,
1: una película emblemática. Pero bueno,
2: Rufo Aristarain, creo que.
1: Claro, y ahí está con
2: Lupi.
1: Con Lupi y Gianni Luna Dei. También le hizo la clínica del doctor Cureta, varias cuestiones bastante lindas. También en el 2009 muere Fernando Peña.
2: Oh, sí, Fernando me acuerdo. Fallece, gran cómico.
1: Claro, uno de los revolucionarios de la radio en las últimas décadas. Es más, el estudio de algunas radios se llama Fernando Peña. El tipo, ¿sabés lo que hacía? Imitaba a una azafata cubana, sí, cuando hablaba en el avión. Y un tipo lo descubrió, un tipo que hacía radio, y dijo, che, ¿quién es la azafata? Dice que muchas veces se negó a hablar, hasta que habló y le dijo, bueno, yo te voy a llevar a la radio. Y ahí empezó a trabajar en radio también.
2: Me acuerdo que era un loquito lindo, y qué increíble la manera de empezar en la radio. Yo hace poco escuchaba de él que decían, con esto del streaming, ¿qué onda él? Es como que lo mataba,
1: sí,
2: claro.
1: Sí. Hubiera sido un genio. Mira, otra cuestión que tiene que ver con esto de los derechos humanos, en 1976 es asesinado Paco Uraondo. El poeta Francisco Uraondo es asesinado por un grupo de tareas de la dictadura en Mendoza junto a su pareja Alicia Raboy. Uraondo, que militaba en Montoneros, muere al ser interceptado por un auto en el que circulaba. Y Raboy está desaparecida desde entonces. En el operativo se llevan a su hija de 11 meses, Ángela, que fue dejada en un orfanato donde la recogió su abuela materna. Había nacido en 1930 en la provincia de Santa Fe.
2: Yo tengo un par de también efemérides de un día como hoy, el nacimiento de Boris Spivakov. José Boris Spivakov, emblema de la edición de libros en la Argentina, fue el primer gerente general de la Editorial Universitaria de Buenos Aires en 1958, no dije perdón, 1915 nació. Bajo su mando, Eudeba alcanzó relieve en el mercado editorial a nivel latinoamericano. Más tarde creó el Centro Editor de América Latina, uno de los más importantes sellos de divulgación. Sufrió el decomiso del depósito del CEAL durante la dictadura y la quema de miles de ejemplares. Falleció en 1994. En su honor, el 17 de junio es el Día del Editor en la Argentina. También un día como hoy, de 1962, ya que estamos con el Mundial, Brasil se proclama bicampeón, se impone en un partido contra Checoslovaquia por 3-1 en la final del Mundial de Chile, y retiene el título conseguido en Suecia 4 años antes. Ambos finalistas habían empatado sin goles en la primera ronda. Bueno, Garrincha es la gran figura del torneo, ya que a Pelé lo molieron a patada y casi que no pudo jugar. Garrincha, otro infravalorado porque era un genio terrible. Y Brasil es la última bicampeona del mundo.
1: Bueno, le cuento que Garrincha jugaba en mi equipo de Río de Janeiro, el Botafogo.
2: No,
1: ¡fogo, fogo,
2: total,
1: fogo!
2: Garrincha, que tenía una pierna más grande que la otra. De hecho, Garrincha es el nombre de un pájaro.
1: Rengo,
2: claro,
1: era Rengo.
2: Sí. Tenía una deformación y el tipo era, para muchos, es el mejor gambeteador de la historia del fútbol.
1: Siempre cuentan una... Garrincha es de una zona muy, pero muy pobre de Río de Janeiro. Sí. Y siempre, bueno, está como ahí como anécdota su total falta de cultura. Dicen, por ejemplo, que estando en el Mundial de Suecia, compró una radio y sus compañeros de equipo le decían que no le iba a servir en Brasil porque esa radio iba a hablar en sueco. Y la regaló Garrincha.
2: Vos sabés
1: que... Era muy, muy... estaba muy bien lejos de la cultura.
2: No, de hecho hay una anécdota también de que cuando entran en una concentración lo vieron a él como bailando con una escoba y se llegó a hablar incluso como que tenía un retraso, ¿viste? Porque esto de pasar hambre de chico, no, de estar mal alimentado.
1: Claro. Sí, sí, la verdad que ahí complica. Es que por ahí, e incluso esto corre para la actualidad, Luquitas, cuando uno habla de pobreza, lo habla de un lugar desde el desconocimiento.
2: Totalmente.
1: Porque cuando nosotros hablamos de pobreza, no sé si hablamos de lo que realmente pasa.
2: No solo la desnutrición, sino todo lo que puede generar en la cabeza.
1: Sí. Y lo difícil que es sobrevivir en la pobreza hoy en día. Sobre todo porque
2: Difícil que es salir, porque la mayoría no sale.
1: Sobre todo porque hay como una concepción actual de que el pobre es pobre porque quiere. Sí. Y no es realmente así. Bueno, Kenty, ¿estamos en comunicación con nuestro corresponsal? Bueno, ahora vamos a ir a las calles de Mendoza. Vamos a entrar en contacto con nuestro corresponsal, el señor Ángel Gato Basile. Vamos a ver qué tiene para contarnos. Hola, Gato, ¿cómo te va?
3: Bien, hola, buen día. Buen día a la audiencia y al estudio también. Acá estamos, caminando por las calles. Y bueno, me sumo a lo que estás diciendo, ¿no? El tema de la pobreza, mucha gente toca de oído, diría un amigo, y ni saben, y qué es lo que se está hablando, y la cantidad de gente que está durmiendo en la calle, que es algo cada vez más masivo, y que también, como sucede con algunas cosas, se está empezando a naturalizar, lo cual me parece alarmante, ¿no?
1: Sí, tal cual. Mira, Gato, yo te voy a contar una vivencia que tuve en la escuela con un estudiante que me contaba que ellos tenían la heladera bajo la cama. ¿Viste? Vos decís, no, o sea, en mi concepción, ¿cómo va a tener la heladera bajo la cama? Bueno, sí, dile, me dice, usted agarra, va al almacén de la esquina, compra una botella de agua congelada, la pone en un cajón, la envuelve en una frazada y la mete abajo la cama y esa es su heladera. Ahí pone los alimentos que quiere que se le conserve. Fíjate vos, mira, cuando uno habla de pobreza, si tiene la menor idea de cómo es la pobreza.
3: No, ni idea. O bañarse con un tarrito.
1: Sí.
3: Con un tarrito y como se pueda, y en partes, te lavas las patitas, después te lavas el potito, después la espalda, después las axilas, después el torso, así, y no estoy hueveando,
1: No, sí, estamos diciendo lo cierto, en el caso de que te bañes en tu casa, viejo. Mucha gente va al baño a la casa de la madre, el padre, que vive a 5 cuadras, No, sí, hay que tener cuidado cuando uno, y también cuando uno rotula la pobreza como que son pobres porque quieren. Guarda con eso.
3: Bueno, eso es otro constructo que está tratando de instalar el poder real que hoy en el poder. El poder real está hoy en el poder. Como estuvo durante el gobierno de Macri, como estuvo durante los milicos, ponen a un Coñemo ahí, que es un total adjetivable, ¿no?
1: Es un representante de ellos
3: que
1: en
3: está
1: el poder.
3: Ahí que, claro, pero que no sabe ni leer, no sabe ni construir una idea, por eso lee el tipo. ¿Por qué te crees que lee? Porque si no se le escapa el perro por la plaza y empieza a provocar odio o a generar odio con su discurso. Su discurso real es el discurso de Adolfito Hitler, de verdad, ese es su discurso real. Cuando le dan una, cuando le hacen una nota en vivo, le sale el alma, le sale lo que es el presidente. Ahora, cuando tiene que leer, cuando tiene que escupir las estupideces que hoy entré. Bueno, no lo quería decir. Pero bueno, las cosas que dice en el Congreso o cuando habla al Ágora, lee, porque si no se le escapa el alma en la cara real, que es odio. Esa persona odia, y eso es lo que nos gobierna hoy. Y la gente con del poder real nos odia. Odia lo que hacemos en la radio, odia lo que la gente se organice en una plaza y haga una peñita, o haga teatro comunitario, o se organice en un barrio y puedan tener un mejor pastito en un bulevar abandonado. Bueno, eso es, odian.
1: Bueno,
3: bueno, dijiste otra cosa.
1: Ahí nos mandaste una entrevista.
3: Sí.
1: Contanos de eso.
3: Sí, sí, sí. Bueno, sí, en fin, me fui por las ramas.
1: No, no importa, baja.
3: Ronda de jubilado, ya me imagino quién te hizo señas. Ronda de jubilado y escuchemos a un...
1: Es brujo este tipo.
3: escuchemos lo que tenían para decir una integrante de esta ronda que ya lleva más de 100 rondas.
1: Dale.
4: Cristina Romagnoli, ronda número 121. Bueno, para arrancar, te tiro una fácil. Actualizanos qué sucede con esta demanda al juez Quirós y me imagino que ya están recibiendo los remedios.
5: No te imaginas mal. Hubo un avance porque se actualizó para determinadas personas que tuvieran el 100%, pero se detectan algunos lugares que no, y es para el mínimo de las personas. Así que seguimos luchando por el acceso a los remedios gratuitos, seguimos exigiendo una jubilación digna. No puede ser que la jubilación esté por debajo de la línea de la indigencia. Hay muchos temas. El acceso a los remedios hace que estemos continuamente decidiendo si hay que comer, almorzar, cenar, o si hay que tomar 5, 4 o 3 pastillas. Digo, los compañeros que tienen la mínima son los que más sufren esta situación. Vemos también cómo están todos aumentando la cantidad de gente en situación de calle, porque aumenta la gente en situación de pobreza. Más allá de lo que digan las estadísticas y cómo acomoden las estadísticas, la situación es muy grave para todo el pueblo argentino que está por debajo de la línea de la pobreza.
4: Mira, de hecho, me animo a decir que mucha gente que está en situación de calle tiene jubilación. Tiene una jubilación pongamos un poquito más acá. Tiene una jubilación, la mínima, por supuesto, y que no pueden pagar ni alquiler ni una pensión. Dependen del favor de algún lugar que les dé un refugio.
5: Sí, exactamente. Y si no, hay gente, digo, ya empezamos a vivir esto de que hay trabajadores bajo la línea de la pobreza, hay trabajadores bajo la línea de la indigencia, hay trabajadores en negro. O sea, la situación del trabajador, que antes ser trabajador era tener un salario, tener sueldo anual complementario, tener aguinaldo, tener vacaciones, hoy tener dignidad. Hoy han estado succionando todos esos derechos y estamos en una situación muy grave si este neoliberalismo continúa y esta derecha sigue arrebatándonos derechos, mientras que a otros, como Adorni, le sigue dando todo lo que tiene y los cubre para que no lo ataque y no le llegue la justicia. Eso no es posible, no podemos decir que él abrió su bandera de vamos a echar a todos los corruptos y está prohijando todo el que encuentra, y todo el que está al lado de él se vuelve corrupto también.
4: Sí, bueno, ya, o se destapa que es un corrupto, claramente, no es que se vuelve.
5: Exactamente, simplemente se le saca la sábana y estamos viendo qué es la derecha en todo el país como lo es en el mundo entero. Están al lado de los que más tienen, al lado, de, en este caso, de los dueños de Argentina, entregándole el país. El litio, entregándole todo el petróleo, todo lo que se puede, las vías de navegación, el agua, que es tan cara a Mendoza, ya no saben de dónde, y arrancan incluso con los jubilados. Uno no entiende cómo rapiñan por todos lados, o sea, porque podrían quedarse con los bienes naturales, no, son los bienes naturales, vienen con todo y a quedarse con absolutamente todo.
4: Bueno, y en tanto, Coirón, que sigue sosteniendo esta bandera, ¿vos qué escuchás de la gente que viene? ¿Qué escuchás de...? Porque sigue viniendo, por ejemplo, la bancaria sigue viniendo. Algunos sindicatos, como el de Madrero, sigue viniendo. Bueno, ¿qué
5: sí, ahora... los docentes universitarios seguimos viniendo. O sea, seguimos viniendo porque creo que la dignidad no se regala, no se entrega. Es decir, seguimos levantando, que es un lugar de visibilización. Hoy están con nosotros también compañeros del pueblo boliviano que han sido, que están siendo duramente reprimidos, también exigiendo sus derechos. O sea, somos un lugar de visibilización que en este momento está resistiendo, pero en la próxima empezaremos a avanzar.
4: Bueno, la última, la situación con el PAMI, ¿no? En particular, más allá de Juez Quirós. La situación con el PAMI, porque más de una vez ustedes han ido a la sede del PAMI acá en la calle de Belgrano.
5: Y hace un mes fuimos a llevar una nota ya, porque encontramos siempre los portones cerrados. O sea, cuando ven que vamos viniendo nosotros, porque obviamente la policía le avisa el recorrido, no porque avisemos nosotros, nos cierran las puertas. O sea, el PAMI, que es nuestra obra social, que tendría que estar abierta para nosotros y para nuestros reclamos, aunque sea para recibir una nota. Jamás hemos ido con piedras en la mano, claro. Pero no nos abren, es inútil. Nos mandan a la gente de seguridad para atendernos. La última vez exigimos que nos recibieran una nota, por lo menos. Bueno, de esa nota, ni noticia. O sea, absolutamente ni una contestación, ni un... Bueno, lo vamos a atender el miércoles del 2028. No, nada, absolutamente nada. O sea, hay una indiferencia total. Son, digamos, a ver, uno entiende como que son funcionarios, pero ni siquiera del gobierno de acá, son funcionarios de Buenos Aires y les interesa un cuerno lo que pidamos, digamos, o que, no, totalmente.
4: La negación de Videla, es exactamente lo mismo.
5: Exactamente, sí, vos lo has dicho, es negarnos la existencia. O sea, nos prefieren de a uno por uno entrando con un bastón ahí a que vayamos más de uno a exigirle nuestros derechos. Es imposible.
4: Es imposible. Bueno, muchísimas gracias, como siempre, Cristina.
5: Gracias.
1: Bien, Gatito, también te cuento que en Buenos Aires están vallando todo porque vienen los tremendos jubilados a romper todo, parece.
3: Sí, romper el status quo, digo, el status quo de... La realidad que quieren instalar, ¿no? El famoso contrato que te acabo de decir.
1: Bueno.
3: Y se niega todo lo que está pasando. Bueno, en fin, ¿qué sucede? Esto que esta ronda de jubilados que viene caminando desde febrero del 24, sigue, a pesar de todo, sigue, no se detienen nunca, frío, calor, lluvia, verano, invierno, no les importa, siguen ahí. Vacaciones también, porque lo que quieren hacer es sostener como sostuvieron, vos más temprano hablaste con este cura de Opción por los Pobres, que no es la primera vez que hablamos con él, sobre la Tati, ¿no? Sostuvieron una ronda que sostuvieron las abuelas y madres, que en un principio eran las locas de la plaza, y mirá lo que construyeron. Acá tienen esa ilusión, ¿no? O ese proyecto, sostener una ronda de jubilados los miércoles a las 11 de la mañana en la Plaza San Martín para que se sumen otros reclamos. El pueblo boliviano, en este particular, el paro de docentes universitarios, como cuando estábamos hablando recién con la Paquita, bueno, todo lo que tiene que ver con la defensa de los derechos y garantías del pueblo son bienvenidos y ahí están... los miércoles a la mañana para que se sumen, coordinen con la gente de Coirón, que es coordinadora y rondas de la plaza, así que vayan. Y que, bueno, y que no se rinden, por supuesto.
1: Bueno, Gatito, muchas gracias. ¿Algo más que quieras agregar?
3: No, la verdad que ya lo dijo todo Cristina recién, qué es lo que está pasando, y me sumo a esa reflexión que fuera de micrófono hablábamos y que leí como que la ayudé para reflotarla, ¿no? Que el tema de el pensamiento que quiso instalar Videla en algún momento, ¿no? Es una entelequia, es un desaparecido, no está. Y es lo que quieren hacer hoy. Negar lo que está pasando. Le niegan a los jubilados a ir a su obra social. Le niegan a los vecinos de Corralito que accedan a la Casa de Gobierno como hicieron en estos días cuando fuimos a acompañar el reclamo. Y así, y estás con el corazón en la boca el viernes pasado, que no sabes si la policía te va a parar, te va a cachetear, te va a gasear, te va a meter en cana, o que vas a reclamar lo que te pertenece.
1: Bien, Gatito. Bueno, muchas gracias por tu reporte. Que la pase bien el resto del día. ¡Abríguese! Está frío hoy.
3: Imposible, porque soy de Racing, papi.
1: Bueno. ¿Qué le pareció la selección anoche?
3: Mire, yo hice una promesa solemne de que no iba a haber el Mundial, pero ¿qué lo parió?
1: Bueno, es que hay que tener cuidado con lo que se promete.
3: He prometido tantas.
1: Claro, eso. ¿Cuántas promesas habrá hecho que después no se cumplieron?
3: Y ahí, me tenté, qué tremendo, bueno, por Dios. Y el Colorado odiador que dijo que Messi se tiene que retirar. Mirá, con 39 Liberado. Años lo que está haciendo Messi, papi. Mirá.
1: Ahí está. Bueno, Gatito, increíble. Muchas gracias.
3: Bueno, a ustedes. Y un abrazo, hace mucho no lo digo, ¿no? Pero hoy creo que vale la pena.
1: Diga.
3: Un abrazo profundo, gigante y vive la resistance.
1: Ahí está.
3: Es a mí.
1: Bueno, sí, más vale. Bueno, Gato, nos estamos escuchando mañana.
3: Abrazo grande, nos escuchamos mañana.
1: Que estés bien. Bueno, querida audiencia, ahí con el reporte de nuestro querido Ángel Gato Basile, hemos llegado al final de este recorrido. El colectivo yo lo estaciono así de frente nomás, no lo puedo estacionar marcha atrás, ya mañana veré cómo lo saco. Así que esto ha sido todo por hoy. Quédate con nosotros, que a partir de las 15 viene Gambeteando el Algoritmo, todas las culturas, toda la música. Después viene tipo 17 horas, ¿Qué pasa en Mendoza? Un programa nuevo que tiene que ver con todo lo que está pasando en la cultura mendocina. Y después viene a las 19 el gran Jorge Muñoz con el Luquita Contreras, que hacen acá
2: el tango nuestro de cada día.
1: A lustrarse los zapatos y a bailar el tango. Esto ha sido todo por hoy. Muchas gracias, Kenty.
6: Un placer, equipo.
1: Que la pase muy bien.
6: De nuevo.
1: Bueno, bienvenida nuevamente. Bueno, querida audiencia, seguí. No le aflojes, hacele caso al gato ahí. Sigamos con la resistencia, que todo en algún momento va a estar mejor. Un gusto y hasta la próxima.

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humanidad lleva siglos mirándose la horma de su ego, llenando el mundo de odio, rabia, fuego, avasallando, matando como si fuera un juego. El ombligo nos crece hasta que amanece, cuando por fin amanece, continúa engordando hasta que anochece.

aunque cada lugar sea diferente, esto se da comúnmente en el mundo entero. 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
14: El miedo. Eduardo Galeano. Una mañana nos regalaron un conejo de indias. Llegó a casa enjaulado. Al mediodía le abrí la puerta de la jaula. Volví a casa al anochecer y lo encontré tal como lo había dejado, jaula adentro, pegado a los barrotes, temblando del susto de la libertad.
15: Caras, conchetas, miradas, berretas y hombres encajados en fiorucci. Oigo, dame, quiero y no te metas. ¿Te gustó el nuevo?

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4: Bienvenidos, bienvenidas a una nueva emisión de Gambeteando el Algoritmo. Mi nombre es Nicolás Falcoff y te voy a estar acompañando durante prácticamente una hora, como todas las semanas, mostrándote, compartiéndote algunas de las músicas que van surgiendo, que van brotando de los pueblos en los distintos continentes. Músicas bastante nuevas que en general salieron este año, el año pasado, y que nos muestran que otras listas de reproducción son posibles más allá de lo que nos va mostrando o determinando los algoritmos. Programa número 76. Saludamos a todas las radios del Valle de Traslasierra, del Valle de Punilla, de la provincia de Córdoba y de toda la República Argentina que nos retransmiten semana a semana, como así también a quienes nos escuchan por Spotify. Vamos subiendo ahí todas las emisiones semana a semana. Hoy vamos a hacer algunos maridajes, algunos puentes musicales que van a ser tendidos a partir de participaciones de distintos artistas, y en este caso vamos a aterrizar con un pie en Australia y otro en Bulgaria para comenzar el viaje de hoy. Vamos a hablarte por un lado de Lisa Gerrard, que es una gran compositora, cantante y multiinstrumentista australiana. Mundialmente se hizo muy conocida por ser la inconfundible voz femenina de uno de los grupos, grandes grupos que han sabido fusionar de manera muy interesante las músicas del mundo, muy pioneros allá por la década del 80 y del 90. Me refiero nada más que a Death Can Dance, un grupo que tiene icónicas contribuciones también en bandas de sonido de algunas películas. Y justamente Lisa Gerrard tiene un registro contralto que abarca 3 octavas. Muy dúctil, muy versátil, esta voz tan singular y tan reconocible, Lisa Gerrard, que tiene esta técnica vocal caracterizada por lo que se llama idioglosia o glosolalia, que tiene que ver con no utilizar palabras de ningún idioma real. Ella desarrolló este método desde los 12 años, lo tomó como una manera de comunicación personal y espiritual, y entonces al cantar sin estructuras lingüísticas, su música apela directamente a las emociones básicas del oyente, sin estar todo el tiempo relacionando con palabras que tienen un significado concreto en un idioma concreto. Es decir, va más allá de las barreras del lenguaje convencional. En 1981, Lisa Gerrard fundó en Melbourne, Australia, la agrupación Death Can Dance, junto al músico Brendan Perry, que marcó historia. Si no la conocen, les recomiendo que escuchen Death Can Dance, pero en este caso vamos a indagar en su vertiente solista. Se ha asociado, en este caso, a otra gran cantante de otra latitud, que parece no tener mucho que ver con Australia, pero que sin embargo se hermana desde la pasión por la expresión vocal. Me refiero a la búlgara Yergana Dimitrova. Esta alianza artística entre Australia y entre Bulgaria, entre Lisa Gerrard y Yergana Dimitrova, fue evolucionando a lo largo de los años y se materializó finalmente en un proyecto de gran envergadura, en un disco a dúo. Todo el bagaje de Lisa Gerrard, su técnica expresiva, la historia vocal de la polifonía búlgara, se suma en este caso con esta artista que se hermana, por decirlo así, con Lisa Gerrard, que es Yergana Dimitrova. Entonces, ella trae toda esta tradición de la polifonía de las voces y de los coros búlgaros que fascinó a Lisa Gerrard. Vamos a contarte que esta polifonía o este modo de los coros búlgaros es un fenómeno musical muy impactante. Es un estilo de canto tradicional donde varias voces independientes cantan de forma simultánea, creando una sonoridad penetrante, densa y bella. Las cantantes búlgaras no utilizan vibrato ni impostación de cabeza típica de la ópera occidental. Cantan, más bien, utilizando una técnica de emisión desde el pecho, con la laringe abierta, un sonido que se proyecta desde el diafragma hacia los resonadores delanteros de la boca y la nariz, y eso produce una voz potente, cortante, brillante, con un color muy particular. Un modo de cantar diseñado originalmente para que las mujeres pudieran comunicarse cantando de un campo de cultivo a otro a kilómetros de distancia. En la música occidental, por otra parte, los intervalos, las notas, la distancia menor entre dos notas, suele ser un medio tono. Entonces esos intervalos de segundas muchas veces se consideran errores o disonancias en el oído occidental. Sin embargo, en la polifonía búlgara, estas disonancias son prácticamente el núcleo del modo de cantar y de armonizar. Ese batimento que se escucha y el canto de garganta por otro se conjugan en esta tradición que nos trae esta artista apellidada Dimitrova, que junto a Lisa Gerard llevan a cabo un puente muy especial entre dos artistas, entre dos técnicas vocales diferentes que tienen que ver con Australia y con Bulgaria y su historia. Ambas cantantes se conocieron a través del Misterio de las Voces Búlgaras, The Mystery of the Bulgarian Voices, que es un legendario coro polifónico del que Dimitrova ha sido históricamente una de las solistas principales. En 2018, después de 20 años de silencio discográfico del coro, Lisa Gerald fue invitada a unirse como vocalista principal para este aclamado álbum que sacó el coro. De alguna manera, ese fue el comienzo para que empiecen justamente las voces de Gerard y Dimitrova a entrelazarse entre sí, ¿no? Entonces, el canto intuitivo de Lisa Gerard, de la australiana, con los complejos arreglos y ornamentaciones de la tradición búlgara, se dieron la mano. Hicieron varias giras internacionales, el coro con Lisa, y allí se hermanaron mucho más y descubrieron esta afinidad que las impulsó a componer a dúo. Después de años de gestar este trabajo, acaba de salir el disco Sun and Moon, Sol y Luna, un repertorio que entrelaza el misticismo vocal con la instrumentación tradicional búlgara. Incluso está presente la gadulka, que es un instrumento tradicional búlgaro de cuerda frotada con arco, fundamental en la música folclórica de los Balcanes, y arreglos de cuerda muy interesantes que también nos llevan a la tradición de la música clásica de Occidente. Vamos entonces a escuchar el primer single de este disco, Sun and Moon. Se llama The Dance of the Birds, La Danza de las Aves, el primer sencillo oficial de este disco, que combina ahí de manera muy interesante la voz de Lisa Gerard y la de Yergana Dimitrova, dando comienzo hoy a Gambeteando el Algoritmo. Sí.

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3: Esta propuesta del programa de hoy, de comenzar hermanando latitudes desde la música, vamos a tender puentes también, ahora, después de empezar con Australia y Bulgaria, entre Francia y Bélgica. Vamos a hablarte de un grupo que en su nombre lleva el término bipolar y de alguna manera tiene que ver con su bipolaridad musical. Músicos, ambos músicos que integran esta formación, Lotte Remmen en violín y Toby Kuhn en violonchelo, sintieron unas atracción hacia géneros muy distintos como el folk, el jazz o la improvisación, más allá de tener una sólida formación en música clásica, y este dúo justamente se siente atrapado entre dos mundos, así es que dieron origen al nombre del grupo, donde utilizan también la palabra

Bow, que significa arco, justamente porque son dos instrumentos donde el arco es fundamental. Estamos hablando de un grupo llamado Bipolar Bows, el que te estamos presentando y que tiende puentes entre Francia y Bélgica. Bueno, en sus conciertos el dúo lleva las técnicas extendidas de los instrumentos al límite y usan el chop, que es una técnica de percusión con el arco, típica también del bluegrass, que les permite generar una base similar a la de una batería o incluso la de una guitarra acústica. Lothar Remen, el violinista, es belga, se destaca por su capacidad de ir más allá de la música clásica y retomar músicas populares de Europa Oriental, como los tradicionales ritmos balcánicos o incluso melodías de la región de los Apalaches. Toby Kuhn, que toca el violonchelo francés, utiliza el chelo también no solamente como un instrumento melódico, sino también como un instrumento, decíamos, de percusión, emulando incluso en algunos momentos bajos de funk o ritmos de blues. Sacaron dos discos hasta el momento, Kurchung en el 2020, su debut musical, y Little Bundles of Joy del 2024, que nació durante el invierno europeo en una época de confinamiento y escasez de conciertos, y allí fueron dándole forma a este disco que se editó en 2024. La improvisación, en gran parte de sus temas, son parte también de la propuesta, y la fusión de jazz, bluegrass, música académica de cámara y distintos ritmos tradicionales búlgaros también están presentes. Vamos a escuchar la quinta canción del disco Little Bundles of Joy, que decíamos salió en febrero del 2024 y que te lo estamos compartiendo hoy en 2026. Este tema que vamos a escuchar es uno de los grandes ejemplos de cómo Lothar Remen y Toby Kuhn logran que un violín y un violonchelo suenen con ritmo, con peso, sincopados. Parecen una banda de funk completa. Y el tema de Bipolar Bows es Jit Funk en el aire, de Gambeteando el Algoritmo.

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0: Y si recién hermanábamos desde la música distintas latitudes, hermanábamos recién a Bélgica con Francia, vamos a quedarnos con un pie en Bélgica y vamos a pivotear, en este caso, hacia el norte de África, porque vamos a tender puentes, en este caso, entre Bélgica y Egipto, territorio belga, nos afincamos por un lado y tendemos un puente al norte de África. Y esto es de la mano de la gran artista Natacha Atlas y el destacado violinista egipcio Sami Bishai. Escuchábamos ahí al violín de Bipolar Bows. Seguimos con el violín ahí comandando parte de la propuesta de esta primera parte de Gambeteando el Algoritmo. También estaban las cuerdas presentes en el disco que abrió musicalmente hoy el programa. Pero vamos a hablarte un ratito de Natacha Atlas, cantante belga-británica de origen egipcio, que fue pionera en fusionar la música tradicional del Medio Oriente con la electrónica y con el jazz contemporáneo. Natacha Atlas nació el 20 de marzo de 1964 en Bruselas, en Bélgica. Creció en un entorno de rica diversidad familiar, su madre británica, su padre con ascendencia egipcia, pero con raíces sefaradíes, le llevó a crecer en medio de una mezcla de tradiciones que marcó profundamente su sensibilidad musical. A principios de la década del 90 del siglo pasado, Natacha Atlas se muda a Londres. Ahí se integró como vocalista principal del innovador colectivo Transglobal Underground. El grupo Transglobal Underground revolucionó realmente la escena de las músicas del mundo y las fusiones de electrónica con músicas étnicas, ¿no? Bases de techno, hip hop, drum and bass con instrumentos árabes del sur de Asia. Y bueno, la presencia de Natacha Atlas, imponente, la llevó a ser celebrada en distintas partes del planeta. En 1995 empezó su carrera como solista y también marcado por la música de fusión, y se unió con el tiempo, ahí en 2010, con el violinista Sami Bishai, una unión artística que implicó también un giro hacia lo acústico sin perder siempre la conexión con la electrónica, el pop y la influencia jazzística. Sami Bishai se formó en violín clásico en Egipto bajo la tutela de destacados maestros en el Conservatorio de Música de Alejandría y en la Ópera del Cairo. En 1999 se traslada a Londres, donde profundiza en disciplinas como el jazz y la improvisación, y ser tan versátil le permitió trabajar con diversos roles con distintos artistas. Y Bishai se desempeña desde el año 2010 como director musical de esta reconocida cantante conocida como Natacha Atlas. Bishai coescribió, produjo, arregló varios de sus discos, de sus proyectos, grabó y compartió también escenarios con figuras de músicas diversas de distintas partes del mundo. Bishai tocó y compartió escenario con Shakira, con Tom Jones, con Brian Eno, con Gwen Stefani, con Nitin Sawhney, el indo-británico también, y distintas agrupaciones. Y bueno, deconstruye en su trabajo la música pop árabe, la entrelaza con el jazz, con la electrónica experimental, y lleva a cabo una fértil asociación con Natacha Atlas. Vamos a presentarte entonces un disco que se llama Parallel Universe Volumen 1, Universo Paralelo Volumen 1, que tiene un lanzamiento oficial en junio del 2026, pero que ya te lo estamos acercando y compartiendo en Gambeteando el Algoritmo, un disco conceptual donde hay realmente una visión audaz del pop árabe combinado con la electrónica de vanguardia, letras bilingües, paisajes acústicos complejos, árabe e inglés presente. Y en el 17 de marzo del 2026 lanzaron el primer sencillo oficial de este nuevo álbum. Se llama Sumud este tema. La palabra Sumud se traduce directamente como resiliencia o firmeza inquebrantable, y fue concebida por este dúo de Natacha Atlas y Sami Bishai como una fuerte declaración antibélica, un tema que canaliza la fortaleza humana frente a la violencia, frente al rechazo a ser silenciados, recordando que la resistencia cultural y personal es también un acto de desafío. Natacha Atlas, Sami Bishai, Sumud en el aire.
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0: Gambeteando el algoritmo, acompañándote semana a semana, donde sea que nos escuches. Mandamos un gran saludo a todas las radios comunitarias, amigas, que se hacen eco de este programa en todo el país. Gambeteando el algoritmo se repite, se retransmite en distintos días y horarios. Así que gracias a todas las emisoras que se suman a estos viajes y a estas travesías. Mi nombre es Nicolás Falcoff. Les agradezco especialmente también a los oyentes que nos hacen su aporte voluntario al alias del programa y nos ayudan también a seguir haciendo lo que hacemos. Ese alias es gambeteando.radio. Gambeteando.radio. Muchas gracias ahí también por colaborar con este programa. Recuerden que si quieren enviarnos un mensaje, una sugerencia, tienen una línea de teléfono habilitada, nos pueden mandar un mensajito por WhatsApp al 1160 58 2200. 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Gracias por ayudarnos ahí a seguir gambeteando juntos el algoritmo.
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segunda parte del programa, en esta segunda parte de la emisión número 76 de Gambeteando el Algoritmo, vamos a aterrizar en Francia, pero más precisamente en una particular región histórica y cultural, una región del suroeste de Europa, donde se habla tradicionalmente la lengua occitana. Occitania abarca el tercio sur de Francia. Regiones como Provenza, Gascuña, Limousin y Auvernia. El occitano es una lengua también, una lengua romance, que podríamos decir es hermana del catalán, del castellano, del francés. Y una de las particularidades de esta zona es que se la conoce como la cuna de los trovadores del medioevo, que desarrollaron esa poesía lírica que floreció en los siglos XII y XIII. El término trovadores o trovadoras proviene del verbo occitano trovar, trovar con B larga, que significa inventar o componer versos. Por otro lado, Occitania se distinguió por una notable libertad social para las mujeres de la época, estamos hablando de la Edad Media, pero bueno, para las mujeres de la aristocracia, y justamente surgieron las trovairits en este lugar, en este tiempo y en este espacio. Las trovairits fueron mujeres poetas y compositoras que cantaban al amor desde la perspectiva femenina. Entre las más célebres trovadoras se destaca la de la condesa de Día, cuyas composiciones expresaban el deseo de forma directa y elegante. Occitania, cuna de la trova. Más allá de la canción, en el folclore occitano tradicional de los Pirineos, Gascuña, Languedoc, el canto a capela y las armonías vocales siempre fueron muy populares y servían para marcar también las danzas populares. Vamos a presentarte un dúo actual de Occitania, integrado por dos mujeres, un dúo que se conoce como Cocaña y que rescata las polifonías hipnóticas, cantos de pregunta y respuesta, y ese efecto tan particular de voces superpuestas, tan interesante, donde hay una energía muy potente y en este caso también fusionada con algunos elementos que nos llevan a algunos beats de la música electrónica. Caroline Dufaux y Lila Fraisse son las integrantes de Cocaña, conocidas por sus hipnóticas polifonías vocales, por sus ritmos de baile tradicionales de Occitania y la fusión con instrumentos de percusión. Un dúo que prescinde de la instrumentación moderna para apoyarse exclusivamente en la percusión tradicional y corporal. Cantoras occitanas que defienden la lengua, la cultura occitana, como algo vivo, actual, aportando una visión feminista también y de vanguardia a su folclore. La discografía del dúo occitano Cocaña se compone de un EP y de 3 discos, coronados ahí por el lanzamiento de Flam Folklore, que salió hace muy poquito, es decir, hace unos días, en mayo de este año. Bueno, este dúo Cocaña utiliza siempre elementos mitológicos locales para sus letras. Es el caso del primer tema de Flam Folklore, que lleva el título del caballo mágico Remenonuej, que es el caballo en el que las mujeres cabalgan libres por las noches para transformar en himnos de protesta feminista o ecologista sus versos. Cocaña, Remenonuej, en el aire de Gambeteando el Algoritmo, desde Occitania.

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2: Para introducirnos en este nuevo puente sonoro, en este bloque, en este caso que vamos a propiciar entre Canadá e Irán, voy a contarte primero la historia de una de las protagonistas de este momento en Gambeteando el Algoritmo, y me refiero a la cantante Parisa Karimi. Parisa Karimi nació en Arasbaran, en Azerbaiyán Oriental, es decir, en Irán. Vamos a mencionar que el pueblo azerbaiyán, los azerbaiyanos, el pueblo azerí, también se lo conoce así, es un grupo étnico de origen túrquico que habita en la región histórica del Cáucaso y del noroeste de Irán. Su identidad se destaca por ser una rica mezcla cultural donde confluyen las tradiciones de los antiguos pueblos iranios, los nativos del Cáucaso y las migraciones nómadas de Asia Central. La paradoja con este pueblo es que se dice que hay más azeríes en Irán que en Azerbaiyán. Por eso, focalizamos ahora en Irán para contarte la historia de Parisa Karimi Molan, que debido a las leyes de su país de origen, Irán, las mujeres tienen prohibido cantar en público. Por lo cual, tuvo que ensayar en secreto, en la clandestinidad, durante casi 20 años, aprendiendo en sótanos, en habitaciones cerradas. En Irán, la prohibición de que las mujeres canten en público como solistas ante audiencias masculinas se impuso a partir de 1979, inmediatamente después del triunfo de la llamada Revolución Islámica. A pesar de estos obstáculos y restricciones, Parisa aprendió el arte milenario del Abbas, de ese canto clásico iraní, de la mano de grandes maestras que estaban exiliadas o silenciadas, o también en la clandestinidad, como Mahsa y Marjan Vadat. En 2017 se muda a Canadá, donde puede desarrollar su carrera musical, y en este nuevo hogar empieza a colaborar con la próspera comunidad artística iraní de Montreal, de Canadá. Uno de sus primeros hitos locales fue la presentación que llevó a cabo en un festival de música árabe, donde actuó junto a miembros de la agrupación Taraf Siriana, destacada agrupación de música árabe. En la actualidad se presenta junto a un grupo llamado Tehrani Drum, con quien acaban de editar el disco que te vamos a presentar, que se llama Unveiled, desvelado sería, o sin velo. 7 canciones que celebran la resiliencia y las raíces de Medio Oriente a través de reinterpretaciones y arreglos actuales. El nombre de la banda, Tehrani Drum, significa camino a Teherán. En el idioma romaní, Tehrani Road, el camino a Teherán, funciona como un ensamble intercultural que tiene la potente voz de Parisa. Tenemos distintos integrantes, tenemos acordeón, violonchelo, instrumentos de percusión en este ensamble. También el programa pasado te hablamos de la música de Irán de la mano de Yole, y ahora Irán nos vuelve a convocar de la mano de Parisa Karimi Molan y su grupo, y vamos a escuchar de este disco debut una de las piezas musicales más antiguas, bellas, cargadas también de melancolía, de la región del Cáucaso y Medio Oriente. En azerbaiyano, Sari Galin, el nombre del tema, significa la novia amarilla o la novia rubia. El término amarillo se asocia también en la región con la pureza, con el oro, con el sol, con el color del trigo. Pero este mismo título, Sari Galin, en armenio, se puede traducir como la chica de la montaña. Más allá de los debates históricos sobre el origen de este tema, podemos decir que es un tema tradicional del folclore azerí, armenio, turco, kurdo e iraní. Así que está presente en toda esta zona. Y en todas las versiones que tiene, más allá de la traducción, siempre aparece el lamento por un amor prohibido o inalcanzable. La leyenda folclórica narra la historia de un joven musulmán, en algunas versiones es un jeque, en otras un campesino, que se enamora perdidamente de una joven cristiana de pelo rubio, la novia amarilla. Debido a las profundas diferencias religiosas, las barreras sociales y la estricta oposición de las familias, a los amantes se les prohíbe este amor. Y el joven pasa sus días navegando, vagando por las montañas, llorando sus penas y cantando este poema, Sari Galin, en la voz de Parisa Karimi y su ensamble Tehrani Drum. Irán, en el aire.

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2: Vamos acercando al final del viaje de hoy, de esta emisión de Gambeteando el Algoritmo, y vamos a cerrar el viaje por territorio africano, más precisamente por Camerún, particular país de África Occidental, perdón, de África Central, al cual se lo conoce como África en miniatura, porque se dice que en Camerún se reúne toda la diversidad geográfica, climática y cultural de todo el continente africano. Por supuesto que su música también tiene mucho que expresar, y cuenta con más de 200 grupos étnicos viviendo en este territorio. Por ende, hay una inmensa cantidad de ritmos, cantos y danzas vinculados a rituales, a las guerras, a las agriculturas, a las festividades. Y entre los ritmos tradicionales más populares de Camerún encontramos el bikutsi, originario del pueblo Beti en el centro de Camerún, cuyo nombre significa golpear la tierra, y tradicionalmente es una danza interpretada por mujeres que se acompaña con cantos y donde se golpean los pies contra el suelo de manera muy percusiva y enfática. También está el makossa, que nació de los bailes tradicionales del pueblo Duala, en la costa, que empezó con una música callejera, acústica, y que evolucionó luego con bajos potentes, eléctricos y secciones de viento. Logró fama mundial el makossa gracias a leyendas como Manu Dibango y su éxito Soul Makossa. Hay muchos ritmos, estilos, más allá del makossa y del bikutsi, pero tal vez estos sean los más difundidos. Como tambor, como instrumentos particulares y fundamentales, está el balafón, está la embira, está el tambor parlante. Pero vamos a cerrar presentándote a una de las cantautoras más prestigiosas y galardonadas de Camerún, que se llama Coco Mbassi. Su propuesta se aleja de la música de baile electrónica moderna y nos ofrece un estilo más íntimo, sofisticado, que ella define como un árbol de profundas raíces africanas cuyas ramas se extienden hacia el jazz, el gospel, la música clásica y el soul acústico. Un disco, el de Coco Mbassi, descrito como una revelación, donde vuelve a esta esencia acústica donde el jazz coquetea con el zouk, con el makossa y con la música clásica. Vamos a cerrar el programa con el tema Bafrika 25. Es un tema que nació originalmente bajo el título de Bafrika, que se publicó en abril del 2023 en un EP anterior del artista, pero que ahora se volvió a grabar con una versión del 2025. Por eso Bafrika 25 Edit, la versión que vamos a escuchar de este nuevo trabajo de Coco Mbassi desde Camerún. Cerrando la emisión de hoy, será hasta el próximo viaje cuando estemos preparados y preparadas para volver a ahondar en la diversa, interesante y fascinante música de los pueblos más allá de las fronteras impuestas, sin pasaportes y sin aduanas, como siempre, danzando, escuchando música con oídos atentos. Hasta la próxima.

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1: Buenas tardes, queridos amigos, ¿cómo están? Aquí estamos en ¿Qué pasa Mendoza? Un programa abierto, cultural, para la transmisión y para la información de todo lo que pasa acá en Mendoza a nivel cultural. Tenemos un invitado especial hoy, el señor Darío Maugeri, productor, músico, talento excepcional que tenemos acá en la provincia de Mendoza. ¿Cómo estás, Darío?
2: Muy bien, muchas gracias, Emir, por invitarme, por la introducción. Así que, bueno, acá de visita por estos pagos.
1: Gracias, Darío. Gracias por aceptar la invitación. ¿Un poquito más arriba el volumen?
2: No.
1: El micrófono un poquito más, perdón. Problemitas técnicos, perdón. Bueno, aprovechamos este momentito para avisar. Estamos en transmisión por FM La Mosquitera 88.1. En el Instagram de La Mosquitera, en el Facebook de La Mosquitera en Vivo y en YouTube de Transmisión La Mosquitera. En la página de La Mosquitera, queremos agradecer también a La Mosquitera por este espacio hermoso de brindarnos para poder informar aquí a toda la gente y tener invitados maravillosos para compartir todo su arte con nosotros. En la página de La Mosquitera es www.lamosquitera.org. Bueno, Darío, ¿cómo estás? Bueno, nos relajamos.
2: Sí, ya está.
1: Una charla de
2: amigos. Bien, ya rompemos un poquito el hielo. Bien, la verdad que contento de estar acá. Y bueno, poder compartir, vamos a ver, lo que quieras preguntar, estoy dispuesto, así que pregunte nomás.
1: Bien, aprovechamos, las personas que quieran preguntar, también pueden hacerlo al teléfono 2614-511808. Bueno, Darío es músico, no sé, ¿a qué edad empezaste, Darío, más o menos? Que tengas recuerdo.
2: Y, digamos, como profesionalmente, no, más que profesionalmente, digamos, mi contacto más fuerte fue a los 14 años con la guitarra. Porque digo esto porque en realidad uno nunca sabe bien cuando empieza, porque primero desarrollé el oído escuchando mucha música por parte de mis viejos y todo. Un melómano, digamos. Uh-huh. Pero a los 14 años fue cuando en la secundaria vi que no solamente podía ser un espectador o un melómano, sino que también podía hacer música, podía tocar un instrumento, y fue que me voló la cabeza.
1: ¿Ibas a un colegio de modalidad artística?
2: No,
1: o era todo...
2: iba al Martín Zapata, que nada que ver, pero sí tuvo algo que ver porque es producción de bienes y servicios el título en ese momento. Uh-huh. Que estaba pasando por la Ley Federal de Educación, estaba uh-huh. pasando de ser un colegio contable a uno polimodal. Uh-huh. Y en ese polimodal habían las opciones de, distintas opciones. Yo me tiré, digamos, por esa línea de producción de bienes y servicios, pero no sabía que iba a terminar siendo realmente un productor.
1: Mirá qué bien.
2: Y fue algo más de contacto, digamos, con los compañeros y...
1: Bueno, si igual tengo conocimiento, mis hijos más grandes fueron al Martín Zapata, son egresados de ahí también, tienen una movida cultural importante, coro, talleres de teatro, talleres de baile, no sé si lo hacían en la época donde vos ibas al colegio.
2: Tenía bastante movida. A ver, te soy sincero, yo miraba con buenos ojos a lo que hacían el CUC. Sí, uh-huh. Porque ahí sí había como una movida mucho más artística. Los chicos,
1: pero el CUC tiene la modalidad.
2: Claro. Y en el Martín Zapata habían por ahí sí torneos de fútbol, torneos de no sé qué, qué sé yo, pero no lo veía tan como la parte musical. Los coros, por ejemplo, estaba un profesor que conocemos, estaba dirigiendo ahí.
1: ¿En el coro? Sí, ¿en el profe de historia de la facultad?
2: Claro, está el Bosqueto. Pero lo mío fue más que nada con eso, con compañeros y la rebeldía de la adolescencia, ¿viste? Porque yo estaba muy, muy punk rock en esa época, más cercano al grunge y todo eso. Uh-huh. Y que está bueno porque también era como eres muy simplificado lo que tocabas en la guitarra, entonces es más accesible. Entonces fue un paso bastante amable, digamos, de escuchar a poder ejecutar.
1: Bien.

0: Y yo lo que hacían, ahora que me acuerdo, eran las fiestas de las primaveras y todo eso eran tremendos, ¿sí? Los Fabulosos Cadillac traían, digamos, las distintas ¿cómo se llama? Agrupaciones estudiantiles, se juntaban y trajeron bandas muy buenas, ¿sí? Me acuerdo de los Fabulosos, la Bersuit, cosas así.
1: ¿La misma escuela trajo
0: claro,
1: esas bandas?
0: Yo muy, no estaba muy implicado en lo que eran los, ¿cómo se llama?
1: La producción de los eventos.
0: Claro, lo que se llama, de los
1: centros estudiantes,
0: no estaba muy metido ahí. Pero sí, había como eso estaba bueno, ahora me pongo a pensar, sí, era para hacer toda esa gestión, ¿viste? O sea, wow, día, hacerla es un montonazo.
1: Un laburo enorme. Aparte de producción porque esos grupos así no te piden cualquier cosa técnica, digamos. Te piden una técnica especial.
0: La verdad, no sé.
1: Los costos, ¿cómo lo manejan?
0: Sí, han habido buena asistencia en general, pero yo es que tenía un mambo. Tenía mucho vuelo. Me pasa todavía, tengo mucho vuelo. Entonces, pero en ese momento, estaba muy en la mía, ¿viste? No me implicaba mucho. Estaba como muy en mi mundito y vamos para acá, este es mi mundo y...
1: Sí, las pero barras, bueno, digamos.
0: Pero habían chicos que sí, tenían como mucho más gestión o política y que obviamente la comisión de padres ayudaba un montón. Eso está buenísimo, ¿no? De cómo se implicaban y todo eso.
1: Qué bueno. Bueno, ¿y tuviste algún clic que te diga, me voy a dedicar a esto? ¿O ya te viste en el perfil, o ya estuviste ahí viendo o una banda o algo que hizo que vos dijeras, che, me parece que me voy a dedicar a esto, o... Porque, viste, por ahí nosotros tenemos músicos, tenemos esa presión social de decir, bueno, ¿qué vas a estudiar? Y música, ¿y qué más? Porque, nada, es una cuestión ahí intensa con el tema de lo económico. O sea, ¿cómo vas a sostener tu vida de acá al futuro si tomás la decisión de estudiar música?
0: Claro, pasé por varias situaciones. Primero que nada, yo creo que la música me hizo muy bien a nivel, no sé, espiritual, por eso le fue mi refugio para una adolescencia difícil. O sea, este país, digamos, ha pasado por muchas etapas de crisis, y mi adolescencia, el país estaba en una crisis muy fuerte, socioeconómica, muy fuerte. Pensaba más o menos cuando estaba en la secundaria, egresé en el 2000, imagínate todo lo que pasó en el 2000, digamos, que un presidente se fue en un helicóptero, entonces, todo eso...
1: Sí, después tuvimos 5 presidentes.
0: Claro, viste, ¿Qué me dio la música? Bueno, me dio, para mí, una contención emocional, ¿sí? Entonces, le dedicaba mucho tiempo a tocar. Y te digo, 10 horas a veces, o sea, me dedicaba más a eso que a tal vez hacer la tarea de la secundaria, ¿sí? De las cosas que había que hacer, que estaba medio colgado con eso.
1: Bien.
0: Pero yo avancé muy rápido con la guitarra, me empecé y ya era como, dame más, era una esponja, ¿viste? Y le dedicaba mucho tiempo, porque estudiar un instrumento, bueno, requiere disciplina y todo eso. Entonces, ¿qué pasó? Ese dedicarle tanto tiempo y todo eso, y tanta pasión que le dedicaba, me empecé a ver resultados, así muy rápidamente. O sea, en 3 años ya tocaba muy bien, digamos, para ser un pibe y todo, y ya estaba armando mis bandas con amigos de la secundaria y todo. Y salíamos a tocar y decían, che, estos pibes...
1: Andan bien.
0: Claro, andan muy bien. Me acuerdo, esa banda, la primera que fue, se llamaba Heresea, que era rock progresivo instrumental. O sea, ya muy, muy complejo para ser un pibe hoy en día. Decir, bueno, no sé qué estarán haciendo muchos chicos, capaz que van a la música urbana, esto. Pero en ese momento era buscar, che, y pasarse discos y cosas. Era como explorar, no tanto lo que se consumía. Yo no consumía lo que se consumía en ese momento, sino que buscaba, y me interesaban las bandas de los 70, por ejemplo.
1: Entonces, sí, igualmente pensaba que en esa época no existía internet todavía. O recién estaban los primeros vestigios de internet, el mail o el messenger, que apareció como en el 2004 por ahí. Entonces tenés una brecha ahí de absorción de material que no es como la de ahora. Ahora los chicos prenden el celular y tienen lo que quieran.
0: Antes decía, venías y te decían, mirá el disco que conseguí, y era juntarse, poner el disco, escuchar el disco completo. O sea... y era como mucho misterio también, decir, ¿cómo es? Un descubrimiento para uno. No era como lo que me llega y consumo lo que me llega, sino era, vamos por acá y vamos por allá y te presto esto me gusta, esto no. O sea, como había mucho también desarrollo de pensamiento crítico, ahora que lo veo, ¿no? De decir, esto me gusta, esto no me gusta, mucha selección de eso. Así que bueno, lo que te digo, como que el desarrollo fue muy rápido, se vio el potencial. Pero, ¿qué pasa? Como decía, había mucho complejo con el tema de decir estudiar música. Para, de los dos lados.
1: Bien.
0: Yo me acuerdo, del lado de la banda, yo en un momento decidí estudiar ingeniería electrónica, que ajá, me acompañó en la formación de ingeniero. Pero me acuerdo que, digamos, ser ingeniero es como si, entonces no sos un músico profesional.
1: Bien.
0: Te dedicas a otra cosa y medio como de... Con el tiempo que te queda, haces de música.
1: Y estudiar ingeniería son un montón de horas, un montón de años. No tenés vida, totalmente.
0: Y por otro lado, si elegís música, no se ve, la música se veía como un complemento a otra cosa. No se veía como la profesión de dedicarle a hacer eso. Entonces me pasó que cierta cuestión de decir, che, ¿qué estás estudiando? Yo desde pibe y... A ver... Primero cuando decía ingeniería era como, oh, qué bueno, ingeniería, es eso. Y en un momento me hace el clic, me decido ir a la música, y cuando decía, ¿qué estudias música? No, sí, pero ¿qué estudias? Música. No, ya sé, no, pero de verdad. Entonces, bueno, pasó eso, pero bueno, antes que llegar a ese, me vi que había potencial en ese sentido. Y había algo que es lo vocacional.
1: Bien.
0: Lo vocacional es muy, muy, muy heavy porque... Es un llamado que o lo atendés o no lo atendés.
1: Bien.
0: Y bueno, nada, es como... Cada uno tiene una vocación. Pues, hay gente que me dice, me quiero dedicar, por ejemplo, ciencia de la educación. No me acuerdo que una amiga dice, me podría haber dedicado a la abogacía, esto, pero a mí me gusta ciencia de la educación y es
1: el
0: como
1: re
0: heavy. Y bueno, me tuve que hacer cargo de eso. Entonces, bueno...
1: Sí, igual otras personas la van descubriendo a medida que la van transitando, porque por ahí, bueno, por lo menos a mí me pasó, que me inscribí en la facultad, me inscribí en la licenciatura, justo ese año cambió el plan de estudio y apareció Dorita, me acuerdo, bonita, que en paz descanse, en el módulo ese que hacíamos nosotros de comprensión lectora, y dijo, chicos, se ha cortado el programa del profesorado y se han vuelto a abrir las inscripciones. Y era febrero, y yo era joven, y dije, bueno, si tengo los papeles en mi casa, los llevo. Y ahí descubrí mi lado docente, que sí, toda mi familia docente, pero la fui descubriendo, digamos, en el sí, camino. No es que me levanté y decía, quiero ser docente, porque yo veía a mi vieja, a mi abuelo y todos diciendo lo mismo de la cuestión de estar docente, sobre todo de la económica, ¿viste? Que siempre
0: sí,
1: han sido tan...
0: Sí, y a ver, la profesión de la docencia está como muy menospreciada desde muchos sectores. De los mismos músicos en general, muchas veces como dice, soy docente, es que bueno, como decirte, ay, no llegaste a ser, no sé, un super star, sos docente. No. Yo en un momento como que dije, esperá, o sea, primero el compromiso que tenés que tener en las cosas que, o sea, tenés que ser músico y aparte saber transmitir un conocimiento,
1: ¿cómo pasa?
0: Manejar un grupo, a ver, motivar a los chicos, o sea, es toda una cuestión muy, muy heavy. Y a mí me pasó que empecé dando clases así particulares. Después me animé a lo que fue a secundaria y me curtí. Me acuerdo que el Ricardo Di María, bonito.
1: Ricardo,
0: que, sí. Bueno, que hace los temas con Barba Azul, de Los Redondos. Bueno, que...
1: Bueno, tiene una carrera también, lo voy a invitar.
0: Es un capo. Y me acuerdo que el primero que me recibió, el primer cargo docente que tuvo fue Ricardo. Me dice, ¿has dado clases? No, yo con un miedo tremendo. Y me dice, mira, los pibes son tremendos, pero quédate tranquilo porque te va a curtir para el resto del viaje. Y decía, por favor, ayúdame. Y ahí en el
1: ¿qué fue, la escuela Coromino o la de haber sido?
0: No, una escuela del centro, que eran bravos los chicos. Pero bueno, pude conectar no desde el lugar de la formación universitaria, sino un lugar de la vida. Uh-huh. O sea, pues irte del barrio, de la familia, desde otro lugar, más de poder empatizar con los chicos. Y ahí ahí pude, de alguna manera, entender que estaba trabajando con personas, con sus mambos y sus cosas, pero conectar con ellos y poder... ver a qué exigirle a cada uno, ¿viste? Y tuve una re linda experiencia, re linda. Ahí armé, bueno, ahí me di cuenta que también tenía como vocación de lo que después, posteriormente, fui y soy productor y, bueno, justamente productor artístico y trabajo con bandas. Pero ahí armé un ensamble.
1: Wow.
0: Con los chicos, ¿sabes? Me iba con el auto lleno de equipos, esto, total, lo otro.
1: Sí, sí.
0: Pero iba, yo toco un poquito el bajo, vení. Y empecé a como hacer una selección con los chicos en la escuela. Se escapaban de otras horas de clase para venir a mi clase y wow, venían a tocar. y me hicieron una distinción en la escuela. O sea que ya arranqué muy bien y lo que te digo, había una vocación ahí de bueno, transmitir conocimiento, de ordenar, de formar, de ensamblar. Y bueno, nada, la verdad que fue toda una experiencia que dije, bueno, no es que me formé así, es que tengo una vocación para esto. Y me
1: bueno, de todos modos estudiaste para hacerlo, para poder entrar a la escuela y dar clases. O sea, bueno, nos quedamos con vos estabas estudiando ingeniería. Después de ahí...
0: Claro, claro, la ingeniería está buenísima, pero estaba lleno de tic nervioso y unas cosas así, y no me sentí cómodo en un ambiente... poco humano, lo veía en ese sentido, uh-huh. O sea, que se entiende porque maneja más como el hemisferio más lógico del cerebro, ¿no? Uh-huh. Pero, bueno, no me sentía cómodo porque no tenía un lugar para mi creatividad.
1: Bien.
0: Sobre todo por eso, más que nada.
1: Bien.
0: Entonces ahí cuando hago el cambio, entro a la licenciatura de guitarra. Uh-huh. Entonces, bueno, hay más que nada guitarra, y con eso aprender a leer partituras y todo eso.
1: En la
0: eso.
1: Calle Lavalle, en la facultad.
0: La calle Lavalle, ajá, sí. En la escuelita de música. bueno, tuvo un tema ese edificio, ¿no? Que tenía sus cosas lindas y sus cosas peligrosas, digamos.
1: Sí, y ahora está abandonado, está ahí, pasada, está con todos los grafitis en la puerta... da una nostalgia.
0: Claro, pasa que era como la casa de los X-Men, digamos.
1: Algo así. Pues sabes que yo sentía cuando iba a la facultad y en la calle Lavalle que decía, bueno, voy al centro, de paso curso una materia y vuelvo a y vuelvo a estar acá. Esa era la sensación. No tenía una vida universitaria que por ahí los pibes de hoy la tienen, teniendo el edificio allá en la ciudad universitaria.
0: Sí, y aparte la aislación con el resto de la articulación de las otras artes, que también está buenísimo poder... Digamos, hoy en día que se pueda compartir con estudiantes de arte, de danza, de diseño, cada uno con su onda, su estética, su, ¿no? Que hay como ciertos perfiles en cada uno.
1: Totalmente.
0: Pero creo que es fundamental eso, ¿viste? Esa conexión artística, porque te complementa. Estábamos como muy aislados, ¿no? Era como... no sé, yo vi eso, ¿no? Que faltaba esa integración que ahora creo que... Que se ha logrado, no sé cuánto, porque hace mucho que no voy, digamos. Pero sí, ya el hecho de cruzarte en un buffet, ya eso ya es algo, ¿entendés? Y después de, qué sé yo, Semana de las Artes y todo eso, creo que iba ayudando, ¿no?
1: Bueno, ¿y qué más fue de tu formación? ¿La licenciatura?
0: La licenciatura, paralelamente empiezo a estudiar en el Instituto IMAS, formación de especialista en ingeniería en grabación y especialista en ingeniería en sonido.
1: Wow.
0: Con un gran profesor que realmente quiero muchísimo, me he quedado así, hace mucho no lo veo, que es ingeniero Miguel Ángel Gantús, si está escuchando, lo quiero muchísimo. Bueno, de hecho ahí él me hizo un clic muy lindo, porque no había tenido buenas experiencias con docentes.
1: Ah, ¿sí? Bueno. En la facultad.
0: Por distintas, sí, en general, claro, en las dos facultades. Uh-huh. En la ingeniería, o sea, eran muy... No tenían pedagogía los profesores. Uh-huh. Volviendo a esto de los docentes, que tenés que tener vocación, esto, una cosa es saber, otra cosa es transmitir, y cómo transmitir, cómo llega.
1: Y la mayoría de los profesores de ingeniería son ingenieros.
0: Claro, entonces era, vamos a ver una matriz, la matriz así, o sea, y te lleno el pizarrón de fórmula, qué sé yo, termino, borro todo, y encima a las 4 de la tarde...
1: Ya, no había celular para sacar fotos.
0: Era como, claro, muy hostil la situación. Y bueno, y con la Facultad de Música, bueno, también tuve mis buenas y malas experiencias, pero digamos, con este instituto lo que me pasó es que me divertía de una manera, como dan las clases, wow. Y algo tan duro, digamos, de sentir... digamos, te dice, bueno, vamos a ver lo que es un ecualizador. Bueno, un ecualizador es una resistencia con un filtro que no sé qué. Y todo una, pero te lo explicaba con un monólogo de por medio, ¿me entendés?
1: Wow. Entonces,
0: te reías y te llegaba de otra manera. Después, bueno, terminábamos, hacíamos un break, nos íbamos con el ingeniero y todos los compañeros. Había una cosa también de comunidad, de ser colega, de no competir, sino compartir. Y que nos vamos tirando datos entre todos, y si vos haces esto, che, yo me puedo sumar a tu proyecto.
1: Wow.
0: Y dije, wow, o sea, y era una educación fuera de lo que era, ¿no? Por ahí A ver, era un instituto nuevo en ese momento. Entonces...
1: Sí, pues ya tiene sus años, tiene...
0: Me quedé fascinado con eso y me complementó perfectamente a la formación musical. Porque muchas veces, hoy en día, digamos, hay que... Yo doy clase también de producción y lo que falta, ¿no? Es entender que mucho de la música pasa por los cables.
1: Totalmente.
0: Por una computadora, por lo virtual, ¿no? Y bueno, si no es como que nos empezamos a convertir medio en analfabeto eso.
1: Totalmente.
0: Y de hecho, bueno, ahora también estoy viendo que mucho va a pasar por el marketing, por ejemplo, que ayer tuve una reunión sobre una charla de eso, ¿no?
1: Va todo de la mano. Yo siempre digo que los músicos no nos sabemos vender.
0: Claro,
1: el problema eso nuestro es, está en eso.
0: Claro, entonces no alcanza hoy en día con decir, che, toco un instrumento, lo toco bien, sino que decir cómo me grabo, cómo me produzco, después cómo me muestro, cómo comparto, cómo llevo mis redes, o sea... creo que, bueno, en ese sentido es un desafío grande hoy en día ser músico, desde ese punto de decir, no alcanza con ser solamente buen músico, sino tener que estar con muchas otras habilidades a desarrollar, ¿no?
1: Bien, qué bien. Entonces, licenciado en guitarra y...
0: No.
1: Ah, bien.
0: ¿Qué pasó? Que no la terminé, no me andé con la licenciatura.
1: Bien.
0: Y me fui al profesorado.
1: Ah, bueno.
0: Me cambié al profesorado... Bien, bien, bien. Que la verdad que la experiencia con el profesorado fue hermosa.
1: ¿Esa fue la que te abre las puertas a dar clases?
0: No,
1: digamos,
0: no, venía dando clases.
1: Ah, ya venía dando clases,
0: claro,
1: un montón.
0: Sí, bien. Sí. Yo,
1: no, digo en la escuela, en el ámbito escolar.
0: No. En ámbito escolar yo venía dando clases en el que se me presentaba en cuarto llamado, con la carpetita.
1: Sí, lo hicimos todos, sí.
0: Claro, ¿viste? Y enganché, me acuerdo, cargos vacantes, en fin, y estuve dando mucho tiempo en Luján, que si qué están bien escuchando, le mando un saludo muy grande. A la escuela Videla.
1: La escuela se nos olvidan más, ¿no?
0: No, ha quedado como una relación muy, muy bonita con la escuela, con... Bueno, los directivos han ido cambiando, ¿no? Pero bien, muchas personas están ahí y todo, la verdad que es re linda experiencia. Bueno, pero ellos vieron justamente la vocación con la que laburé y cómo me desvivía. O sea, los mismos chicos se dan cuenta. Dicen, profe, usted no se siente nunca, no para nunca, ¿no? O sea, era como todo el tiempo, ¿viste?
1: Bueno, aparte de eras joven, eso también ayuda un montón.
0: Sí, claro, uno bueno, ya después empieza a optimizar un poco más la energía,
1: olvídate.
0: Y eso también está bueno, ¿no? Es decir, ser más eficiente en eso. Y creo que lo que fui mejorando también en un momento y que me dio la formación del profesor fue saber planificar, saber por favor. Bien. O sea, era lo mío, mucha improvisación, me salían bien.
1: Bien.
0: Pero hay que planificar y saber evaluar y todo eso me...
1: Lo que pasa es que si no estaba bien planificado, desgastás más energía. Es una cuestión ahí de saber cómo hacer y cómo verlo. Porque por ahí si vos lo tenés planificado...
0: Sí, lo que pasa es que viste que hay como muchas tensiones en los tipos de formas de enseñar. Yo sé una que después se estableció como novedosa, ¿no? Pero que era aprendizaje a base de proyecto.
1: Ajá.
0: Y me parece lo mejor, y lo sigo utilizando cuando enseño producción, cuando enseño guitarra, en fin. No voy con un método, es el método Yamaha, el método Suzuki, el método, no sé.
1: Bien.
0: Yo digo, ¿qué quieres aprender? Yo te acompaño, vamos por ahí. Yo te ordeno el conocimiento, te voy brindando las herramientas a medida que la vayas necesitando.
1: Bien.
0: Esa es mi manera. Pero bueno, en base a eso, por eso también, digamos, hay diagnósticos y un montón de cosas previos.
1: Total.
0: Pero es como, algunos querían dar clases con su librito que venían hace un montón, y dije, no, cada curso es distinto, cada año es distinto, vamos viendo y tengo obviamente, mi forma de llevar a cabo, pero me pareció interesante eso y bueno.
1: Como dice el dicho, cada maestro con su librito.
0: Sí, totalmente.
1: Su metodología.
0: Pero es que tampoco ese librito te va a funcionar para todo el mundo. Eso también tenés que verlo.
1: Sí, totalmente.
0: Tenés que ver a quién tenés adelante. Eso es fundamental.
1: Bien. Genial.
0: Y bueno, entonces, ahí, lo que me dijiste. La experiencia con el profesorado, la verdad que fue re linda. Me sentí mucho más cómodo. Me encontré con compañeros también que le había pasado lo mismo. Así como por ahí...
1: Que vamos rotando. Sí, yo también estudié las dos carreras.
0: No, y... se han sentido muy cómodos por ahí con estudiando la licenciatura. Era más rígido, más duro. Que también está buenísimo porque te brinda un montón de herramientas técnicas que las utilicé, digamos. Lo que es la composición. Yo soy compositor el saber armonía, una armonía profesional, saber de morfología, saber de contrapunto. todo eso es fabuloso, digamos, y si lo sabés aprovechar y valorar, es un recurso muy, muy importante. Eso me lo brindó sobre todo la licenciatura, ¿sí? Eso es innegable. Quise saber sobre la historia, los fundamentos, lo que uno hace también es fundamental.
1: Ubicarse en los periodos de composición y cómo salen esas canciones, ¿así? ¿A eso te referís?
0: Sí, totalmente, totalmente. Entender y articularlo con otras artes y poder identificar, digamos, esto es algo barroco, esto es algo impresionista, o sea... y aparte, digamos, la innovación viene justamente de poder algunos recursos, digamos... antiguos, por decirlo de una manera, uh-huh. Vos los ponés ahora y le das un giro y sos, a ver, cómo lo aplicás en la actualidad.
1: Bien.
0: ¿Qué es eso? Digo, yo por ahí lo veía en el diseño de moda, por ejemplo, uh-huh. Se ve muy claramente, si, uy, de repente le puso algo de vestimenta que él usaba, no sé, tal vez, rococó.
1: Bien.
0: Pero lo llevó a un estilo urbano, qué sé yo, y para la gente urbana es re loco la inclusión de algo rococó en algo urbano, ¿me entendés? Entonces, bueno, ahí hubo una innovación. Y creo que la música también, que eso yo... ponele, te tiró una, la de Eminem, el famoso... ¿Sí? Clavicordio, que empieza... No me acuerdo, pero... Bueno, que es un famoso tema de Eminem, no me acuerdo el nombre, pero empieza con un clavicordio, ¿no?
1: Mirá.
0: Entonces, eso era raro, digamos, para un hip hop meter un clavicordio fue... Y funciona, y funcionó, ¿no? Y bueno, quedó como parte del estilo también ese exotismo, pero tenés que de alguna manera saber, digamos, bien, sobre todo eso.
1: Bien, qué interesante la propuesta. ¿Y qué es lo que te llevó a vos a esto de componer? Porque me hablaste de la ingeniería. Ingeniería, una carrera bastante estructurada, con sus cosas bonitas y sus cosas no tan bonitas. La licenciatura en guitarra, que más allá de la interpretación... no te deja mucho, digamos, a la composición. El profesorado de, ¿cómo se llama? De dar clases, enseñar, todo eso que vos sabes, ¿cómo lo transmitís? Limas, con el tema de grabación y eso.
0: Sí.
1: ¿Cómo hiciste para encastrar, digamos, todo ese conocimiento y decir, bueno, lo quiero, tuviste un maestro que te inspiró en la composición, que te... llevó, digamos, a ese mundo de componer y de decir, bueno, quiero hacer esto, me gusta, me interesa esto? No sé si podés contarnos más o menos qué...
0: Sí, yo creo que eso desde que el momento que toqué la guitarra, dije, quiero componer.
1: Ah, bien. ¿Sí? Bien, o sea, arrancaste eso, ahí
0: eso,
1: del
0: eso, primer... Sí, eso estuvo del primer momento.
1: Calculo que en la banda, esa banda instrumental que tenías, componías vos los temas.
0: Totalmente, sí. Creería que no, más o menos la mitad de los temas lo hacía yo y la otra mitad lo hacían los otros integrantes. Y bueno, yo dejaba como también que los otros hicieran sus aportes para enriquecer, que eso bien, siempre está bueno cuando uno trabaja en equipo, ¿no?
1: Seguro.
0: La cuestión es que, como te decía, por ahí sí hay cosas que traje que era desde chico, ¿no? Esa tal vez sensibilidad musical y esa imaginación, la creatividad, bueno, la aplicaba en, bueno, en el código musical, digamos. Entonces, ¿a qué voy con esto? Yo ya, más o menos 18 años, ya componía con la guitarra, uh-huh. ¿Sí? Y tenía una idea, en ese momento era como muy, muy fan de un compositor que no sabía cómo se llamaba, que era Danny Elfman.
1: Ajá.
0: O sea, porque me gustaba, por ejemplo, la música de Batman. Yo decía, yo quiero hacer eso en algún momento, ¿no? Como inspiré... Vos me preguntaste que decía como maestro, compositor. Bueno, a mí me gustaba mucho Danny Elfman en ese momento.
1: O sea, sí. En la tele te encontraste con una película que era...
0: Sí, Edward Scissorhands, digamos, el joven hermano de la tijera.
1: Bien.
0: Cuando escuché la música me dije, wow, esto es como... Está... no sé, me lleva a un lugar... la música, todo, obviamente la integración de todas las artes, ¿no?
1: Bien.
0: Por eso me gustó mucho el cine y la música de cine y me seguí, digamos, inclinando a ese tipo de composición.
1: Bien. ¿Pero vos te dabas cuenta que era el compositor el que componía así o te gustaba la música de la película y dijiste, qué interesante esto y ahí empezaste a investigar? ¿O te llamó la atención? No sé cómo...
0: Me gustaba, o sea, como que poner... Yo me acuerdo, lo escuchaba así de refilón en la tele y era como paraba la oreja, ¿viste?
1: Diciendo, bien.
0: Me llegaba como de una manera que... Eso, así como, como un perro que para la oreja, digo, ¿qué es esto? Y me acuerdo la ¿cómo se llama? Justamente en la facultad y esto también de compartir, ¿no? Volvemos al hecho de con... No es lo mismo estudiar solo por ahí en la casa, ¿viste? Eso, que ir a un lugar donde uno comparte. Uno de mis compañeros, que después no lo vi más, el Rodri, que era compositor y todo, se pone a tocar el tema este en piano, que era el vals de la nieve o algo así de Edward Scissorhands. Y dije, pero ¿qué estás tocando? Le digo, el vals de quién es, de Danny Elfman. Wow, loco, no sabés lo que me acabas de bajar una data. Pues no le había prestado atención, no sé. Porque bien. Yo digo, bueno, las bandas, compositores reconocidos, todo, pero... Y la música de película, era como decir, de película, punto.
1: Bien.
0: Y no iba más allá de decir quién, como vos dijiste, quién está detrás de esto. ¿Qué director, qué compositor y todo eso, ¿no? Entonces, bueno, eso fue como muy groso, decir, che, quiero ir por acá. Lo que pasa es que no tenía los recursos teóricos para hacerlo.
1: Bien.
0: O sea, es muy compleja esa música. Bien. Tenés que saber no solamente de composición, tenés que saber de orquestación, de instrumentación... De hecho, yo me sigo formando en eso, actualmente, bueno, con Grela, el maestro Dante Grela, orquestación e instrumentación. Uh-huh. Entonces, bueno, es como que hubo todo un camino, es decir, quiero ir por ahí y me voy haciendo de recursos, ¿sí?
1: Bien.
0: Que bueno, que por ahí creo que como que desembocó todo en la vendimia, que fue como la posibilidad de hacer algo de mayor magnitud y de disponer de los recursos humanos, ¿no? De tener músicos de verdad tocando la música, ¿no? De hecho, una de las cosas que me...
1: Sí, porque uno, en la producción por ahí uno, por lo que se me ocurre, vos lo haces como virtual, digamos, con los programas para...
0: Totalmente,
1: que,
0: sí, sí.
1: Y después llevarlo, digamos, a la realidad, en donde tenés una persona física ejecutando ese instrumento, es otro mundo. Es como nos pasaba a nosotros en dirección coral, cuando cursábamos en el profesorado, que teníamos, yo me acuerdo, tenía un programita que se llamaba Encore, escribía el coral y agarraba y lo dirigía, pero no era lo mismo a la situación de encontrarte con las personas cantando, y cuando íbamos a ensayar con el coro de cámara era una locura, porque la gente era súper profesional, y me acuerdo, nos cantaban las cosas, y era como encontrarte con de lo virtual a lo real, era un mundo, un paso enorme.
0: Sí, totalmente. Se puede lograr muy buenos resultados con instrumentos virtuales, si los sabes utilizar bien y si tenés obviamente buenos bancos y todo eso, que ahí donde vos me dijiste recién cómo fue congeniando, ¿no? Todo esto. Uh-huh. Bueno, en Lima, en ese momento aprendimos algunas cosas con los profes de ahí, que se iban a manejar... Por ahí era más del lado del Pro Tools, más del ingeniero, más del Cubase, que yo soy más del Cubase. Uh-huh. Y habían como esto de decir, che, si haces esto y esto te da mejores resultados, en fin. No era tanto el instrumento virtual. Sí, por ejemplo, con Gonzalo Borbón, gran productor también, aprendí algunas cosas sobre el MIDI y todo eso. Entonces digo, si vos te pones, podés lograr algo interesante.
1: Bien.
0: Pero... cuesta que la música tenga realmente vida, y más en tu experiencia en lo vocal es mucho más notorio, porque sí. Tal vez una sección de violines, en fin, o de cuerdas en general, anda bastante bien. Ya los vientos metal ya ahí cuestan un poco más, y las voces, hoy en día tal vez con la inteligencia artificial se han logrado algunos resultados por ahí mejor, pero claro, la voz es un instrumento tan rico, porque no es la nota solamente, es la colocación del sonido, la cualidad sonora de cada cantante.
1: Total.
0: Qué sé yo, por ahí, de hecho, me pongo a escuchar a unos cantantes y digo, cantantes actuales.
1: Sí, sí, sí.
0: Y digo, no sé si...
1: Cantante famoso, digamos.
0: Bueno, te voy a tirar una, así que me venía así, dije, por ejemplo, Milo J, así que
1: sí. Se ganó todo. Ganó todo el muchacho.
0: Claro, digo,
1: impresionante, 19 años.
0: Y yo lo primero que escuché de él no me había gustado, ¿sí? Y es más, lo he hecho, lo que escuché de él con Bizarrap, que sí me gusta Bizarrap. hasta cierto punto, porque bueno, tiene sus limitaciones y todo, pero es un crack el pibe. Y no me gustó, sinceramente. Y después lo escuché y ya me empezó a parecer interesante. Y últimamente estaba escuchando mucho a Milo J y digo, me parece muy buena la producción. Muy buena la producción. La voz por ahí no me gusta tanto, pero tiene su identidad sonora. Tiene su carácter. No sé si imita a alguien. Y eso está buenísimo porque que puedas identificar la voz de alguien por ser él.
1: Sí, sí, sí, sí. Totalmente.
0: Y hablar de las letras y todo eso me parece genial. ¿Sí? O sea, dentro de lo que hay, qué sé yo, me parece que es bastante bueno y recomendable.
1: Bien.
0: Pero volviendo a esto, decir, por ahí no tenés que tener la voz, ¿sí? Para tener una identidad de vocal. Entonces, y obviamente si tenés, yo he trabajado con cantantes como Belén Lohuet, que es increíble lo que
1: canta.
0: Claro, bueno, en la última vendimia, la verdad que fue una exquisitez de las voces que tuve. Ellos lo saben, porque siempre se los dije. Tuve, bueno, grandes cantantes. Recién estuvimos escuchando algo ahí de Guillermo Reynoso, que las cosas que hacía, el tipo hacía sonidos... como, no me acuerdo cómo se llama, que vos podés cantar una nota y hacer vibrar como el cráneo y se hacen como dos sonidos simultáneos, wow. Así.
1: Que, pues, bueno. Contale a los oyentes qué es lo que se está escuchando, porque de fondo se escucha música tuya, creo, ¿no?
0: Ahí en este momento estamos escuchando una obra que es el Malambo San Martín. A ver... Bueno, ahí está la Gaby Fernández, también una gran actuación. ¿Qué te puedo decir de esa obra?
1: En esa vendimia Gabriela actuaba también.
0: Actuaba. Y no, la verdad que fue una apuesta bastante exigente. Estuvo de re a la altura, la verdad, la Gaby. No solamente como cantante, sino tenés que tener movimiento escénico. De hecho, hacían partes de ensayos con la orquesta y partes con actores.
1: Wow.
0: Pues, bueno, esa interacción como también lo tiene la ópera, ¿no? Ese tipo de performance. Y el Malambo de San Martín, esto fue un pedido del Franco Agüero.
1: Ajá. Bueno, sí. Después seguíamos a charlar ahí.
0: Y a mí, bueno, es muy lindo. A mí me gusta trabajar a pedido. O sea, me gusta componer mis cosas. Bien. Pero como tengo por ahí tanto vuelo, a veces necesito un marco.
1: Bien.
0: ¿Viste? Como los pintores necesitan su marco, ¿no? Y yo necesito mi marco. Y el Franco en este caso me hizo el marco. Me dice, quiero un malambo que sea para un San Martín gobernador. No un San Martín militar. Y con mucho cuero. Y ahí donde decís...
1: Mucho cuero.
0: ¿Qué me quiso decir con barro? Bueno, sí, tenés que descifrar el lenguaje que bueno, que es eso, que por ahí está bueno, pero uno tiene que ser como intérprete eso, ¿sí? Depende con quién te relaciones, un músico por ahí más técnico.
1: Bien.
0: Y hay una persona que por ahí no es tan de lo específico de la música, lo ves de una cosa más integral, ¿no? Que era la función de él. Entonces dije, bueno, che, ¿qué me habrás querido decir con cuero? Le decimos por a la Paula, ¿no? A Rafael Averón, que bueno, siempre compusimos a la par juntos. Y me decía, como, dice, mirá, lo quiere Franco algo más simple. Digo, uy, yo soy re complejo, ¿cómo para hacer algo simple? Y me inspiré mucho en los malambos de competencia de Cosquín, ¿no?
1: ¿Ah?
0: Que es como más guitarra, más tranquilo, ¿no? Un malambo de ginastera. Bien. Así complejo. Y había que hacer una introducción para lo que era las palabras que iba a decir a Gaby como en su personaje de bodega, que es esto.
1: Bien.
0: Y otra cuestión que me dijo el Franco, quiero que lo interese con volver en vino. O sea, uff, era otra cosa más.
1: Ah, tenía un montón.
0: Volver en vino, porque esto, porque lo otro. Bueno, y igual fue también un trabajo de consenso con el equipo, ¿no? De Vendimia. O sea, todos bien. Como podíamos opinar en mayor o menor medida.
1: Bien.
0: Bueno, la cuestión que cuando hice la introducción gustó mucho, porque me decían los mismos músicos que lo tocaban, me decían, esto es cinematográfico, esto es otra cosa, qué sé yo.
1: ¿Esto es de qué vendimia? De la
0: última, 2025. No, la última es la 2026.
1: La última
0: que hice yo, digamos, sí, 2025.
1: Bien.
0: Entonces, bueno, se hizo esa introducción como era ya ir con eso contando que iba a venir algo sublime.
1: Bien.
0: Algo serio, pero emotivo y de un héroe. Entraba un héroe. Para mí, señor Martín, siempre es la entrada de un héroe, o sea, de algún. O sea, un héroe o como empoderado o un héroe más sobrio, más pensante. Pero no deja de ser un héroe, entonces tenía que transmitir eso. Y fue muy interesante porque, bueno, hice esa introducción que gustó mucho, que es cortita, y después el Malambo tiene todo un desarrollo que a mí me gusta mucho la proporción áurea, las matemáticas, uh-huh. y lo hice todo con matemática de proporción áurea, a lo cual los bailarines me querían matar.
1: Me imagino.
0: Me querían matar porque no entendían la matemática tan intrincada. Y entonces, bueno, nada, lo simplifico un poco. Pero puse como puntos de llamadas donde decir acá, roca, ta, ta, ta, capum. Y era una entrada que, obvia. ¿Sí? Pues, hay que entender que ellos necesitan también un pie. Bueno, se fue construyendo. Eso lo hice muy rápido, la maqueta. Me acuerdo que la hice las últimas horas antes de presentar todo. Tenía que funcionar. Y bueno, a veces uno compone bajo presión. Estuve ese día 24 horas componiendo sin parar. Wow. De 7 de la mañana a las 7 de la mañana el otro día. Sin parar, o sea...
1: Wow.
0: Eso es más o menos para que sepan lo que es una vendimia. Y sin embargo no perdió calidad la producción. Que eso, bien. Bueno, me siento muy gratificado también por mí. Y a veces me doy mis propios mimos, mis propios aplausos. Y decir, bueno, lo hiciste, pudiste cumplir con el pedido, hacerlo bien. Pero sí, una cosa es una maqueta y otra cosa es cuando ya lo desarrollás, haces los arreglos y se lo presentás a los músicos. Y cuando con los músicos ya se enriquece, siempre. O sea, y yo soy muy abierto a escuchar propuestas.
1: Bien.
0: En este caso, propuesta también de los mismos percusionistas, ¿no?
1: Bien.
0: Darí, si hacemos tal cosa, y si, ajá, bien. Y ahí uno decide si no, y si digo que no, digo por qué...
1: Bien.
0: O sea, no me gusta ser muy arbitrario, salvo que los tiempos estén como muy acotados y si se toca lo que está escrito. Que eso también a veces uno tiene que hacer así, ¿viste?
1: Sí, optimizar, digamos, los tiempos. Hablando de optimizar los tiempos, vamos a la tanda, seguimos. Darío se queda un rato más, así que seguimos. No se nos vayan, que tienen muchas cosas que contarnos.

0: porque luchamos por ella. 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

0: Buenas, ¿cómo están? De vuelta aquí. ¿Qué pasa, Mendoza? Tenemos compañera nueva. Hola, India, ¿cómo estás? Bien, saluda. Hola, Silvi, ¿cómo estás?
1: Hola Emir, ¿cómo estás? Hola
0: Bien,
1: Darío,
0: ¿vos?
1: ¿cómo estás? Bueno, acá, las corridas, como siempre, como buena mujer.
0: Mujer, mamá.
1: Mujer, mamá y bueno, trabajadora, así que sí, a las corridas, pero bien, súper bien.
0: ¿Viste el partido de ayer?
1: Vi el partido, la
0: Qué hermosa
1: verdad.
0: mañana, ¿eh? Diría
1: Oh,
0: Francella.
1: y ahora estaba un poco ahí viendo qué onda con Croacia e Inglaterra, pero bueno,
0: Ah,
1: no
0: mira.
1: pude ver el resultado, así que en cualquier momento me hago
0: Yo estoy
1: periodista
0: feliz.
1: deportiva.
0: Ah, mira. Mira qué bien. Yo soy fe estoy feliz. Me considero una persona afortunada de ser. De haber escuchado. Primero haber visto jugar al Diego. De haber escuchado Los Redondos en su máxima expresión. Y de ver toda la carrera de Messi,
2: Ah, sí.
0: porque lo vi desde el Mundial Sub-20, lo amé desde ese día que lo vi y lo banqué siempre, por más que todo el mundo no lo quería, digamos, o no casi todo el mundo, digamos, los argentinos, no valoraban, digamos, la calidad de jugador que es. Y con todo lo que está logrando ahora y bueno, y esta despedida que duele, pero sabemos que va a llegar, más
1: Bueno,
0: temprano que tarde,
1: pero
0: digamos.
1: una despedida que todavía no está dicha.
0: Y pero es nostalgia esto. Puede
1: Ya
0: ser el último mundial.
1: puede ser el último, obviamente, eso lo veremos. No nos adelantemos, no nos pongamos ansiosos.
0: Bueno, Silvi, ¿qué pasa Mendoza? ¿Qué ha pasado en Mendoza?
1: Bueno, ¿qué pasa? La verdad que un fin de semana bastante particular, bastante triste, se podría llegar a decir, ya que tuvimos la pérdida de un gran artista de la provincia de Mendoza, como lo es el Pocho Sosa. Esta mañana del domingo 14 de junio se conoció la noticia de la muerte de Carlos Alberto Pocho Sosa, uno de los grandes intérpretes del canto de Cuyo. El cantante falleció a los 82 años y dejó una huella imborrable en la historia artística de la provincia de Mendoza. Durante gran parte del domingo, en uno de los salones de la legislatura, se realizó una despedida institucional para homenajear al Pocho. Y fue por allí donde familiares, amigos, artistas, autoridades y vecinos pudieron acercarse para darle el último adiós. Y el punto más emocionante es que cuando el coro popular entonó La Tonada de Otoño, aquella canción compuesta por Darío Sánchez y Jorge Sosa que hizo conocida en el mundo. ¿Qué hablar del Pocho?
0: Damián, perdón,
1: ¿Qué?
0: Damián Sánchez.
1: Damián Sánchez, perdón, sí, y Jorge Sosa son los autores de la tonada conocida. ¿Qué hablar del Pocho, digo? Cuando ha sido un hombre íntegro, un hombre, ¿qué te puedo decir de él? Yo que tuve la posibilidad de compartir en muchas ocasiones y situaciones. Un hombre maravilloso, un hombre cálido, un hombre que te escucha y un hombre digamos, si estabas con algún proyecto artístico, muy comprometido en hacerte brillar ese contenido que vos tenías, esa cosita de corrección, viste, paternal, por así decirlo.
0: Wow.
1: No de lo malo, no desde, mirá esto, no, no, no, no, no, sino todo lo contrario, sino como más.

0: Cúchile y Samón, Víctor Heredia, León Gieco, entre otros.
1: Wow.
0: Él empezó a transitar los escenarios a sus 18 años con el cuarteto vocal Huanta, inspirado en los Huanca Huan. En el año 1974, Mendoza fundó Canto Trío, en Mendoza, perdón, fundó Canto Trío. Y en el Festival Nacional de Folclore de Cosquín, en el año 1980, obtuvo el premio jurado técnico con el tema Destituyo a las Rosas, de Damián Sánchez y Elena Siró. Mirá quiénes eran los jurados en esa época. El jurado estaba conformado por nada más ni nada menos Atahualpa Yupanqui,
1: Wow.
0: Eduardo Falú, Cuchi Leguizamón, Amlet Lima, Armando Tejada Gómez, Tito Francia y Jaime Dávalos.
1: Papito,
0: Una
1: ese era el
0: mesita,
1: jurado
0: ese era el
1: de
0: jurado de aquella época, de cuando el Pocho participó.
1: el jurado de allá de Cosquín.
0: De Cosquín,
1: Qué loco
0: exactamente.
1: esa noticia, mira, porque Cuchi Leguizamón nunca tocó en el Festival de Cosquín.
0: Pero fue jurado.
1: Fue jurado, eso, una data que no la tenía.
0: Mirá qué importante y qué interesante de los nuevos valores. En 1981 comienza su ciclo como solista después de dejar el puesto en el Banco de Mendoza. Participó de una gira de 22 estados por Estados Unidos, presentando su obra en 80 universidades americanas. La
1: Wow.
0: gira duró 4 meses, finalizando en el Salón Dorado de la ONU. También realizó giras por Canadá, Uruguay, China, Chile, España, etc. Grabó un total de 15 discos propios y participó como invitado de numerosas grabaciones y de cantoras y cantones mendocinos y de reconocimiento nacional e internacional. Entre ellos se destaca su participación como invitada especial, la señora Mercedes Sosa, en el álbum Corazón Libre, editado en Alemania en un año 2005 y ganó el Grammy Latino con el que nosotros conocemos Tonada de Otoño.
1: Wow.
0: En el año 2011 lo distinguieron como ciudadano ilustre de la provincia de Mendoza por su valiosa contribución a la cultura popular desde su vasta y destacada actuación en el ámbito de la música y la canción perdón. El 17 de julio del 2013, la Cámara de Diputados de la provincia de Mendoza realizó un reconocimiento por sus 50 años de trayectoria en la música. En el año 2014 fue distinguido con el título honorífico de Embajador Cultural de Mendoza, reconocimiento que fue entregado por el gobernador de la provincia de aquella época. ¿Qué te puedo decir? Qué lindo eso, esa data también que escuchábamos que en Alemania se terminó de editar el disco Corazón Libre, donde hoy día estamos escuchando ahí de fondo Tonada de Otoño. ¿Te parece si lo escuchamos un poquito al
1: Sí,
0: Pocho?
1: me encanta.
0: ¿Sí? Bueno, ahí con las chicas vamos a recordarlo.

0: Qué lindo escuchar algo así de Pocho Sosa, que nos ha dejado una gran obra. Cada vez que lo recordamos, escucharemos Tonada de Otoño en digamos, en el corazón de cada uno de los mendocinos. Pocho, te sigo contando que es uno de los artistas mendocinos más reconocidos a nivel nacional e internacional y es una parte fundamental de la cuyanía. Tuvo un desempeño excepcional en la 62 edición del Festival Nacional de Folclore de Cosquín, ya que fue uno de los jurados en música en el pre-Cosquín y en el certamen cumplió las 50 ediciones. Ese año rompió su propio récord de cantidad de sedes, participantes y días de realización. El pre-Cosquín tiene un largo camino y comienza con las sedes de sus propias y cercanas ciudades y pueblos para finalmente estar en el festival con más historia de la música argentina. Ese año los jurados fueron en música Charo Bogarín, Hugo Casas y Pocho Sosa. Debido a esto, el cantor contó su experiencia en El Buen Salvaje, el programa que se emite de lunes a viernes por la Radio Andina, y contó que hay estar ahí y escuchando y evaluando los nuevos talentos del folclore argentino fue una gran experiencia. Pero mirá qué dice, pero estoy muy enojado con los mendocinos porque no se presentaron.
1: Y eso es algo que se repite, ¿no?
0: Se repite todos los años. Solo un ballet de Junín y no hay nada que los motive. Mirá que lo que destaca el Pocho. Dice, siempre digo que el folclore cuyano está muy vapuleado. En los lugares que nos han dicho no canten tonadas porque nos tiran el festival abajo, y eso es algo inadmisible. Este año, sin ir más lejos, el folclore cuyano estuvo casi fuera de los festivales de Cosquín. Solamente los hermanos Videlas de San Juan pisaron el escenario mayor, y esta situación es reiterada porque pasan los años y los representantes de Cuyo en el mayor festival folclórico del país, y son muy pocos, desnudando una realidad que afecta al sector de la cultura cuyana. Tenemos voces magníficas, dijo el Pocho, autores interpretados en otras provincias. Falta gente que tiene derecho a ser escuchada en vivo y que no sé por qué no la llaman, y me da bronca. Y claro que estas cosas se van repitiendo, no solamente por el incentivo, sino qué estaría pasando en la música de Mendoza o qué estaría pasando entre los artistas de Mendoza que no se quieren presentar o que por ahí no quieren visualizarse en un festival tan grande. ¿Y qué pasa desde la Comisión Nacional del Folclore que no permite llegar a la música cuyana a los escenarios? Por ejemplo, este año tuvimos la posibilidad de escuchar y de disfrutar a lo que fue el dúo Palma Sandoval. Los chicos tuvieron la posibilidad después de una gira bastante larga que tuvieron por España, pero no tuvieron, o sea, tuvieron poco tiempo y por ahí la musicalización, más allá del virtuosismo que tienen los chicos, nosotros los mendocinos esperábamos algo más, che, cantate más tonadas, cantate más cueca, cantate más una zamba bien mendocina. Pero bueno, se entiende también que es lo que hay que mostrar en cierto festival. ¿Alguna vez te presentaste el pre-Cosquín?
1: La última vez fue en el año 2024 con el grupo de La Parra Cuyana.
0: Mirá.
1: Y nada, no ganamos, pero bueno, pasamos ahí a la final de Canción Inédita.
0: Mirá.
1: Estuvimos cerquita.
0: ¿Y cómo fue la experiencia?
1: Larga. El problema de eso también es que el certamen de concursos arranca muy temprano en la mañana y son las 8 de la tarde y estás ahí todavía esperando a que te toque. Ese es el problema que tiene, son muchos rubros, la organización, digamos. Y creo que por eso este programa, ¿qué pasa Mendoza? ¿Por qué no? ¿Por qué en nuestro folclore no se difunde? O sí se difunde, pero no llega a las masas como pasa con la chacarera o todas estas cuestiones. Tu música, Darío, sin ir más lejos, perdón que se me cortó el audio. Ahí está. Sin ir más lejos, decimos, bueno, a ver, ¿cómo hacemos para difundir tu música? Nos contaste recién un montón de tu bonita historia, de pasaste ingeniería, música, después la ingeniería en sonido, y llegaste a Vendimia. La semana pasada tuvimos la visita de Franco Agüero, que fue el director de las Vendimias, que vos también fuiste el director musical. nos fue comentando más o menos la historia y dijo, bueno, nosotros nos presentamos 6 años seguidos, más o menos, 5 o 6 años, no recuerdo el dato, pero ¿estuviste con él en esos años o te presentaste o te sumaste al carro, digamos, un poco después?
2: Yo me sumé al carro un poco después, de hecho con alguien que nombró acá, que es con Nico Palma.
1: Ah, era bien.
2: La primera vez hicimos un dúo bastante lindo de dirección, fuimos los dos directores.
1: Ajá.
2: Y fui invitado a participar en un equipo que ya venía funcionando, donde ya estaba el Nico trabajando. Y me invitó Paula Rafaela Verón, que somos amigos hace un montón y bueno, nada, tenemos mucho respeto y admiración. Nos entendemos muy bien, o sea, y ella sabe qué pedirme, qué ofrecerle y nada, bueno, y la sensibilidad artística que tiene, ¿no?
1: Bueno, ¿y cómo te sentiste en claro, semejante estructura?
2: Exacto. Primero, mi primer acercamiento fue que me invitaron a participar y en su momento no lo acepté porque no me sentía preparado, sobre todo porque no me veía tanto dirigiendo, sí componiendo, pero no dirigiendo. Pero bueno, después...
1: ¿Esa fue la del 2023?
2: Fue antes.
1: Ah,
2: me,
1: bien.
2: Me proponen, me dicen, che, mirá, nuestro director, el equipo, le gusta la música que haces. Y ah, mirá qué bueno, qué sé yo. Si has escuchado varias cosas y eres muy fan del Señor de los Anillos. Y escucha como lo que vos haces, como eso cinematográfico y con esa onda. Y ah, mirá qué bien. Dice, bueno, te compongo, pero no te dirijo. Le digo, porque yo en ese momento no dirigía orquesta.
1: Bien.
2: Y no, tenés que hacer todo, bueno, muchas gracias, paso. En ese momento así como no me, realmente no me interesaba, eso no me, era como algo ajeno, digamos, a lo que, cómo me estaba moviendo en ese momento. Pero me pareció interesante el hecho de decir, che, ¿por qué no estoy dirigiendo? ¿Por qué no puedo dirigir? Entonces, ahí justo esas cosas de la vida, conozco a Alicia Pouso, una gran maestra y directora, y digo, quiero tomar clase de dirección. Bueno, fue esas cosas de salir a ver un evento, qué sé yo, nos conocimos y me empezó a dar clase de dirección. Y ahí ya, bueno, ya es una herramienta más esto de decir, che, la ingeniería, ¿no? La parte de producción, especialista en audio, la licenciatura, el profesorado con el manejo de grupos y todo eso. Una herramienta más que fue la dirección de orquesta. Entonces me llaman de nuevo al otro año para... Che, ¿querés ser parte? Y no sé. Y bueno, ahí tuve un coacheo de la Rafaela o Paula, Verón, que me dijo que a ver...
1: Que te anime.
2: Que tenía talento, que tenía capacidad para hacerlo, pero no como que yo mismo no confiaba en que podía hacerlo.
0: Porque, qué bien, la
2: porque no sabía en realidad que con qué me podía encontrar en una situación... rara para mí, qué sé yo, y era salir de la zona de confort y bueno, nada, yo siempre se lo agradezco eso porque confió de una manera, o sea, ella estaba seguro que estaba para el cargo. Y yo digo, ¿en serio? Mirá que vos sabés más que yo porque te has presentado, ¿eh? Sí, acá lo que falta es como esa garra, ese deseo de querer realmente hacerlo. Bueno, ahí pasan un montón de cosas re locas porque te contaba detrás de micrófono escena. Y dije, dame 2 días y te confirmo. Y en esos días, bueno, nada, empiezo a pensar, es más, medité y todo, bueno, yo tengo mis momentos de meditación y todo, porque si yo digo que sí, es sí, sí. Al 100, no voy con medias tintas, en un proyecto yo me pongo la camiseta, pero a pleno, y eso yo sabía que íbamos a estar cortos de tiempo para hacer una obra sinfónica y todo lo que había que hacer. Entonces, bueno, voy a tener que dormir 5 horas, 3 horitas por día, y hay que ver si quiero hacer también ese sacrificio. Bueno, ahí pasaron cosas que hablo con mi hermana Amador, que bueno, que tengo una conexión muy muy interesante, y digo, tengo que contarte algo, fue lo que le dije. Y yo sabía, imagínate que ya así como que tengo una cosa, y me tira algo que te iba a decir, que me dice, juntémonos, me voy a la casa de él, y le digo, ¿qué? Mirá, posiblemente sea el nuevo director de la musical de la Fiesta de la Vendimia, porque me han invitado. Vos vas a ser el director, me dice... ¿Por qué? Wow. Digo, soñé con la nona, que me dice, tengo un secreto para decirte, tengo un chisme para darte, me dice algo así, y yo le dije lo mismo, y digo, no, me estás jodiendo, digo, es como...
0: Era la señal.
2: Y toda esa fiesta, y si, bueno, no sé si Franco te lo contó, pero pasaron cosas todo el tiempo como... Decís, wow, ¿qué está pasando acá? Como todo una cosa que iba en popa. O sea, como... No iba solo, era como que todo iba empujando, la cuota de suerte, pasaron cosas, de hecho, que hicieron que nosotros quedáramos en una instancia final solos.
1: Ah, sí, sí, la contó. Sí, la contó, la, paso coco, a paso la contó. Sí.
2: La del Coco, que bueno, también fue toda una experiencia ahí, pero bueno, nada, desde el principio pasaron cosas. Y bueno, ahí con el Nico hicimos también un laburo muy lindo porque, bueno, él... A ver, me dice Nico, me decía, oh, ¿cómo la tenés atada con el programa de Kuwait para hacer las preproducciones y todo eso? Y yo decía, ¿cómo la tenés atada en folclore y con la guitarra? Entonces es como que...
0: Se complementaron.
2: Nos complementamos muy bien, aprendimos mutuamente uno del otro y éramos una máquina de producir y esto, lo otro.
1: Wow.
2: Trabajamos a una velocidad muy, muy rápida realmente porque tuvimos que resolver muchísimas cosas. Y bueno, nada, ahí como que en las reuniones también se hicieron muchísimas reuniones. Ahí, bueno, lo conozco al Franco, que la verdad que me gustaba mucho porque él, al ser director, ¿no? Tiene también como esa capacidad de imaginar y te cuenta y va moviendo los brazos y se le brillan los ojitos y entra como, digo, qué bueno, ¿viste? Porque no sabes con quién te puedes encontrar como director, puede ser alguien más arbitrario, más seco, ¿no? No, él es como más fantasioso y ya... Entonces, bueno, entramos por buen camino, digamos, en eso de compartir, ¿no? El hacer arte, el proceso de hacer arte. Y la verdad que el equipo fue buenísimo de ese lugar, que tal vez también por la misma ideología que tenía desde la productora y todo, ¿no? Era como muy, muy de colegas, ¿viste? Vamos todos armando. Es como agarrar una arcilla, ¿no? Y entre todos le vamos dando forma.
1: Dando forma.
2: Cada uno de su lugar, ¿no? Pero era un trabajo así bastante de colectivo, ¿no?
1: Bien, qué bonito. Y el... Bueno, contanos... ya está, ganaron, digamos. Fue toda la odisea de que llegaron solos. ¿Cómo fue la selección de los músicos? Porque ¿cuántos músicos hay en escena? ¿Como 50 o un poco
2: sí,
1: más?
2: Sí, exacto. Sí. 49, va variando. No sé si uno más o menos. O sea, 49 a 51, 52. No sé si este año. Mirá, la...
1: Porque yo he visto casting. Es más, me he presentado casting de guitarra. El último creo que se hizo hace como 4 o 5 años y siempre la pregunta es que nos hacemos todos a fin de año cuando empiezan estas cuestiones de vendimia. ¿Va a salir el casting? ¿Cuándo sale el casting? Entonces estamos atentos. Tanto los bailarines como los músicos para ver el tema de bueno las fechas, cuáles son las condiciones, las bases, qué es lo que piden. Y bueno, lamentablemente hace varios años ya que no se audiciona guitarra y en el staff debemos que... Está bien, salvando la distancia, los chicos que tocan en el staff siempre son los mejores, o uno de los mejores, pero son casi siempre los mismos. Es por ahí la cuestión.
2: Sí,
1: de...
2: yo creo que ahí, primero que nada, hay que ver, me voy a poner en director, así.
0: Esa es la
2: me
0: idea.
2: Voy a poner en director. Yo tengo que tener gente de mi confianza. No solamente de lo técnico, sino también del humano, porque... hay personas con las que uno puede trabajar mejor, más fluido, te entiende, o son más predispuestas, ¿me entendés? Entonces, no es solamente lo técnico. Y cuando vos te presentás, de hecho, a una instancia previa, vos tenés que ir con 20 músicos para rendir un coloquio que no te lo paga nadie.
1: Ah,
2: sí, que yo iba a riesgo, o sea, yo podría invertir un montón de tiempo, energía en algo que no llegara a destino, pero volviendo al caso, bueno, venía con ese apodo metafísico, no sé qué, y venía con suerte y también, bueno, se contagió de suerte, no sé, o se alinearon los planetas, no sé qué pasó, pero digo que me tuve que hacer un equipo de gente en el cual confiar.
1: Bien.
2: Y esa gente también confía en uno, porque también invierte tiempo, es organizar ensayos, ¿no? Presentar papeles, una cuestión administrativa de por medio. Entonces ya de movida está eso. Entonces algunos sectores dicen, che, acá no voy a audicionar porque yo ya tengo a mi gente.
1: Bien.
2: Y esto sí lo voy a audicionar. Generalmente la banda popular, porque la orquesta de Vendimia está constituida mínimamente, me cayó la ficha de esto, digo, son dos ensambles como de cámara, digamos,
1: bien,
2: armando una orquesta grande. Por un lado están los músicos sinfónicos, tradicionalmente sinfónicos, eso puede variar, digamos, depende de la orquestación que cada uno quiera. Yo he usado orquestación, digamos, estándar, que se llama. Bien. Y por el otro lado, el ensamble popular. Y ahí, como, a ver, la música de Mendoza tiene mucha tradición, justamente la tonada, y la tonada tiene mucho de guitarra, es como siempre, va a haber bastantes guitarras, y tienen que tener un nivel virtuosístico a la altura de las circunstancias.
3: Sí.
2: De ahí, por ejemplo, en el 2025 también tuve un desafío, que era hacer Tren Expreso, y sí, bueno, pero ¿quién lo va a tocar? Entonces, en un momento se habló de el Chango Spasiuk, ¿sí? De traerlo, y después vimos el caché y dijo, bueno, no. Muchas gracias, muy lindo. Hasta ahí llegó la idea. Entonces, ¿cómo se llama? Bueno, la cuestión es que ahí dice, otra cuestión, si haces casting para eso, y sí, y después, bueno, puede quedar desierto, en fin. La cuestión es eso, que decir, ya sabemos que en guitarra es toda una cuestión. Se puede dar un, no sé, 100 inscriptos y lo tenés que escuchar a los 100 con el mismo respeto, porque eso es fundamental cuando haces un casting. Primero, dar el respeto a los músicos, como personas, como humanos que están yendo ahí. A veces hasta te dicen, esto está arreglado y cosas así, se habla, ¿no? Sabemos que se dicen esas cosas. Y dicen, no, yo traté siempre de hacer las cosas transparentes con el Nico, después cuando lo hice solo también. Por una cuestión de respeto, o sea, a ver, qué sé yo, justamente también tenés que ver qué campos vas a evaluar, porque, a ver, como te digo, las voces, por ejemplo, el año pasado, en 2025, yo ya sabía con quién iba a trabajar las voces, y bueno, hacer un casting de voces también es muy heterogéneo, o sea, te puedes encontrar con muchísimas cosas. Yo sabía el color de voz que quería, sabía cómo lo quería armar y también sabía cómo integrarlo con a través de Simona Becassi, que es un licenciado en coro. Digo, yo tenés que homogeneizarme todos estos timbres, ¿entendés? Pero ya hubo un trabajo previo. Y armar un casting, bueno, era como, también, era como incluir gente que es una lotería por ahí, ¿me entendés? O sea, bien. Pero también es un descubrimiento re lindo.
1: Bueno, pero
2: hay revelaciones así que por ahí pasan. La percusión acá en Mendoza es exquisita.
3: Sí.
2: Tenemos un nivel de percusión. Hay unos chicos jóvenes, qué sé yo, que en su momento, bueno, la última vez que yo trabajé con Gorordo, que es un genio, loco, pero estuve repeleado. Y estamos hablando músicos muy destacados y ir unos pibes que tocaban increíble. Pero bueno, te lo voy a decir así, medio futbolero. Las selecciones hoy en día todas juegan bien. Y las individualidades te hacen la diferencia.
3: Sí.
2: Y eso también una orquesta pasa. O sea, cada silla en Vendimia 9 no tenés una orquesta muy grande. Entonces, algunas individualidades realmente te empujan hacia adelante, y hay unos que, bueno, si no están o a nivel o no estudian o no tienen el compromiso, y te empujan para abajo. O sea, es como te sumo, te resto. Muy así, o sea, fríamente, pero
1: de todos modos, yo siempre digo, no deja de ser un trabajo pago, digamos. Entonces, la responsabilidad del músico está bien, a lo mejor no está al nivel de Gorordo, como vos decís. Lo nombraste recién.
2: Sí, lo nombré como diciendo, hay una buena competencia. Gama, no, pero que hay muy buena competencia de chicos jóvenes. A eso es lo que quería. ¿Sí?
1: Entonces, yo pienso la responsabilidad de la persona que toma, digamos, o concursa y gana, también tiene que estar de eso, de compromiso, de decir, tengo que estudiar porque si no me bajan del staff, digamos, y tener como las condiciones para poder llegar y afrontarlo y estar bien. Está bien, convengamos que siempre está el músico que destaca, siempre está el músico virtuoso, que todo lo que logra el virtuoso en un ratito, el otro tarda a lo mejor una semana, pero bueno, está el compromiso como un trabajo también.
2: Sí,
1: te puede pasar también que el virtuoso no te cumpla.
2: Puede ser, ¿no? Hay mucho mucha maña también.
1: Sí,
2: más vale. Porque, me va a tomar la faltita acá, no me falté mañana, y yo digo, por favor, puedo mandar un ensayo así, y bueno, hay mucho de eso que se juega con un marco de un contrato.
3: ¿Sí? Bien.
2: Sí, bueno, entonces, ¿hasta qué punto uno dice, bueno, hacemos una excepción hasta acá, hasta qué punto no? Y bueno, hay unas que juegan más con decir, me tomo la falta porque está dentro del contrato y es mi derecho, y decir, bueno, perfecto, pero te necesito y necesito bien. Que te comprometas y bueno. Entonces, bueno, eso es sentido, como te digo, el tema de ir ya con un ensamble armado, yo bueno, el Charlie Acará es un genio, lo amo, así el tipo que resolutivo, también en la percusión, en la batería. Uh-huh. Y por ahí, Dari, perdóname que no te contesté y me mandaba 8 audios, 10 minutos, ¿me entendés? O sea, y era como muy fluido también eso de decir, no era solamente lo que pasaba ahí en el ensayo, era toda una cosa atrás. Que llegar a un ensayo ya con la mayor cantidad de cosas resueltas y por ahí tenés que trabajar tan rápido y tenés que no solamente resolver cuestiones de partituras, de escritura y un montón, sino también cuestiones técnicas que tienen que ver con el sonido, con el micrófono, con la silla, con la seguridad, con esto, un montón de cosas que necesitas apoderarte en personas que uno confía y que sabe que se ponen la camiseta y por eso también se las daman y muchas veces son los mismos de siempre. Bueno, pero por algo confían en esa persona, no es solamente porque eso es bonito.
1: Sí, no, sí, no, sí, sí.
2: Es porque realmente te resuelven. Pero a mí me encanta incluir chicos jóvenes. Juan Cruz.
0: Romero.
2: Juan Cruz Romero.
1: Ah, bueno.
2: Lo que tocó el bajo fue una revelación. A mí me lo proponen, yo ni lo conocía. Y cuando, no sé, tenía 20 años, no sé cuándo tenía.
1: 23 tiene, sí.
2: Y nada, un divino, un capo. Y yo, bueno, nada, estuve siempre muy atento a él también. Si, ¿qué necesitabas? ¿Qué esto? ¿Qué lo otro? Y cuidándolo, ¿me entendés? Uh-huh. Dándole un lugar y todo.
1: Sí, porque también forman parte del mismo de la misma orquesta, forma parte gente que ha estado dirigiendo la Vendimia. Pablo Budín, y en la última recuerdo que estaba también, en el staff, claro, de guitarra,
2: sí.
1: Y él ha sido director de la Vendimia.
2: Bueno, pasó también de dirigir al Paito Figueroa en el 2020.
1: Imagínate.
2: Estaba en las teclas.
1: Creo que ya tiene 3 o 4 Vendimias encima. Es como importante la situación. Y...
2: Sí, uno cuando tenés gente con esa experiencia también escucha. Y che, ¿cómo te fue a vos? ¿Cómo resolviste esto? Porque nos vamos encontrando con cosas. ¿Cómo se llama? Daniel Talquenca, por ejemplo.
1: Ah,
2: bueno, que tuve la oportunidad de conocerlo a través de Marcelo Méndez, otro divino, exquisito como persona y un músico virtuoso. Bueno, él fue uno de los apodos con el que yo tuve también a nivel guitarrístico. Pero también como persona, a veces hasta haciendo catarsis por el estrés que uno va llevando. Bueno, hicimos un asado, me presenta a Daniel Talquenca y yo le contaba las cosas que vivía y él había vivido hacía, no sé, 30 años también en Vendimia. Y digo, ¿cómo puede ser que después de tanto tiempo vivamos las mismas tensiones que internas que se generan, ¿no? Hasta que son bailarines, músicos, cosas así. Porque son lenguajes que los integramos, pero son mundos distintos.
1: Sí, sí.
2: Entonces, bueno.
1: Bueno, digamos, pero me parece que forma parte del, por ejemplo, en el programa, problemas técnicos, que no se escucha el auricular. O que no,
2: sí,
1: que
2: es pero parte te demoran un ensayo, los músicos se enfrían, después uno como está al frente te come todo el, digamos, las quejas. Uh-huh. Y sí, bueno, pero tenés que mediar, porque sí, bueno, hubo un problema técnico, no anda la consola, son 120 canales. Y los músicos, bueno, pero yo me enfrío, que no sé, y bueno, sí, entonces cada uno lo ve desde su parcialidad y es parte del director.
1: Y los egos también.
2: Sí, han pasado cosas muy, muy locas, de todos lados.
1: Bueno, ¿cómo te sentiste vos, como para ir dándole un marco de cierre a esta charla hermosa que hemos tenido? ¿Cómo te sentiste vos? ¿Qué le recomendás a los jóvenes? También vos sos muy joven, tenés como 10 vendimias más encima por lo menos para dirigir. Entonces, ¿qué le recomendás a la gente que está empezando, como Juan Cruz, que ya tiene, es muy muy joven y ya tiene una vendimia encima? ¿Qué le recomendás? ¿Cómo encarar esta cuestión de la composición? Porque hay mucha gente, muchos chicos que nosotros trabajamos con banda de chicos jóvenes, y cómo encarar esas producciones. Cómo hacer, que contabas, de lo del marketing, cómo venderse, cómo, cómo, aparte de pasar tus redes sociales, tu teléfono también, para la gente que quiera, que esté escuchando, que vos le hagas una producción o alguna grabación o lo que tengan para ofrecer, que tengas vos para ofrecer y que ellos, para que quieran contratarte.
2: Bien, mira, yo creo que lo principal es el compromiso con lo que uno quiera hacer, ¿sí? Digamos, porque yo he detectado muchas veces problemas en las bandas que les cuesta coincidir con los horarios.
1: Entonces, la música, el arte. Con...
2: bueno, por eso. Entonces, bueno, che, nos juntamos el miércoles, che, no puedo, bueno, listo, la otra semana. Y ya eso, ya perder ensayo, realmente valorar el tiempo de ensayo es fundamental. Si son 2 horas, son 2 horas, ¿no? Y ensayamos 2 horas, después vemos si nos tomamos un porroncito, un vinito, lo que sea, pero... tomárselo con esa responsabilidad que es un laburo, ¿sí? Y entonces ahí ya hay como, se ve claramente cuando el músico es profesional o no, y hay músicos que tienen, no sé, 20 bandas y las pueden llevar.
1: Sí.
2: Las pueden llevar, pero porque son organizados con su tiempo. Entonces, eso ya de movida es algo que siempre recomiendo, es eso, tomar el ensayo como algún espacio de seriedad, de trabajo, ¿sí? Bien. Por más que seamos amigos, esto, pero se labura, ¿sí? Después, bueno, obviamente tenés que seguir capacitándote todo el tiempo. En lo posible siempre tratar de tocar con alguien que sepa más que vos.
1: Sí, eso totalmente, eso suma un montón.
2: Siempre, ¿no? Y salirte de tu zona de confort. Decir, bueno, incluir, para no repetirte, porque todo nos pasa, que si te repetís, en un momento vos mismo te cansás y entras en una monotonía. Creo que estudiar te brinda eso. Lo que vas estudiando, trata de aplicarlo. Uh-huh. Y cuando ya tengas como, ¿no? Hay técnicas para componer, o sea, eso se aprende, hay estructura, vos tenés que saber llevar una estructura, hay mucho escrito, muchísimos libros escritos, hay que investigar, ¿no? A veces uno, es más, hoy en día creo que nos perdemos entre tanta información que hay. Y creo que también el laburo como profesor, como docente, como productor, también es seleccionar. Bien. Saber filtrar información, saber filtrar ideas. Esto funciona, esto no funciona, y el saber por qué es fundamental, ¿no?
1: Sí, yo siempre digo que esto del exceso de información también es desinformación, porque hay tanto de todo que...
2: Te abomba, sí. Entonces, por eso también, digamos, estudiar con alguien te ordena eso, ¿sí? Decir, bueno, todo muy lindo, pero poner un freno. Yo cuando estoy, pues, de poner la productora y quiero llegar a tocar, no sé, en un estadio, en River Plate. Bueno, pero bien, perfecto. ¿Cómo pueden hacer para hacer eso?
1: Un caminito.
2: Claro, o sea, vamos a paso a paso. ¿Cuál es el próximo paso? Sí, y ordenar eso y ser coherente con eso, consecuente con eso y meterle. Bien. Y después lo que me decís de bueno, lo del marketing es como que yo lo veo como que hay tanta información que, bueno, ahora también se va a destacar el que de alguna manera siempre fue como que estamos en una reunión, el que grita más fuerte, digamos. Entonces, sí. Y bueno, ¿cómo hago para gritar más fuerte donde todo está?
1: O el que grita distinto.
2: Exacto. Entonces, ¿cómo hago? Sí. Y bueno, nada, hay que saber manejar el tema de las redes en cuanto a lo visual, en cuanto o armar un equipo de trabajo, sí. Uh-huh. Pero bueno, todo eso es, por ejemplo, la vendimia se arma con un equipo de trabajo en el cual la mayoría vamos a riesgo, que digamos. ¿Sí? Sí. Si ganamos, ganamos todos, si perdemos, perdemos todos.
1: Sí, sí, sí.
2: Y si no, si vos tenés un capital o alguien que te apoye, decir, bueno, yo le pago a alguien para que maneje las redes, le pago a un productor para que me produzca, en fin.
1: La inversión, digamos.
2: Es una inversión.
1: Yo creo que es fundamental eso, la parte de la inversión para...
2: Y hay gente que ha invertido y le ha ido bien. Imagínate lo de Catril y Paco Amoroso, si no le fue bien, ¿no? Y hicieron una inversión... que las criticaron porque pagaron el Tiny Desk, que eso, en teoría, y bueno, pero le funcionó o no le funcionó. Entonces, bueno, nada, digamos, que podría no haber funcionado. Si había una propuesta detrás, le funcionó, porque eso se alimentó. Eso existe, digamos, el crecimiento orgánico existe, pero es difícil, ¿sí? Entonces, tenés que saber cómo con la menor inversión lograr el mejor resultado en ese sentido.
1: Bien, Darío, decinos tus redes para que la gente que nos está escuchando te busque. Si quieren tomar
2: Es muy sencillo, o sea, es Darío Maugeri, Darío-Maugeri-music.
1: Ajá.
2: Music, como en inglés.
1: En Instagram.
2: En Instagram. Y en Facebook también aparezco Darío Maugeri, no le he cambiado mucho el nombre. Ahí, por ejemplo, tendría que poner un nombre más cortito, más fácil. ¿Cómo se escribe Maudiri? ¿Con G? ¿Con doble L? No, con G se escribe. Para tener en cuenta.
1: Bien, igual lo vamos a subir ahí a las redes. Está en el flyer de invitación en La Mosquitera y en la página de ¿Qué pasa Mendoza? Para que lo tengan ahí el nombre y la gente que quiera tomar clase con vos. Uh-huh. ¿Tenés algo para decirles?
2: O producir, porque también...
1: O producir, probar, seguro.
2: La grabo, tengo mi estudio, ¿no? Y también hago todo.
1: Yo soy alumno de Darío, imagínense. Así es la cuestión.
2: Claro, sí. Aparte también está la parte...
1: Mal alumno.
2: muy bien ahí. Ya vamos a seguir avanzando en tus producciones, que me has dicho que has estado ahí grabando, así que vamos a escuchar ahí...
1: A ver qué ha pasado.
2: Claro,
1: ¿qué pasa
2: claro.
0: ¿Qué pasa en Mendoza?
1: ¿Qué pasa en la cena?
2: Se ha aplicado todo lo que le he ido enseñando.
0: Bueno, Darío, te agradecemos muchísimo realmente por tomarte el tiempo, por venir, por compartir tu experiencia. Esto de contarnos las cosas del detrás de escena. De una vendimia que por ahí hay muchas personas que no se imaginan la labor, que no se imaginan el trabajo que tiene detrás, y mucho menos de por ahí un director musical, porque creo que de los directores, de los bailarines, bueno, ya más o menos la gente se imagina, pero todo lo que vos has estado contando en relación a lo musical, hasta para mí que soy bailarina folclórica, para mí es nuevo y la verdad que te lo agradezco porque darle esa visualización es importantísima. Así que te agradecemos mucho desde Qué Pasa Mendoza, desde este pequeño equipo, y te deseamos lo mejor y en todas las vendimias que vengan ahora y en los grandes proyectos que tengas para adelante.
2: Bueno, muy amable, muchas gracias por invitarme, también ha sido un placer estar acá. Y bueno, compartir desde, no sé, desde un lugar más relajado, porque por ahí he dado entrevistas como más seria. Bien. Dicen que soy un tipo más serio, ¿no? Ahora he sido más tranqui, más humano, como soy yo, digamos. Sí.
1: También que sepas que las puertas están abiertas aquí, cuando quieras volver o promocionar algún proyecto tuyo, alguna cuestión, como esto que va a pasar ahora, que vas a hacer como un preestreno de una canción para despedirnos.
2: Ese fue un tema que compuse, también a pedido, de Zamba de Roble y la Bodega. Fue mi primera zamba, la zamba mendocina que me dijiste, inspirado, ¿no?, en los grandes compositores.
1: Zamba del Roble y...
2: La Bodega.
1: Y La Bodega. Mirá qué nombre mendocino.
2: Sí. Y la que canta Guillermo Reynoso. Bueno, uno de mi descubrimiento, mío, ¿no? Él ya viene siendo, pero a mí me
1: descubrí
2: lo descubrí con el Negro Aguirre, nada más ni nada menos, en la Independencia, que vení para acá.
1: bien.
2: Y bueno, nada, la verdad que estuvo re a la altura. Y es como que el tema y él eran... A mí me emocionó cuando lo cantó, se me pararon los pianos del brazo, así dije, casi me largo yo.
1: Wow. Bueno, Darío, Silvi, India, muchas gracias a los oyentes. Nos vemos el próximo miércoles. ¿Qué pasa, Mendoza?
0: Nos estamos viendo el próximo miércoles. Esperamos más mensajes, más amigos. Esperamos, bueno, todo lo lindo que nos está pasando y que no hagan más noticias de muerte, che, por favor, que la marca se deje de llevar gente.
1: Mucha gente, demasiada gente, demasiado artistas. Entre Vestaiti, el Indio Solari.
0: No, es un montón. Ya está.
1: El Pocho.
0: Dejemos descansar a la parca un tiempo.
1: Un tiempito. Nos vemos y nos encontramos el próximo miércoles de 17 a 19 horas en ¿Qué pasa Mendoza? Acá en La Mosquitera. Muchas gracias. Gracias, Darío.
0: Gracias. Hasta el miércoles.

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2: Muy bien, muy buenas tardes, y tal cual lo indicaba la cortina que nos precede, que muy amablemente grabó nuestro compañero Leandro Porollán, a quien le mandamos nuestros saludos, vamos a dar comienzo a un nuevo programa del Tango Nuestro de cada día, y también, como quien dice, estamos ya promediando la mitad de año, y empezó el Mundial, y estamos como perrito con dos colas. Así que abrimos nuestra línea de comunicación. Usted se puede comunicar a través del WhatsApp 261-746-5759. Y vamos a saludar a nuestros compañeros y equipo de trabajo. Primeramente, como corresponde, vamos a saludar a quien está a cargo de la operación técnica y musicalización, nuestro compañero Lucas. Lucas, muy buenas tardes.
3: ¿Cómo va? Buenas tardes, un placer. ¿Me escuchan bien?
2: Perfecto, estamos ahí escuchándote muy bien. ¿Qué tal esta semana cortita?
3: Bien, la verdad que sí, me sorprendió. Anoche hizo que valiera la pena esta semana.
2: ¿Qué pasó anoche?
3: Y anoche se iluminó de nuevo el Mesías.
2: ¿Qué tal? Así es. ¿Qué tal la opinión? ¿Messi está para jugar todos los partidos?
3: A ver. No sé si está para jugar todos los partidos, o quizás sí todos, pero no sé si los 90 minutos, pero sinceramente me sorprendió y superó todas mis expectativas, porque no sabía cómo iba a llegar físicamente, y la verdad que se lo vio perfecto.
2: Pero muy bien, bueno, perfecto entonces. Bueno, saludamos, Hugo, buenas tardes.
4: Hola, buenas tardes. También como Luca, emocionado por la sorpresa de ver un Messi como que tuviera 20 años. Bueno, no tanto, pero mucho más aplomado. ¿Qué gol?
2: ¿Qué goles?
4: ¿Qué gol? No, pero hay uno que me partió la cabeza.
2: ¿Cuál?
4: El primero.
2: Ah, ¿sí? Sí. Bueno, ¿no? El típico gol del Barcelona también, ¿no?
4: Sí, sí.
2: Ahí
4: sí.
2: Se abre un poquito hacia la izquierda y la cruza, ¿no?
4: Sí, es así, sí.
2: Qué bueno, sí. Bueno, qué lindo ahí tener motivos de alegría. Bueno, saludamos a nuestra compañera Betty. Hola, Betty.
5: Hola,
2: buenas tardes.
5: Buenas tardes, queridos oyentes. Buenas tardes, compañeros. Lucas, José, Jorge, Hugo. Buenas tardes, que la pasemos lindo, tengamos un lindo programa. Así que ahí estamos, felices, felices, con todas las pilas para este Mundial.
2: Pues muy bien, ahora vamos a saludar a nuestro compañero José Cazorla. José, buenas tardes.
6: Buenas tardes oyentes, buenas tardes Luca, buenas tardes compañeros de mesa. Sí, felices, como decíamos en este programa, Messi ni siquiera le deja ganar a los jueguitos, a los hijos. Messi juega a ganar en lo que sea.
5: Es muy competitivo.
6: Es muy competitivo, es un animal competitivo. Entonces, de allí que es importante ese hombre y también que los compañeros de la selección tengan ese mismo sentido. Así que felices por eso y ojalá hagamos un lindo programa.
2: Bueno, si quieren, enseguida nos damos un espacio y charlamos un poquito a ver qué siente cada uno, cómo lo vivió. ¿Les parece?
6: Sí, cómo no.
2: Así, siempre tango y fútbol son dos pasiones muy argentinas y que en estos momentos están ahí en lo más alto. Y bueno, hablando de pasiones, ¿podemos escuchar los primeros tanguitos, Lucas?

0: Pero qué temas que estamos escuchando, son dos temas de Tanturi, así que bueno, dos temas para sacarle viruta al piso. Y justamente estábamos sacándole viruta, pero al fútbol, estábamos hablando un poco de cómo vivieron y sintieron el partido este martes. Así que bueno, podemos ahí seguir hablando de qué... ¿Desde qué ángulo lo pudieron ver? ¿Desde la emoción, desde el orgullo, desde la argentinidad? ¿Cómo?
1: Y respetando Cábala, eso...
0: Ah, a ver.
1: Eso respetes. Porque nosotros con los amigos hicimos un pacto de que como se ve el partido este, se van a tener que ver siempre. O sea que si vos vas a mi casa, tenés que ir siempre a mi casa.
2: Claro.
1: Así que fue una decisión muy... pensada que cómo vamos a ver el partido, porque hay que repetir la misma situación.
0: Mirá, qué cosa, ¿no?
1: La cosa que nos permite el fútbol, ¿viste? Sí, ¿no? te permite tener de hasta pensamientos feos. Vos crees que el otro equipo pierda, ¿entendés? O sea, no es una buena actitud de vida esa, pero el fútbol te lo permite.
3: En el fútbol está todo permitido.
0: Sí, luego, de verdad.
3: Así que ahora todos van a tu casa.
1: No, fueron, claro, una sola persona. No, porque estaban todos, ya veo que me surge algo después, ¿cómo hago para cumplir?
3: Claro.
1: Para como el segundo partido es a las 2 de la tarde.
3: Sí, y hay un partido que es a la 1 de la mañana, ¿puede ser? Sí, y hay un partido que es a la 1 de la mañana.

0: Por las dudas, por las dudas.
1: Por las dudas, porque el tema es ese, no es que vos le tenés fe, sino que si no lo hiciste y si falla.
0: Claro, el miedo ese.
2: Y hay un sentimiento de culpa,
0: Sí.
2: O sea, cuando vos no cumplís una cábala y justicia y...
1: ¿Por qué no la hice?
2: ¿Por qué no hay? Es culpa mía.
1: Y si te eliminan del mundial, no tenés manera de comprobarlo.
0: Sí, es muy loco todo eso.
1: Yo me estuve medio loquito porque, bueno, mi nieto está en Estados Unidos. El otro abuelo le pagó un viaje a mi nuera con el nieto, otros hijos. Bueno, él puede. El tema es el mundial y Disney.
0: Sí.
1: Así que mi nieto ha estado, para que vos te dé una idea. ¿A dónde sacó las entradas el abuelo?
2: Sí.
1: Estaban al lado de Gallardo.
2: Ah.
1: O sea, ahí tengo la foto, y la voy a subir al grupo. Está Gallardo y el Pollo Viñol. Y el niño con ese... Ha ido a algunos partidos con mi hijo en Godoy Cruz, pero no es lo mismo, eso es un infierno. Pero salieron a hacer el aguante, el banderazo. Vos lo vieras cómo baila el nene.
0: Y sí,
1: se mueve al ritmo de lo que baila el lobo. Tiene 2 años y 3 meses.
0: Es muy pequeño.
1: Es muy pequeño, no se va a acordar.
0: Qué pena que no se va a acordar.
1: Pero bueno, era un cruzar de emociones desde que llegó tarde a la cancha mi nuera con el nieto. Que Messi, que le gol anulado. Que mirá el nene lo que hace, mirá. No se podía ver en paz el partido.
3: Cuando anularon el gol, el primero, digo, uy, porque con Arabia nos había pasado lo mismo, nos cobraron como 5 o 4 Orsay, ¿viste? Entonces yo dije, uy, empezamos.
0: Otra vez con la maldición.
3: Con la anulación de lo, digamos, fuera de línea y todo eso. Así que bueno, también, qué cosa, ¿no? Bueno, pero yo saben que quería comentarles, ¿no? Que justo. Había estado leyendo un artículo de Lucrecia Martel, no sé si lo ubican, es una cineasta que acaba de realizar una película sobre los pueblos originarios, sobre digamos, los habitantes acá de América, ¿no? Y hay una cuestión que me llenó un poco de esperanza, sobre todo la mente, ¿no? Porque como que a veces... La esperanza creo que está en la mente, ¿no? El corazón pasa por otro lado, ¿no? Que decía Lucrecia Martel, Martel con esto del Indio Solari, ¿no? Esta salida masiva a conmemorar, digamos, o a acompañar, digamos, el féretro del Indio Solari, ¿no? Y decía... En verdad, las redes sociales tienen un impacto emocional, digamos, y ocupan mucho a la gente. Pero en la historia de la humanidad todavía no han producido cambio importante. Y no creo que produzcan, según ella, ¿no? Cambios porque le falta como territorio. Y hablaba del indio, cómo de repente la calle fue ocupada no precisamente por las redes, ¿no? Sino porque justamente, digamos, la gente, digamos, había podido como comprender esa poesía oculta de, digamos, el indio y tenía, digamos, como ese fervor, ¿no? Y con el Mundial y con Argentina me parece que justamente reafirma lo mismo, porque nuevamente las calles son de los ciudadanos. Digamos, hay una libertad de expresión, hay un sentimiento, y lo loco, lo comentábamos también recién, que en este caso de Messi específicamente, se da en el mundo entero, ¿no? En localidades, hablábamos por ejemplo en India, donde viven 1.500 casi millones de habitantes, que 1.500 millones de habitantes, digamos, estén, digamos, hinchando por Messi. Es una cosa, nosotros, si saliéramos toda la calle, ¿cuántos somos? 50 millones en Argentina.
2: Mira, 1.500 millones son.
3: 1.500, 1.400.
2: Pues si fuera el 10% de la India hincha de Argentina, serían 150 millones.
3: Mirá vos.
2: O sea que hay más hincha de Argentina en la India que acá.
3: Qué loco,
2: ¿no? Acá somos, ¿cuánto? 45.

0: Y me parece que digamos, es una como una prueba nuevamente de la humanidad, de lo humano y de lo, digamos, por más que haya tecnología y demás, viste, así como que ahí, digamos, la humanidad tiene todavía, digamos, como chance, ¿no? Sí. Me parece que no.
1: A pesar de la inteligencia artificial, yo creo que nos vamos a sobreponer.
0: No vamos a sobreponer. Bueno, muy bien. ¿Qué pasa si, Lucas, nos sobreponemos con unos tanguitos y después volvemos y vamos a esta columna que estamos esperando de Conectados por Historias de Tango, que nos va a dar también otra perspectiva humana?

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1: Buenas tardes. Ahí estamos escuchando de fondo una creación maravillosa de Horacio Adolfo Salgán, que nació el 15 de junio de 1916 y falleció unos meses después de cumplir los 100 años. Era descendiente de africanos. Nació en el mercado del abasto. Fue un genio. Para muchos era un músico que tocaba para músicos. Es más, hicieron un long play con Astor Piazzolla en donde se llamaba Para fanáticos solamente. De un lado dos temas de Piazzolla y del otro lado este que estamos escuchando de A Fuego Lento, de Horacio Salgán. Ya a los 6 años estudiaba piano y a los 13 años ya era el mejor alumno del Conservatorio Municipal. Animaba casamientos, cines de barrio. Claro, como él tenía un tango que pretendía ser de vanguardia, era poco entendido. Es más, en el año 44 formó una orquesta y lo invita a participar como solista a Edmundo Rivero. Lo echaron. La orquesta tiene mucha disonancia y el cantor es un animal. Y lo echaron. Bueno, él siguió porque él quería expresar musicalmente lo que él sentía. Y siguió y siguió y siguió y bueno, así fue que llegó a formar el Quinteto Real, que es donde más se lució con todos sus temas. Hizo más de 400 temas. Verdaderamente para la milonga. En los años 80 volvió a tocar con Edmundo Rivero en la voz y de aquellos temas que grabaron y los echaron no quedó registro. En esta etapa sí hay temas del año 80 por Horacio Salgán y con la voz de Edmundo Rivero. También participó Roberto Goyeneche. Ahora hay dos cosas muy importantes. Un crítico francés, que ellos son tan exquisitos en la crítica, dijo: las orquestas dirigidas por Salgán amplían la forma tradicional del tango, profundizan el sentido rítmico y le agregan un toque negro, crean un nuevo tipo de tanguismo, profundamente arraigado a su música, pero receptivo y con toques de jazz y música brasileña. Y lo más importante, un querido periodista del sitio Todo Tango lo definió: tenía un trato cordial y sencillo, siempre estaba con un buen sentido del humor, muy prudente, siempre era espontáneo, y las bromas que hacía siempre era sobrio, medido, y con los demás mantuvo un límite preciso, pero siempre dentro de la amabilidad y el respeto. Ganó muchos premios, verdaderamente un maestro, Horacio Salgán. Y su creación A Fuego Lento, le explicó, es que el ritmo va creciendo a fuego lento, empieza de abajo y explota. Pueden buscar en YouTube las interpretaciones de diversas orquestas filarmónicas del mundo. Se interpreta A Fuego Lento como un himno de musical, pero es de este descendiente de africano que nació en el abasto, Horacio Adolfo Salgán.
2: ¿Qué combinación? No sabía eso.
1: El negro Salgán. Bien, amigos, esto era todo. La semana que viene, una semana importante, se cumple un 91 años del deceso de Carlos Gardel y varios más. en el mismo accidente de avión. Trataremos de acompañarlos con una historia de ese tipo. Muchas gracias.

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0: Muy bien, y estamos nuevamente al aire. Abrimos las líneas telefónicas 261-746-5759. Es la forma que podés comunicarte con nuestro programa. Y bueno, después de la hermosa columna de Pepe sobre Horacio Salgán y su Fuego Lento, a Fuego Lento, una obra maestra, les voy a comentar algo que me parece que la temperatura de lo que está sucediendo con el tango en Argentina, ¿no? Hay dos encuentros de tango muy cercanos, ¿no?, que están pronto a suceder. Uno en Córdoba, que se llama, tiene una sigla, se llama ETI, que es la sigla que se representa a los encuentros de tango del interior. Bueno, este evento, lo que tiene como objetivo, cuando se fundó en Mendoza, hace aproximadamente unos 13 años, lleva como 27 o más encuentro, tenía como objetivo ir a lugares en el interior de Argentina y tenía como vetado ir a Capital Federal, ¿no? Porque en Capital Federal siempre está el Mundial de Tango, estaban todas las milongas, y bueno, con ese objetivo de difundir el tango en el interior, estos encuentros de tango en el interior comenzaron a recorrer todo el país. Se han hecho en Ushuaia, se han hecho en Jujuy, se han hecho en Salta, se han hecho en Misiones, se han hecho en Rosario, se han hecho en La Rioja, en Mendoza, San Juan, bla, bla, bla, bla. Han recorrido todo el país. Y la modalidad que tiene es que es una organización horizontal que no tiene como formato tan estricto. Es decir, no hay un director, un presidente, sino que en el mismo encuentro se genera como una asamblea con los asistentes, se debate y ahí se postula la nueva sede, ¿no? Entonces se eligen en el lugar. Bueno, y ha tenido la particularidad de convocar, por ejemplo, el más excesivamente convocante fue uno que desbordó Rosario con 1.800 bailarines, que fue una barbaridad. Acá el último que se hizo en Mendoza fue acá cerca, en el camping de Luis Fuerza, con 1.000 bailarines, ¿no? Pero bueno, teníamos espacio, porque hay que pensar en los lugares que son 1.000 bailarines y después están las mesas y las sillas alrededor para contener a esos 1.000 bailarines que se sientan, toman algo y demás. Y la particularidad que tiene,
1: más el público, son como 400, 500 mesas.
0: Claro, es como, sí, son espacios. Y de hecho, bueno, una de las características que tuvo en lugares, por ejemplo, como en el interior de la provincia de Buenos Aires, en Bragado, por ejemplo, nunca me voy a olvidar de Bragado, porque hicieron el asado y habían unas costillas, yo se la voy a describir en la radio. De veras que el asado era costillas de 30 centímetros de largo, con unos 10 centímetros de profundidad, y cada costilla pesaba como 400 gramos, porque era una localidad de crianza de ternero, ¿no? Sí. Entonces, bueno, el Bragado, digamos, ofreció lo que tenía. Lo único que tenía era, bueno, le vamos a comer un poco de asado. Y fue el asado más increíble, pero bueno, el lugar daba para 400 personas. Entonces, ahí venía la disputa, el problema. Bueno, ¿cómo hacemos? Porque, digamos, los de Buenos Aires solo, digamos, copaban la parada con 400. Bueno, es toda una cuestión. El tema que ahora este encuentro del interior se realiza en Córdoba. Sí. Ahí están, digamos, ya por 800 personas. Pero, a su vez, tenemos la grata noticia que hay otro encuentro que se realiza este fin de semana en Mendoza, ¿no?, donde más o menos esperan unas 600 personas, y vienen de Uruguay, vienen de Brasil, vienen de Chile, y vienen de todo el interior del país, ¿no? Entonces tenemos, digamos, un encuentro muy cercano acá en Mendoza, que se llama el Mendo Encuentro, que se va a realizar en la localidad del Chayao, acá cerquita, digamos, ¿no?, que una zona de Pedemonte, pero no es excesivamente lejos de la ciudad capital. Y esto es lo que hace que el tango esté vivo, ¿no? Nuevamente el tango está en la calle, está en los encuentros, Y un poco yo hago la relación esto, ¿no? Que, por ejemplo, esta época es como que se sabe mucho de todo lo que hay que hacer y todo lo que hace bien. Viste que te dicen, bueno, está bien desayunar con cereales, tomar agua tibia, un vaso de agua tibia, y hacer, digamos, 30 minutos de ejercicio, y qué sé yo, de hacer, digamos, media hora de meditación, y antes de dormirse, sí. Prender un sahumerio, y, bueno, sí. y todo eso, ¿no? Pero el hecho de saberlo no es transferencia de que te vaya a hacer bien, sino la práctica es lo que te va a hacer bien. Si vos tomás todos los días... Si lo haces. Si vos tomás todos los días, digamos, la tacita de agua tibia, si haces una meditación antes de dormir, vas a tener un sueño diferente, ¿ves? Es decir, la puesta en acción de eso, digamos, es lo que te va a producir cambio y te va a hacer, digamos, un estado, digamos, de buena salud. Bueno, con el tango pasa lo mismo. Es, digamos... la permanencia en la milonga, en la convocatoria de la orquesta, la cantidad de abrazos, digamos, las horas de clase, es decir, vivir todo eso, digamos, es como saludable, ¿no? Y el milonguero en sí, digamos, sabe que eso es así, ¿no? Entonces, digamos, hay como... No es tan bueno el horario, ¿no? Porque, digamos, se trasnocha bastante, ¿no? Pero, por ejemplo, a nivel, digamos, físico y emocional, hay un impacto porque el que entra en este circuito sabe que lugar que vaya en la vida va a encontrar, digamos, un tango en este momento. Y es una maravilla, ¿no? Así que, bueno, quería comentarles eso. No sé si ustedes... ¿tiene más o menos la temperatura de esto? ¿Qué piensan?
2: Yo cuando veo un alguien menor que yo escuchando tango o bailando, me da esperanza. Porque el tango no está de moda. Porque la moda es pasajera. Pero si tenemos sentimiento de amor a una cultura muy propia como el tango, es más, no representa a Argentina solamente, representa todo un cono sur en el Río de la Plata. Amar el tango y amar costumbre nuestra. Entonces, si no está de moda y somos muchos, qué bueno. Y si hay chicos jóvenes, vamos a ser cada vez más.
0: Sí, claro que hay, por ejemplo, ahí yo lo que estoy viendo, que hay un montón de orquestas infantiles de tango. Sí. Chicos de 11 años, por ejemplo, ahí se hizo uno de estos encuentros que va mucha gente, La Plata Baila Tango, 1.500 personas, se hace en la Facultad de Medicina de La Plata, ¿no? Bueno, hacían contrapunto de orquesta, es decir, contrapunto es que una orquesta de una parte del salón toca un tema, la otra que está en el lado opuesto le responde con otro tema. Entonces están haciendo, digamos, ese contrapunto, ¿no? En uno de los contrapuntos estaba una orquesta, los Caballeros del Tango, 70 y pico, 85 años, ¿no? Y del otro lado estaba una orquesta juvenil donde el bandoneón tenía 11 años, ¿no? Entonces, esa convivencia, digamos, de generaciones, que son muchas generaciones de 11 años a 80 y pico años, digamos, ahí, digamos, un paso, digamos, generacional. Y en el medio, la gente bailando. De toda la edad, digamos, haciendo pogo también como en los recitales, ¿no? Entonces, hay, es decir, es como faltaría, así que el tiempo vaya dando los resultados, pero está por todos lados, digamos, sembrándose el tango, y hay muchas orquestas en Calafate, en Salta, ¿no? Calafate, sí.
1: No,
3: Cafayate.
1: Cafayate es alto. Calafate es un arbusto en el sur.
0: Ajá. Bueno, en Salta hay una orquesta de 43 chicos que tocan, digamos, bandoneón, niños.
2: Sí. ¿Ah?
0: Pues sí, Salta. donde, digamos, conviven los aborígenes con la población, donde hay, digamos, más de, digamos, un montón de etnia y demás. ¿Viste? Y entonces, pues sí. ¿Cómo puede ser? En Caleta Olivia, en Comodoro Rivadavia, digamos, hay cuatro orquestas, digamos, juveniles de tango. Y es una localidad, ¿viste? Y vos decís, es una maravilla esto, que, digamos, entonces hay que dejarlo que siga creciendo, que siga creciendo. Estos encuentros, de alguna manera, nos van dando también un poco este termómetro, ¿no? Pero...
3: Y el semillero del tango. Toda esa gente...
0: Claro, este...
3: Lo que van a hacer el día de mañana, todos esos chicos que empezaron con 11 años.
0: Claro. Imagínate que, por ejemplo, los profesores, los mejores profesores de tango de Argentina, por una cuestión económica, pero están dando vueltas por todo el mundo, en Islandia, en Noruega, en Japón, sí. Y todo el mundo quiere bailar tango. Todo el mundo, digamos, siente que el tango, digamos, es algo hermoso, ¿no? Entonces, bueno, tiene mucho trabajo, gana mucho dinero, la mayoría trabaja media temporada, digamos, en Europa, y después viene y atiende sus cosas acá en Argentina, y después se va, y lo mismo hacen los músicos, ¿no?
2: Pepe, ¿cuántos años tiene el tango?
1: Sí, empezó en 1870, 1880.
2: ¿Es como una deformación de otras danzas? Del
1: sí, tango. Arranca con la música de los negros.
3: La música de los negros.
2: El candombe y todo eso, y se va deformando.
1: Los negros usaban mucho la percusión.
3: Sí.
1: Y cantar, y el ritmo al que se movía. El negro canta para meterle bulla a las penas.
2: Claro.
1: Entonces ahí nace el tango, y se va llornando.
3: Pero al haber tanta inmigración, se mezcla también el sainete de España, claro, y otras lenguas, sí, y otras formas de música. Entonces, todo lo que es Buenos Aires es una mezcla,
2: claro, una mezcla de inmigrantes.
3: De inmigrantes, cada uno con su música y su cultura.
0: Sí, de hecho, digamos, es que como que nada sale de la nada. Todo siempre tiene como una raíz de algo, ¿no? Pero lo particular que tiene el tango, por eso, digamos, el toque de argentinidad que tiene, que es en Argentina, digamos, se llama el Río de la Plata. Pero bueno, ¿qué pasa? Uruguay era como cruzar un poquito el charco y había, qué sé yo, como decir, las eras, ¿no? Sí. Digamos, era en Buenos Aires donde, digamos, el tango, digamos, se le da, digamos, la impronta. Y tiene, digamos, un sello muy fuerte. Cuando esta percusión que comenta Pepe venía, digamos, del afro, digamos, es reemplazada por el chan-chan del bandoneón, ¿no? El bandoneón, que era el elemento fúnebre de los alemanes para acompañar, digamos, los cortejos fúnebres, en Argentina se transformó, digamos, el elemento clave de esta música que es propia del argentino. Y por eso la UNESCO declara al tango Patrimonio Cultural de la Humanidad del Río de la Plata, ¿no? Sí, pero bueno, uno dice el Río de la Plata, todo, y era claro, era Uruguay y Argentina, pero Uruguay era como el pueblito de Buenos Aires.
3: Lo que pasa era las provincias del Río de la Plata, que era Buenos Aires, La Plata, bueno, pero también integra el Uruguay.
0: Claro, sí, parte era, de Uruguay. Era, digamos, como parte, digamos, de... Era del Río de la Plata. Así que bueno, lindo ahí que esté creciendo tanto el tango por todos lados. Así que bueno.
1: Mira, acá hay un, si me permiten.
0: Sí, claro.
1: Francisco García Jiménez, que de alguna forma, esto lo escribió allá por el año 1902. O sea que él ha participado de los primeros movimientos. Es un gran poeta. Ha escrito muchos tangos, Francisco García Jiménez. Y acá hay una, esto se daba en los conventillos, uno cortito que dice, estamos hablando de los corrales hoy Parque Patricio. Pero los corrales antes iban los animales ahí y los degollaban. No había el disparo en la cabeza, no, se degollaba.
2: Sí.
1: Fue un domingo en los corrales, salieron los bailarines por valses, mazurca y polca. Y entre medio una pareja salió bailando otra cosa. Con cortes y quebradas firmaban en el suelo. No lo hacían de compadre, pero compadreaban sin vuelta. Al final bailaron solos para contentar a la rueda. Bailaron una mestura que no era para maturrango. De habanera con candombe, de milonga con fandango. Sí. Fue un domingo en los corrales cuando inventaron el tango.
2: Qué bueno. Qué lindo.
1: Y ahí te pone las melodías que se bailaban.
3: Todas.
1: Candombe, milonga, fandango, la polca.
3: Sí.
1: Entonces, mezcló todo eso, surgió el tango.
0: Sí, y bueno,
1: era el tango saltarín, porque no estaba el bandoneón. Uh-huh. El bandoneón es el que lo adormila el tango.
2: Ah, porque tiene una melodía que hace así.
1: Claro,
2: como cambio, una onda.
1: Sin el bandoneón están los tangos de la vieja guardia. Es el tango saltarín. Pero ya con el bandoneón no.
0: Bueno, ¿qué le parece si hablando de tango nos escuchamos los tanguitos, Lucas? Y ahí volvemos.

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1: Muy bien, volvemos al aire y tenemos el placer de encontrarnos del otro lado del micrófono con la gente cordobesa. Está allí Esteban Triviño. Hola Esteban, muy buenas noches. Acá Betty, Hugo, Pepe y Lucas y Jorge, te saludamos.
2: Hola, buenas noches a todos por ahí. Bueno, ¿cómo están? Una milonga entera veo que son.
1: Exactamente. Qué lindo. Así que, bueno, Esteban, qué bueno comunicarnos acá y tener ahí contacto con ustedes. A ver, decinos.
2: Les cuento que estoy justo con Perla, que es mi compañera, pero una de las organizadoras también de Leti, de Córdoba Ciudad. Les quiero contar, dar la primicia de que venimos de recibir un reconocimiento de parte del Consejo Deliberante de la Ciudad de Córdoba.
1: Mira vos.
2: Esto se suma también al reconocimiento que tuvimos de la legislatura provincial, así que bueno, son pequeñas caricias al alma que ayudan a que todo este proceso sea un poquito más llevadero, porque bueno, es mucho trabajo organizar un ETI, pero es muy lindo también, les cuento, por si tienen ganas de organizar uno.
1: Qué bueno, ahí un saludo para Perla, bueno, y felicitaciones ahí por este ETI de Córdoba que ya está armado ya, así que bueno, contanos sí, un poco cómo...
2: Acá les va a contar Perla un poco del ETI de Córdoba.
1: Ah, bueno, genial. Hola Perla, buenas noches. Ella. Bueno, genial.
3: Hola, buenas noches. Bueno, muchas gracias.
1: Un gusto ahí escucharlos. Contanos, Perla, un poco cómo fue el recorrido de este ETI, cuántas personas se inscribieron, ya se cerró la inscripción, la fecha, bueno, todo lo que quieras comentarnos.
3: Bueno, sí, ya está cerrada la inscripción, porque ya superó el cupo, o sea, está en el cupo ahí en el límite. La verdad que fue 860 personas.
1: 860.
3: Sí, se puso como tope 800, con una posibilidad de sumar unas extra más. Ajá. Y ya ha llegado el momento, se ha sumado las extra más que se pueden. Así que bueno, ahí están. Pero muy felices, porque bueno, hace varios meses que estamos, hace más de varios meses que se está organizando este ETI y esperando con mucha ansiedad ese encuentro lindo. Bueno, no sé si alguna de ustedes ha tenido la posibilidad de participar alguna vez de un ETI, sí, un encuentro.
1: Yo sí he participado, bueno, hay el corazón con el ETI.
3: Ah, buenísimo, entonces sabes la experiencia hermosa que es de encontrarse.
1: Bueno, pero te digo, Perla, que muchos de los oyentes, nosotros somos una radio comunitaria acá en Cuyo, y bueno, muchos no tienen mucho conocimiento, así que si vos querés explayarte y comentar todo lo que tiene como mística, como principio del ETI, cómo llegaron a esto, por qué ustedes se postularon y todo eso, bueno, con mucho gusto, digamos, lo vamos a hacer.
3: Bueno, yo voy a hacerte un pantallazo desde la experiencia mía y después te dejo con Esteban, que te va a dar un poco más, él sabe un poco más, porque aparte tiene más antigüedad en el tango. Y yo este sería como el cuarto, quinto ETI.
1: Mira qué bien.
3: Y creo que es una experiencia muy linda. Desde la primera vez que fui a un ETI, me pareció lo más rico la posibilidad de encontrarte con otras personas, porque no es solo bailar tango. O sea, es encontrarte con otros que aman el baile, la música, como vos, el tango. Pero también tenés la posibilidad de compartir otros momentos, porque comienza al principio del día y finaliza la madrugada. Entonces tenés posibilidades de desayunar, tomar mate, almorzar, merendar, cenar, lo que sea, con otras personas, charlar y bailar, compartir distintos abrazos de distintas, en el caso, distintas ciudades de Argentina, pero también de los países limítrofes, ¿no?
1: Buenísimo.
3: Y eso es algo es muy hermoso el poder bailar con alguien, a ver si ni siquiera haber charlado con esa persona y bailar con alguien que tiene una cultura distinta, un abrazo en la forma de bailar también, más allá que el abrazo es personal de cada uno. Así que creo que es la posibilidad de tener esa experiencia muy linda. Y después, bueno, tiene características particulares el Eti, que tiene que ver que el protagonista son los etianos. O sea, no hay más protagonista, no, ni orquesta, ni nada, ningún espectáculo más que los propios etianos que viajan de distintos puntos para encontrarse. Entonces hay unas ciertas normas, o se llaman amos, que se deben respetar para mantener, para cada organizador que va a hacer el Eti, que va a organizar con tiempo. Así que bueno, yo creo que la experiencia es muy linda, porque es como que bailas, ahí no importa mucho el tema de la chapa, de que si sos un gran bailarín o sos profe o sos, sino que es compartir un abrazo con otra persona que también tiene ganas de abrazarte. Y bueno, y es único. O sea, tener que bailar, o sea, es muy lindo. Además, a mí me queda mucho eso de la experiencia de conocer gente de otros lados, y te quedan cierto tipo de amistades, así, por así decir.
1: Bueno, hermoso, bueno, Perla, creo... la verdad que muy muy bello todo lo que comentas. Qué lindo todo lo que dices. Tano, bueno, ¿cuándo es la fecha?
3: Julio, ajá. Es 10, 11 y 12 de julio.
1: Ah, mira vos. Fecha patria.
3: Así que bueno. Fecha patria, sí, ahí anteriormente está el 9 de julio, que va a ser feriado, así que se engancha ahí un fin de largo.
1: Bueno, qué bueno.
3: Pero bueno, creo que es un poco más. Te voy a pasar con Esteban, así él te termina de...
1: Bueno, gracias, Perla. Bueno,
3: información.
1: Buenísimo.
3: Un gusto y muchas gracias.
1: Al contrario, un gusto.
2: Buenas, buenas, acá estoy de vuelta.
1: Bueno, Esteban.
2: Chicos, les cuento. El Eti en sí, o sea, va a ser 3 días. El viernes, sábado y domingo, 10, 11 y 12, como bien decía Perla.
1: Mirá.
2: Pero vamos a tener tango una semana antes, una semana después. Así que pueden venir a Córdoba cuando quieran. Tenemos milonga todos los días. Mirá, y particularmente el día 9 de julio, que va a ser feriado, porque tenemos un fin de semana XL. Ajá. Va a haber milongas a la tarde, milongas a la noche. O sea, está todo preparado. Digamos, eso es fuera del Eti, pero bueno, son opciones que se presentan acá en la ciudad de Córdoba, que están lindas para disfrutar para todo el mundo, ¿no?
1: Hermoso.
2: Nosotros creemos que el Eti nos sirve como una forma de difusión del tango, de lo que hace, digamos, totalmente, tanta gente, que son los organizadores de milonga, profesor, digamos, están también participando activamente una compañía artística que es Alboro Tango, que hacen tango de escenario, pero, digamos, con una visión creativa. O sea, hemos tratado de algún modo de tener presentes todas las distintas expresiones del tango, ¿no? Y distintas posibilidades que nos brinda, digo. Y eso ponerle en el marco, como bien explicaba Perla, de un encuentro de amistad, de camaradería, ¿no? De encontrar gente, cada vez que hay un Eti te volvés a encontrar con esas personas, y eso es algo realmente muy muy hermoso, ¿no? Así que es un encuentro netamente federal, viene gente de todo el país, y particularmente viene un contingente muy grande de gente del Uruguay, porque hay una propuesta de que la próxima sede del Eti sea en Uruguay, en Atlántida, así que bueno, sí, le doy, no sé si lo sabían, pero bueno, les comento, si se quieren ir preparando con tiempo.
1: Uruguay,
2: y además en el mar, viste, que bueno, si ustedes están en Mendoza, igual que nosotros no tenemos mar,
1: no tenemos
2: que irnos a otro lado. Exacto. Claro, y esto es en la playa, en el mes de noviembre, así que va a estar óptimo para hacer tango y playa. Así que viene un contingente muy lindo, como de 60, 65, no sé exactamente cuántos uruguayos son.
1: Mira vos, hermoso.
2: Pero eso, claro, y gente de todo el país, por supuesto, ¿no? Mucha gente de Cuyo, así que estamos muy, muy agradecidos por todo.

0: la gente de San Juan, de Mendoza y San Luis, que vienen, la verdad, muchos. Y bueno, hay gente de todo el país, mucha gente del sur, también de la provincia de Buenos Aires, de Rosario. Bueno, la verdad que está todo el mapa de la Argentina, está metido en el ETI, con los abrazos característicos de cada zona.
1: Bueno, qué bueno. La verdad, Esteban y Perla nos generan una alegría hermosa que haya este tipo de encuentro, que el tango sea popular. Y bueno, como estamos en la jerga tanguera, nosotros la forma de decir que les vaya bien es tres veces pugliese, pugliese, pugliese. Así que lo mejor para este
0: Ah,
1: Eti cordobés, ¿no?
0: sí, y me la dejas picando, porque entre otras cosas que tiene el programa de Leti,
1: A ver.
0: va a ser la presentación de la película Osvaldo,
1: Oh,
0: que
1: no
0: es
1: me
0: una película,
1: digas.
0: no sé si la has visto. Sí,
1: Claro,
0: claro. Vamos a
1: sí.
0: presentar la película en el salón de Leti, es la primera vez que se presenta la película en un Leti, y es una película que habla de la vida, no sé si la has visto, pero es la vida de Osvaldo Pugliese por un lado. Pero por el otro lado, el desarrollo del tango en el interior del país. Van a estar sus realizadoras, así que seguramente tendremos
1: A estar Nico,
0: oportunidad de
1: seguramente Nico
0: conversar con
1: y
0: ellos.
1: Viveca, ¿no?
0: Va a estar Nico y Viveca, exactamente. Nico y Viveca van a estar, son de Rosario, y con esto le quiero decir que el espíritu con que estamos haciendo el ETI es absolutamente federal, porque se va a ver en los DJ que van a estar, se va a ver en esta película que los tiene a ellos, digamos, como productores, y son de Rosario, no son de Córdoba, la gente del Uruguay también va a tener sus posibilidades, todos, digamos, van a tener su posibilidad de ser partícipes, ¿no? Digamos, los que vienen, porque, bueno, ese es el espíritu, ¿no? Netamente del interior del país, demostrando que hay posibilidad de hacer tango de muy bello y de muy buena calidad también, porque la propuesta, bueno, incluye también una noche temática que va a ser de circo.
1: Oh, qué lindo.
0: Hemos adicionado en el combo milonguero, digamos, que vamos a tener en el combo etiano, va a haber hemos podido sumar un locro que se va a servir el sábado al mediodía. Bueno,
1: Qué
0: es eso,
1: capo, qué
0: distintas
1: capo.
0: cositas que hacen que bueno, sea algo muy placentero, va a haber un tremendo asado el domingo. Bueno,
1: Oh.
0: esperemos que salga todo bien porque le estamos poniendo mucho amor desde la comisión.
1: Bueno,
0: Así
1: seguramente, claro.
0: que,
1: Así que,
0: sí, sí,
1: no,
0: sí.
1: no, por favor,
0: Y bueno.
1: un gran encuentro, hay fruto de, como vos decís, muchos corazones, mucho transpirar la camiseta y bueno, pero
0: Exacto.
1: la verdad que qué lindo poder brindarle a las personas la posibilidad de encontrarse, de abrazarse y de disfrutar, digamos, la cultura argentina del tango. Así que bueno. Como
0: Bueno,
1: dijimos más temprano, hace unos segundos nada más, lo mejor para este encuentro y bueno, adelante, que salga todo hermoso porque seguramente va a ser el fruto de todo el cariño que le están poniendo.
0: le tengo para responderle gracias por este contacto, es un placer, saludos a todos por allá y bueno, esperamos vernos pronto.
1: Ojalá,
0: Abrazo
1: ojalá.
0: gigante desde Córdoba.
1: Bueno, abrazo gigante. Saludos. Bueno, ahí estamos
0: Gracias.
1: hablando con Esteban y
0: Gracias,
1: con
0: gracias.
1: Perla, que son
0: Saludos.
1: organizadores de este Encuentro de Tango al Interior en Córdoba, que se la tiene con la proyección de la película Don Osvaldo, y con asado, con locro, y con 3 días y una semana antes y una semana posterior al 10, 11 y 12 de julio, Córdoba se va a bailar tango. Así que ya saben dónde hay que ir para bailar durante esos días. Vamos con unos temas musicales y volvemos porque ya viene nuestro radioteatro.
2: ¿Qué tal, eh?

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0: Buenas noches, argentinos. Las calles parecen latir distinto. Las camisetas salieron del placar. Las cábalas ocupan su lugar preferencial. Y los corazones empiezan a jugar el partido antes que ruede la pelota. Porque esta noche no es una noche cualquiera. 11 jugadores con la celeste y blanca pisan el césped. Y millones de argentinos juegan el partido de la esperanza, de los nervios, de los abrazos, de la ilusión. En una casa argentina ya se siente el olor de empanadas, quizás un asadito, un fondo de TV y videollamadas que cruzan océanos. Una familia, como tantas otras, viviendo la previa del partido de Argentina, Argelia, con el alma entre dos continentes. Unos acá en Argentina y otros miembros de la familia en otro continente. Acá, medianoche. Todos eufóricos y allá, en España, por ejemplo, peleando con el sueño de las 3 de la mañana, pero ninguno quiere perderse ni un minuto por la pasión de la celeste y blanca. Y así comienza la previa. Argentina-Argelia.
1: Práctica el domingo, lo que había sucedido también en el transcurso de la práctica de ayer, de que Montiel había sido ubicado en el primer equipo, teniendo en cuenta que está, por lo visto, en mejores condiciones físicas que Nahuel Molina, por lo tanto ya tenemos el equipo, salvo excepción, salvo algo que rompa un poco la regla. Scaloni no suele pegar volantazos de último momento con los equipos, mucho menos en el Mundial, con la lógica

0: excepción, por ejemplo, aquel Di María por izquierda, ¿no? De la final de Qatar 2022. Entonces, hay una prioridad que es poner a los futbolistas que están en mejor estado. Que no le pase lo que le pasó ante Arabia en el debut, allí en la Copa del Mundo de Qatar 2022, donde jugaron algunos futbolistas que no estaban a pleno, caso Lautaro, Paredes, y que después fueron perdiendo el lugar en la competencia.
1: Por fin, ya las empanadas están en el horno. ¿Y vos, Carlos? ¿Cómo va? ¿Cómo va ese asadito?
2: Ah, ya lo tengo casi listo. Se van a chupar los dedos.
1: Bueno, vos avísame y yo sirvo. Hoy no me quiero mover ni un segundo del lado de la tele. ¡Ya voy!
3: ¡Abran! Llegó el muleto mundialista.
1: Pasá. Dale, amuleto mundialista. ¿Te pusiste todo, flaco?
2: ¿Qué pasó, flaco? Ya casi termino el asado. ¿Dónde te metiste?
3: Fui a buscar el cotillón. Vos sabés que la cábala es venir con la camiseta, la bandera y el gorro mundialista.
2: ¿Y las bebidas?
3: ¿Qué sé yo? No sé. Yo traje la fe.
2: Pero la fe no me apaga el fuego de la garganta.
3: No te rías, che. Yo soy el equilibrio emocional de esta familia.
1: Ay, ¿quién llamará? Justo ahora. Voy a atender. Hola, hijo, ¿cómo estás, mi amor?
4: Hola, vieja. Acá, en España, medio dormido. Son las 3 de la mañana, vieja. Pero yo, firme para ver a mi Argentina.
2: Hola, hijo, bien ahí. Eso es amor por la camiseta, carajo.
4: Y contame, vieja, ¿hicieron las empanadas, acaso? ¿Y el asadito? Me muero por estar ahí, viejos, en estos momentos. Es más cuando extraño mi país y mi familia. Esperen, se me tildó la imagen. Ah, bueno, ahí volvió. ¿Qué decías, viejo?
2: Che, allá en Europa tendrán playas lindas, pero no tienen la previa que tenemos nosotros, los argentinos.
4: No, pa. Acá no huele ni asado, ni empanadas caseras, ni se escucha la emoción de los vecinos gritando frente a la tele. Todo eso se extraña, pero mucho, viejo.
1: ¿Sabés, hijos, qué extraño? Ay, Dios, siempre me acuerdo. Que se peleen por el sillón, ese que está justo enfrente al tele. También los gritos, las discusiones, porque a esa hora nadie quiere traer el hielo.
2: Y yo extraño que me critiquen el pronóstico del partido.
3: Sí, Tomás, este grita más que el técnico.
2: Bueno, es que alguien tiene que ordenar al equipo.
4: ¿Qué haces, flaquito? Qué bueno que acompañes acá a los viejos. Es una emoción tremenda.
3: Sí, yo firme con el asadito. Soy su amuleto.
4: Bueno, pa, pero hoy ganamos sí o sí. Creo que va a estar fácil. No sé, creo. ¿Vos qué decís?
2: No sé, che. A los partidos hay que jugarlos y no hay que confiarse.
1: Lucho, no se dice eso, mufa, lo único que falta.
4: Sí, viejo, no empieces. ¡Vamos, Argentina! ¡Vamos nomás!
5: Bueno, señoras y señores, ahora sigue. Llegó la hora de la verdad. Llegó la hora del partido. Tanto esperamos este 16 de junio. Se va a poner en marcha el encuentro. Lautaro frente a la pelota. Hemos normalizado todo tanto de él. 6 mundiales. ¡Qué bestialidad, Dios mío!
1: Uy, paren. Me parece que se viene el himno.

0: ¡Qué emoción, por Dios, qué emoción! Bueno, hijos, también estamos emocionados.
1: Sí, vieja. Es que estoy lejos, muy lejos. Y cuando escucho el himno, se me estruja el corazón. Pero tranqui, tranqui, vieja. Estoy feliz porque sé que vamos a ganar.
2: Así se habla, Tomás. Bien ahí, con mucha fe, y vamos, Argentina.
3: Bueno, che, paremos con la videollamada, hijo. Y si seguimos por WhatsApp, ya no doy más de los nervios. Me va a caer mal la comida.
1: Sí, viejo, tranqui, dale. ¡Chau, flaco! ¡Los vamos, viejo! ¡Y viva la Argentina!
4: Va Lisandro. Va Martínez. Primer tiempo, partido 0-0, minuto 17. Abrazo grande a toda la Argentina. Vamos Argentina todavía. Va Messi. Alexis. Va Alexis contra dos. Le queda De Paul. La toma Rodrigo, mete De Paul. Buena pelota. Y va para Leo. Y va para Leo. Y va para Leo.
2: ¡Gol! ¡Gol! ¡Gol! ¡Che! ¡Estás con toda la luz, Elío! ¡Qué capo! ¡Vamos nomás!
3: ¡Uy, uy! ¡Qué golazo!
5: Miami, el pase de Rodrigo De Paul. Yo realmente no tengo más palabras para el número 10, no voy a decir nada, han visto todo, gracias Lucas Zidane por su colaboración, pero del 10 no se puede decir más nada porque uno entra en repeticiones y ya se ha dicho todo. Y este futbolista fuera de serie, la rutina de lo extraordinario excede a nuestro vocabulario. Entonces quiero destacar el pase firme, fuerte, entre líneas, rasante de Paul.
3: Uy, uy, uy, cómo sigue el partido. Se viene Argelia, se viene Argelia.
0: Ay, no, no quiero ver, no quiero ver. Se viene con todo Argelia, ¡qué miedo!
6: La marca de Fernández. Bentaleb que mete, pase cortar, atención. Chaibí que mete. Señoras y señores, usa sus manos. Martínez, buena respuesta del arquero argentino y córner.
3: Ay, Dios mío, qué susto. Bueno, che, descansemos y comamos algo. Se va a enfriar el asado. Es que si comía me atragantaba. ¡Qué julepe! Aprovechemos el primer tiempo, vamos.
0: Sí, yo también. Voy a ir a calentar las empanadas. ¡Ay, Dios! ¡Qué nervios!
2: Uy, necesitamos otro golcito para respirar tranquilos un poco, aunque sea.
3: Están de lujo los muchachos, y Leo, Dios mío, ¿y viste? ¿Viste cómo se emocionó? Yo casi lloro, pero de felicidad. ¡Brindemos, flaco! ¡Vení, Marta, brindemos por Argentina! ¡Qué feliz nos hace el fútbol!
0: ¡Tenchín!
4: Arrancó el segundo tiempo. Ya está Nahuel Molina en la cancha. Se fue Gonzalo Montiel. Y la salida para el conjunto argelino. Aguantaba la pelota más. Se la deja atrás. Ya la dejan abierta para Licha. Toca Licha. Va Enzo. Busca Enzo. Por el medio muy buena para Leo. Messi apuntó. Messi la picó.
6: Pelota para Messi. Messi. González. Largo pase, va González, llegó González, en Sebaini, Macalister.
3: Vamos Messi.
0: Messi,
3: metela.
0: ¡Golazo!
2: ¡Qué felicidad, por Dios! Este hombre.
6: ¡Argentino! ¡Messi! ¡Messi! ¡Messi!
2: ¡No es de este mundo!
6: ¡A los 15 minutos!
0: ¡Mirá, viejo! ¡Mirá el cel de tu hijo! ¡No para con los huesos! ¡Están muy emocionados!
3: ¡Sí, viejo, me imagino! Después escucho los audios. ¡Estamos todos felices!
6: ¡El segundo gol del partido!
2: ¡Esperá! ¡Y esperá que meta otro! que este genio no tiene techo. Se quiere ir con todos los laureles.
3: Sí, es imparable, el mejor del mundo mundial.
0: Nico González. Qué suerte que sea argentino este genio, ¿eh? Es una bendición para los argentinos. Hace olvidar todo, todo. Se para el país con este equipo.
2: Uy, uy, uy, uy. Y se viene otro, dale. Dale, Leo. Dale, Messi, dale. Dale.
6: Juego para Molina. Rebotando para McAllister. Molina. Se desmarca de Paul. Insisto, el gran partido que está haciendo de Paul.
3: Vamos.
6: Bien, bien ahí. Buscando la pelota Messi. La Argentina va por el tercero. Abre juego para González. Esperalo Medina. Atención. Viene, limpio. Viene. Va para Messi. Sí.
3: Dale.
6: Messi,
3: sí. Dale.
2: Sí.
3: Dale.
2: Sí. Gol, gol. ¡Qué gol!
0: ¡Golazo!
6: ¡Argentino! ¡Messi! ¡Messi! ¡Messi lo hizo! A los 31 minutos del segundo tiempo se veía venir la magia de la Argentina. La zurda de Messi. Señoras y señores, Messi su noche. Noche de Messi aquí en Kansas, abriendo la primera jornada. Pone a la Argentina 3. 3 de Messi. Argelia 0.
3: Por eso haces? Por eso somos campeones. Porque somos los mejores del mundo.
0: ¡Vamos, Argentina! ¡Vamos, vamos! ¡Vamos!
7: Una jugada colectiva que empezó allá en la derecha con Molina.
8: Messi quiere el tercero. Es el hat-trick de Leo Messi. Ya lo sé que mañana vas a currar. Ya lo sé que mañana se te van a pegar las sábanas. Ya lo sé que mañana igual no te enteras de nada. De hecho, ya sé que mañana es dentro de un rato. Pero cuéntame, cuéntale a todo el mundo cómo valió la pena quedarte despierto para ver el hat-trick en el que Leo Messi empata a Miroslav Klose como máximo goleador histórico en las Copas del Mundo.
9: La frontal le pega a Messi. ¡Qué golazo! ¡Qué golazo! ¡Qué golazo! ¡Qué golazo! ¡Qué golazo!
10: Messi, Santiago Puente, es tan figura, tan monstruo, tan genio, tan de lo mejor.
11: Avientas, levantas una piedra y sale una figura. Porque eso tienen. Después no se quedan en el fútbol argentino. Muy jovencitos se van y terminan de crecer en...
12: Yo ahora tengo dudas de que pueda aparecer un jugador como Messi.
13: ¡Messicito! Y con...
14: El pie. Messi, no te vayas nunca.
8: Para que Argentina advierta a todo el mundo que quien quiera coserse la estrella del pecho lo va a tener que sudar. Ha marcado Argentina.
15: No, y mientras lo veía el partido... Decía, no, no puede ser, no puede ser, no puede ser. Esto es historia pura.
16: ¿Escuchas o qué fregado?
17: Repítelo, repítelo.
16: ¿O estás ardido de que
17: repítelo.
16: Messi?
17: Repítelo. Uy, no sabes
16: entonces,
17: cómo.
16: Como estás ardido que Messi clavó 3 goles.
18: Y la selección argentina acaba de golear a Argelia. Pero sin duda la gran figura de la noche fue el mejor futbolista de la historia, Lionel Messi. Cuando Sudamérica más lo necesitaba, cuando ninguna selección de esta parte del continente lograba ganar, apareció el de siempre a sus 38 años. Messi convirtió un hat-trick espectacular y lideró la victoria por 3-0 de la albiceleste en su debut mundialista. Ya no necesita la velocidad de antes, hoy Messi juega a otro ritmo, pero sigue haciendo algo que nadie más puede hacer, poner la pelota exactamente donde él quiere. 3 definiciones de crack, 3 golazos y otra actuación que quedará para la historia. A sus 38 años, Messi se ha convertido en el máximo goleador de los mundiales, empatando a Klose. Zidane no lo podía creer, Messi estaba humillando a su hijo. En fin, Argentina parece que aún es candidata. Escuchemos cómo reaccionó la prensa internacional.
19: Y ha sido muy emocionante, ha sido un partido para el recuerdo para siempre, ver la exhibición tremenda de Leo Messi con esos 3 goles que le permiten, bueno, primero... demostrar cómo llega a este Mundial, lo que importa para Argentina Leo Messi, lo que significa Leo Messi para la historia del fútbol y lo que significa lo gigante Leo Messi para esta selección argentina. Porque hablando del partido realmente, y luego me voy a centrar más en Leo Messi, hablando del partido, no es que Leo Messi sea el jugador clave de Argentina, es que es absolutamente diferencial en todos los sentidos. Cada pelota que pasaba por los pies de Leo Messi, la jugada mejoraba. Cada vez que apareció Leo Messi, temblaba la selección de Argelia y Leo Messi ha hecho 3 goles. Han podido ser 4 porque ha habido uno que le ha anulado por fuera de juego, que sí que era, pero ha sido realmente espectacular la exhibición de Leo Messi. El partido.
15: Mientras lo veía el partido, decía, no, pues no puede ser, no puede ser, no puede ser, esto es historia pura.
1: Bueno, ahí estaba el radioteatro del partido de Argentina-Argelia, ¿no? Qué lindo vivir ese momento, ¿no?
2: No, sí, se vivió más o menos parecido así.
0: Y lo más importante, la previa entre continentes.
2: Sí. Bonita frase, ¿eh? La previa entre continentes, porque es tal cual.
0: ¿Cuántas familias argentinas tienen sus hijos en otros lados?
2: Sí, bueno, mi hija está en Brasil, está en el mismo continente, pero está en Brasil.
1: Sí, claro, la verdad que tanto Messi como la selección argentina han generado un fervor mundial, porque localidades como Oceanía, continentes, digamos, bastante extraños para nosotros, ¿no?
2: Sí, para mí, ¿sabes cuál es el mérito? El mérito es de qué es lo que hace grande a un equipo. La gente. O sea, la pasión argentina es contagiosa. Porque Messi es un ejemplo de persona. Messi juega bien al fútbol. Pero, digamos, tuvimos suerte que naciera en Argentina. O sea, no fue una meritoso nuestro, digamos, que construimos una cosa así.
0: Es una bendición, como dice el radio teatro.
2: Tuvimos una suerte, que sea argentino. Tuvimos suerte que el Diego sea argentino y así sucesivamente. Pero la pasión argentina es la que se está exportando.
1: ¿Entendés? Totalmente, sí. Vos veías, por ejemplo, el partido de Japón y los japoneses estaban alentando a su equipo con una canción argentina en castellano.
2: Sí.
1: Digamos, ¿no? Era la canción argentina, en el idioma de ellos. Sino que en castellano, digamos, ellos estaban alentando a modo, digamos, argentino a su equipo y lo hicieron durante todo el partido.
2: Pues fíjate que vos mencionaste la India. Pasan videos de hinchas alentando a Argentina de la India. Pero no lo alienta a la forma de ellos, lo alientan como nosotros. O sea, se pone la bandera como nosotros, se visten como... Lo alientan, o sea, lo que estamos exportando, aparte de Messi, es la pasión argentina.
0: Totalmente. Hay como una personificación. Ayer en los relatos decían los comentaristas, pero si hasta, no solo argentinos, pero caminan como los argentinos, vienen con las bebidas argentinas, hasta toman mate. Sí, increíble, es un boom esto.
2: Sí, es verdad.
1: Qué cosa, ¿no? Qué lindo. A mí me produce mucha emoción, digamos, porque siempre como que la Argentina, digamos, es el país más endeudado, tiene los gobiernos más corruptos, que están...
2: Nos batimos récord por todos lados.
1: Están todo el tiempo bardeándonos, ¿no? Y de repente que nuestra argentinidad sea, digamos, un motivo para que el mundo, digamos, sienta que quiere ser argentino, es muy importante.
2: ¿Qué similitud hay con el tango?
1: Y bueno, el tango pasa lo mismo. Maestro de Europa nos dice lo siguiente:
2: el mundo escucha tango.
1: Exactamente, y nos dice, mira, había un profesor, un maestro muy reconocido en Europa, dice, los gringos primero quieren bailar tango.
2: Lo primero que hacen.
1: Después dice, quieren aprender castellano para saber lo que dice en la letra del tango. Dice, pero después quieren tomar mate. Dice, y después quieren comer dulce de leche. Y después quieren, y lo hacen, empezar a juntarse los viernes como los muchachos.
2: Sí.
1: Entonces, viste, es como era la cultura argentina la que se está exportando, ¿no?
2: Sí.
1: Esa cultura que nosotros, digamos, sentimos que no vale nada, ¿no? Que de repente, bueno.
2: Sí, nosotros sí no valoramos mucho lo nuestro, que tenemos que cambiar eso.
1: Claro.
2: Tenemos que cambiar. Y aún así exportamos cultura y fútbol.
0: Tango, todo. Tuvimos lo mejor, tuvimos Papa, tuvimos Maradona, tenemos Messi, ¿qué más?
1: Y Gardel. Tenemos a Lillo Solari.
2: Antes se discutía quién era mejor, Maradona, Pelé. Ahora se discute quién es Maradona, quién es mejor, Maradona, Messi.
1: Claro. Y sí, a mí me encanta Thiago Almada, me encanta... Ese pibito, digamos, está jugando increíblemente. Así es. Bueno, ¿y qué le parece si antes de irnos, pues ya estamos ya pronto a cerrar el programa, la gente no va a linchar si no le decimos dónde puede ir a bailar tango esta semana? Y yo voy a comenzar diciendo que ayer se bailó tango, aún con televisor y todo, ¿no? Entre goles y algunos tangos en la oficina del tango. ¿Esto sabe dónde queda? En el kilómetro cero de Mendoza, en el pasaje San Martín, en el histórico...
2: Pasaje San Martín, ese que está en la calle en
0: el pasaje,
2: Sarmiento.
0: Sí.
1: Sarmiento y San Martín, este bueno, pasaje que es patrimonial...
2: El kilómetro dos metros,
1: Exactamente. Bueno, ahí en el primer piso, oficina 65, ahí está la oficina del tango. Y ayer los chicos veían el partido, gritaban los goles... Y se tiraron unos pasitos ahí como cábala, ¿no? Esto es muy tango, es muy tango. Digamos.
0: Muy típico argentino.
1: Es digamos. Muy tango, digamos, porque imagínate, sí, como que... porque vos dirías, bueno, ¿qué va a hacer? ¿Va a ver el partido? ¿Va a bailar tango? ¿Por qué tengo que ser una cosa o la otra? Si las bueno. dos? Así que bueno, la oficina del tango es todos los martes a las 20 horas. Hay una clase previa y después ya viene la práctica y la milonga.
2: ¿Y cómo? ¿Se va de una y se pide reservas?
1: No, vos vas directamente. ¿Y sabes cómo llegar a la oficina 65?
0: Hacenos el croquis.
2: A ver, primer piso.
1: Vos tenés que llegar.
2: Busco una escalera.
1: Tenés que llegar y tenés que hacer un poquito de silencio y escuchar dónde está sonando el tango. Y seguí el
0: sonido.
1: El olfato sonoro. Sí. Y decir, por acá es. Y claro, cuando cada vez está más fuerte, esa es la oficina 65 que queda en el primer piso del pasaje San Martín.
0: Muy
1: Así
0: bien.
1: Que bueno, muy loco eso, ¿no? Bueno, el miércoles acabamos de terminar nuestro radioteatro y el programa Tango Nuestro Cada Día. Pero ahora está Tango en el Patio, que comenzó a las 21 horas con una práctica, una clase, y después sigue la práctica en la calle Alpatacal, casi Juan B. Justo de Ciudad. Hoy también, si querés, podés elegir ir a la otra milonga, Che Popeye. Formato muy parecido, 21 horas, inicia con una clase, después la milonga, y el lugar preciso es... Juan B. Justo, 261 de Ciudad. Y tenemos el jueves. Y este jueves comienza lo que acabamos de decir también. El quinto Mendoencuentro de Tango. Un encuentro internacional de tango. Viene gente de Chile, de Uruguay y de la mayoría de las provincias. Justamente esta tarde me llamó unos amigos de Ushuaia que ya estaban en Mendoza, así que seguramente nos vamos a encontrar por ahí. El jueves a las 21 horas es la milonga bienvenida en el Salón Palatium, ahí en El Chalao. Queda a unos metros del Santuario Lourdes. Cualquier tropezón, después puede ir ahí al confesionario y va a ser atendido. Los jueves también tenemos la milonga La Atrevida. Es una milonga muy típica ya de Mendoza, que comienza a las 21 horas con una clase y después inicia la milonga. Esto es pleno corazón de Mendoza, calle Belgrano, 1175 de Ciudad, a una cuadra de la calle Sarmiento, ahí Belgrano y Sarmiento. Y también el jueves, ¿por qué va a dejar de estar el Ateneo de Tango de Mendoza, que comienza a las 18:30? Ahí se juntan cantores, historiadores, poetas, cultores del tango. El encuentro es en la confitería que queda, en calle 9 de julio, 1935 de Ciudad. Vamos al día viernes. El viernes está la tradicional milonga Zona Tango, que comienza a las 20:30 con una clase básica y después a las 22 horas empieza la milonga. El lugar, Perú, 1779 de Ciudad. El viernes ya había empezado el Mendoencuentro, entonces esta sería la segunda noche o el segundo día del Mendoencuentro, porque en verdad este encuentro comienza con algo muy, muy hermoso. Y temprano, 11:30 de la mañana, hay un encuentro entre milongueros de Chile y Argentina. Así que se abre con una milonga libre, como para encontrarse, conocerse. Después hay una clase gratuita a las 15:30 horas de tango. Y en la noche ya empieza con todo. Hay una milonga con la orquesta en vivo, la orquesta Los Herederos del Compás. Ahí está dirigida por Pablo Ramos, al más típico ritmo de Darienzo. Y esta milonga tiene una, como una característica que se propone que sea una milonga color rojo carmesí. Así, todos tienen que llevar algo de rojo, un vestido rojo, o una corbata roja, o un prendedor rojo, o zapatos rojos.
2: Bien, bien federal.
1: Exactamente, ahí como para recordar a Güemes. Siempre lugar en el Salón Palatium, ahí en el Chayao. Sábado, continuamos con el quinto Mendo Encuentro de Tango. Ahí empieza a la actividad el sábado tempranito, a las 15 horas, con una clase. Y después, en la noche, segunda milonga. Y esta es una milonga de gala. Ya hay una propuesta. Hay que calzarse una pilcha. Y nuevamente va a estar la orquesta en vivo. Es una belleza. Y es una gracia enorme poder bailar con la orquesta en vivo. Cuando vos tenés la orquesta a 2 metros de donde estás, digamos, bailando, es una sensación hermosa. Es como si Messi estuviera haciendo el precalentamiento ahí a dos metros de donde vos estás. Bueno, todo esto es en el Salón Palatio, en el Chayao. Pasamos al domingo. Y el domingo es el cierre del Mendo Encuentro. Y como estamos en Argentina, se cierra con un gran asado y una milonga. Se empieza a las 12 horas, se abre la pista, la música, y se baila, y tipo 1:30, 2, se sirve el asado, se comparte, y ya va cerrando este quinto Mendo Encuentro, siempre en el Salón Palatium del Chayao. Domingo a la tarde, nochecita, están las dos milongas típicas de los domingos. Milonga La Jodida en Chacra de Coria, en el espacio Leonardo Fabio, a las 20 horas con una clase, después la milonga. Esto, dijimos, es enfrente de la Plaza Chacra de Coria, Teatro Leonardo Fabio. Y también el domingo la tradicional milonga El Abrazo, 21 horas en la calle San Martín Sur de Godecruz. Como son tantas las actividades, horarios y lugares, es casi muy difícil recorrerlo todos. Vos podés ingresar a la página www.tangodemendoza.com.ar y ahí va a estar días, horarios y los domicilios precisos donde podés bailar tango en Mendoza desde el martes al domingo. Bueno, gente, de esta forma hemos culminado nuestro programa. Queremos agradecer, Hugo. Muchas gracias por la presencia.
2: No, gracias por dejarme estar.
1: Por favor, es un aporte enorme. Betty, siempre un placer y una alegría. Muchas gracias por la presencia.
0: Igualmente, contenta siempre. Y le agradezco mucho a nuestro operador Lucas, que es un genio. Siempre ahí al toque con la coincide con nuestro radioteatro, poniendo la música en el momento justo.
1: Totalmente. Así que bueno, Lucas, te mandamos un abrazo. Muchas gracias por el trabajo.
20: Gracias a todos. Un abrazo grande. Me encantó el radioteatro mundialista. Así que esperemos que sigamos por esta senda ganadora.
1: ¿Será una cábala el radioteatro para
20: sí, podría Argentina, ser. ¿No? Ahora que ganamos.
1: Bueno, vamos entonces con la cábala. Bueno, Lucas, nos vemos entonces la semana que viene.
20: Abrazo, amigo. Nos vemos.